sí, Señor. Haz lo que tú quieras esta mañana. Permíteme adorarte con todo el corazón, oh Dios. Porque pacientemente esperemos en Jehová, iglesia. Yo no sé cuántos pacientes hay esta mañana, pero aquí está el Dios de

en este precioso evento. Dios bendiga a cada pastor, cada congregación. Dios bendiga a los varones que están también aquí, hermano. Porque muchos dicen no vamos a ir porque es de mujeres, dicen. Pero aquí están los guerreros. ¿Cuánto los felicitamos a los varones también? Y quiero aprovechar, hermanos, también para los motoristas, ¿verdad? Que traen buses, cósteres, pickup, y quizás no son cristianos, pero están esta noche. ¿Cuánto les decimos bienvenidos? ¿Cuántos creemos que algo va a ser Dios? Porque yo digo algo, lo ha traído hasta aquí adentro, no es porque él haya querido, es porque la presencia de Dios lo trajo a su nombre. Vamos con esas palmas y decimos.

4:6, vamos a leer la palabra del Señor. Quizás usted ve así, ¿verdad? Pero pues no tenemos corriente en este lado de acá de la iglesia, por eso se ve así un poco, ¿verdad? Pero creo que sí ve un poco bien, ¿verdad? Pero vamos a adorar al Señor, amén. 34:6 dice la palabra del Señor, para honra del Padre, del Hijo. Y de su Santo Espíritu, y la iglesia dice, amén, gloria a Dios, dice la palabra del Señor. Y pasando Jehová por delante de él, proclamó, Jehová, Jehová, fuerte, misericordioso y piadoso, tardo para la ira y grande en misericordia, que guarda misericordia a millares, que perdona la iniquidad, la rebelión y el pecado, y que de ningún modo tendrá por inocente al malvado, que visita la iniquidad de los padres sobre los hijos y sobre los hijos de los hijos hasta la tercera y cuarta generación. Entonces Moisés, apresurándose, bajó la cabeza hacia el suelo y adoró y dijo, si ahora, Señor, he hallado gracia en tus ojos, vaya ahora el Señor en medio de nosotros, porque es un pueblo de dura cerviz, y perdona nuestra iniquidad y nuestro pecado, y tómanos por tu heredad. Y él contestó, he aquí, yo hago pacto delante de todo tu pueblo, maravillas que no han sido hechas en toda la tierra ni en nación alguna, y verá todo el pueblo en medio del cual estás tú, la obra de Jehová, porque será cosa tremenda la que yo haré contigo. Bendito sea Dios. ¿Cuántos glorifican el nombre del Señor? Una palabra muy clara, hermano. Mire qué bonito nos habla. Bendito Dios, dice que no tendrá por inocente al malvado. Y en otra palabra dice que no tendrá por inocente al culpable. Es lo mismo, ¿verdad? Bendito Dios, Dios nos habla claro, hermano. Quizás pues, en esto yo me imagino que se refiere, hermano, a esta gente que dice, no, yo no lo hice, te lo juro, no lo hice, pero como Dios los conoce, ¿verdad? Aunque nosotros juremos, el Señor ya sabe lo que nosotros hemos hecho, amén. Dios bendiga a los que siguen llegando, vamos a adorar el nombre del Señor, nos vamos a concentrar, ¿verdad?, esta noche. Yo quiero que me siente la niña, hermana Ondina, siénteme la niña. Póngame esa niña ahí, que no se vaya para ningún lado. Ahí que esté, si no ya la vamos a amarrar también. Gloria a Dios, porque vamos a adorar al Señor, tenemos que estar todos, ¿verdad?, en un mismo sentir, en un mismo pensar. Y cuando le digo así, usted va a decir, pero ¿y por qué? Porque yo creo que usted ha venido a lo que yo vine. Amén. ¿A qué vino usted? A adorar a Dios, amén. A eso vinimos todos. Entonces, adoremos a Dios. Bendito sea el nombre de nuestro Dios. Y vamos a comenzar con ese canto que dice, hay tantas cosas, Señor, que quiero contarte.

muchas veces le estamos pidiendo a Dios que sane nuestros corazones. Yo he entendido algo, hermano, que si nosotros tenemos herido el corazón, tenemos muchas dificultades para avanzar en este camino. Hay poder en Jesús. Dios va a comenzar a tocar vidas a esta hora de la noche. Yo quiero que usted adore conmigo todos juntos. Hay un canto que a mí me gusta mucho.

0: eres, Señor amado. Aquí estamos delante de tu presencia. Siga adorando al Señor.
1: Necesito más.
0: Si usted no tiene palabras para hablar con Dios, dígale, Señor, dame palabras, Dios mío. Dígale, enséñame a adorar y te, Señor Jesús. Dígale, enséñame a adorar y te. Enséñame a adorar y te, Señor. Porque nosotros podemos amanecer cantando aquí, pero si usted no abre su boquita para hablar con Dios, hermano. Poderoso Dios, algo entendido, hermano, que cuando nos esforzamos y le decimos, Señor, llénenos, Él llena nuestras vidas de su presencia. Levante su mano ahora, hay poder en la sangre de Cristo. Hay poder en la sangre de Cristo, hay poder en la sangre de Cristo, hay poder en la sangre de Cristo.

adoramos su santo nombre. Dígale, Señor, y deme fuerzas para continuar. Vamos, dígale, Señor.

fuego, fuego, fuego. Sabakai habato halema. Ahí está Dios liberando, rompiendo cadenas esta noche. Ahí está, ay Dios vivo, hay avivamiento del espíritu. Hay gente que está, hermano, vestida en el espíritu. Hay gente.

tema. Padre, reprendemos todo decreto de las tinieblas. Reprendemos todo pacto satánico. Reprendemos, Padre, todo decreto en los demonios. El diablo había decretado destruir tu familia. El diablo había mandado una maldición tremenda a tu familia. Acatamacaya, macatoreba.

El diablo había mandado un decreto tremendo a tu familia. Los demonios habían hermano, los demonios habían trazado y habían decretado destruir tus hijos, porque el plan del diablo, el plan de los demonios es que entre tus hijos se quiten la vida. El plan de los demonios es que tus hijos se quiten la vida unos a otros. Pero se equivocó el diablo, está descubierto por la palabra. Y la maldición que habían mandado a tu familia era que tus hijos se quitaran la vida unos a otros. Era que tu familia se destruyera unos a otros. Pero el diablo ha sido desenmascarado esta noche. Y el poder de la palabra está sobre tu casa. Y cuando el poder de Dios entra a tu casa, no hay diablo, no hay demonio. Revístete de poder, revístete de gloria. Toda depresión que te estaba molestando, toda depresión del diablo hasta hoy llega. Toda falta de presión ahora, no importa cómo se llame, si es presión alta o es presión baja, se quema. Sacatamaca y jaleba. Por el poder de la palabra, fuego de Dios, fuego de Dios, todo espíritu del diablo.

0: con Dios, hermana. Hace un pacto con Dios esta noche. Dile al Padre que te perdone. Dile que te perdone sus faltas, sus errores. Dios tiene la medicina para tu cuerpo, hermana. Él tiene la medicina para ti. Hace un pacto con Dios y Él te va a sanar. Hace un pacto con Él esta noche, Él te va a sanar. Dile que te perdone, dile que te ayude. Dile que le vas a servir.
1: Abacay, Jaleba.
0: Toda enfermedad del diablo se quema por la palabra. Toda enfermedad del diablo se quema por la palabra.

Demonio mentiroso, estás equivocado. Se equivocó el diablo, se equivocaron los demonios. Este cuerpo es para Jehová. Este cuerpo es para Jehová. Libre, Abba. Echa para afuera todo diablo. Échalo. Y tababa. Échalo. Demonio mentiroso, no te voy a rogar, te ordeno fuera.

Todo pensamiento diabólico lo reprendemos esta noche. Contrólale la mente, contrólale el corazón, Jehová. Pídele revestimiento, Jehová.

Jehová. Mira la vida de tu hija, Dios mío, dale fuerza. La palabra de Dios dice que levantaremos alas como las águilas. Levantaremos alas como las águilas. Sé fuerte en este camino, hermana, no te desesperes. Aprende.

Dios va a proveer. Guarda su entrada y guarda su salida. Alabado sea Dios. Padre, reprendemos al enemigo, reprendemos los demonios. Reprendemos toda fuerza contraria, Jehová. Gracias por los milagros. Gracias por las sanidades. Gracias, Padre, por lo que usted está haciendo. Gracias por lo que va a seguir haciendo.

0: Dios mío, tome el control de la vida de mi hermana.
1: Dame más fe y valor.
0: Tome el control de su mente.

El diablo no solo una vez ha estado, hermano, intentando perturbarle la mente a esta joven. Y el plan de los demonios es confundirle la mente, porque, hermano, no solo una vez el diablo ha dicho que la de ver en la calle loca. Y taban sore bebé y sorema. No solo una vez el diablo ha dicho la he de ver en la calle loca. Pero amándole bebé y sorema. Y eso es lo que mi hermano el espíritu me indicaba. Mientras oraba por ella, lo que el espíritu, hermano, podía. Le daba a entender, alabados el nombre de Cristo. Y tamacaida mamándole bebé y sorema. El plan de los demonios, hermano, ha sido verle la calle loca. Pero Jehová no lo ha permitido, porque él ha mirado el sacrificio. Él ha mirado el esfuerzo que hay en ella. Pero tiene que plantarse en este camino. Alabado sea el nombre de Cristo. Oh, mi alma te alaba. Mi alma te alaba. Reprendo toda obra del diablo. Reprendo toda obra negativa. Mira lo que están oyendo la radio, Jehová. Sana lo que están enfermos. Mira lo que están a través de la página. Sana lo que están enfermos. Sana lo que están enfermos. Sana lo que están enfermos. Sánalo. Aleluya. Padre, el que está oyendo la radio, sane los que están enfermos, Jehová. Sane los que están enfermos, Jehová. Vamos. Declare sanidad en el nombre de Jesús. Declare libertad en el nombre de Jesús. Reprendemos toda obra satánica, todo diablo, todo demonio. Traiga ese anhelo, Padre, para servirte. Quita todo desánimo. Quita todo desánimo. Padre, traiga almas, Padre. Traiga las almas que se han quedado en sus hogares. Traiga las almas que se han quedado en sus hogares, Jesús.

Padre, guárdalo. Guarda a tus hijos, guarda a tus hijas en el hueco de tu mano, Jehová. Alabado sea tu nombre. Oh Dios, mira la vida de mi padre, Señor.

Mira ese malestar en ese pie, Dios mío. Reprendo todo dardo que quiera apoderarse de esa canilla. Reprendemos toda enfermedad diabólica. Reprendemos todo malestar en el cuerpo, todo malestar en su alma, en su corazón. Reprendo todo diablo, todo demonio. Y declaro libertad, declaro sanidad en esa canilla. Padre, quita toda dolencia de esa canilla. Toda desinflamación, Padre. Toda desinflamación ahora se quema por la palabra. En el nombre de Jesús de Nazaret. Padre, sana a los enfermos. Siga fortaleciendo la vida de mi hermano Roberto. Siga fortaleciendo la vida de este hombre. Mira la vida de Carolina, Padre, dale fuerza. Quita todo lo malo, Jehová. Todo pensamiento diabólico. Todo diablo que está dominando su estómago. Mira esa pelota que tiene en el estómago esta mujer. Desármela con el poder de su gloria, Jehová. Desármela con el poder de su gloria. Y jalaba y jaleba. Desármela. Desármela, Jehová. Con el poder de tu gloria. Usted comenzó la obra y usted la va a hacer, maestro. La vida de Yacir, Padre. La vida de Yacir, Señor. Toma control de la mente de este joven. Yo declaro que este joven va a ser un predicador. Yo declaro que este hombre va a ser un evangelista.

hombre va a ser un evangelista. Vamos, levante la mano, iglesia, declárelo. Declaro que este hombre va a ser un profeta. Padre, la vida de Saúl, Padre, la vida de este muchacho está en tu mano. Rompe cadenas, Jehová. Oh, Bakay, póngale la mano en la frente, mano Cristian. Y Tabacay, póngale la mano creyendo que va a ser un evangelista. Va a ser un evangelista, declárelo con la boca. Dígale que va a ser un predicador de la palabra. Dígale que va a ser un predicador de la palabra. Un predicador aunque el diablo no le guste.

Alabado sea Dios. Ya sirva ser un predicador de la palabra. Este hombre va a predicar por muchos lugares. Este hombre va a llevar el evangelio a muchos lugares.

sanados en nombre de Cristo. Gracias, Jesús. Levante la mano al cielo y dígale al Padre gracias.

poder viajar a Carrizal. Denos un tiempo de victoria para poder viajar a Carrizal, por favor. La vigilia del sábado también está en su mano. La vigilia del sábado también está en su mano. Alabado sea el nombre de Cristo. Gracias, Jesús. Alabado sea el nombre de Cristo. Gracias, Padre. Necesitamos tu poder cada día. Necesitamos de ti cada día. Gracias, Jesús. Gracias, Espíritu Santo. Alabado sea el nombre de Cristo. Dele palma fuerte a Jesús. Ubíquese un momento, por favor. Bendito Cristo. Ese es el Dios que servimos, un Dios poderoso.

y va a restaurar también. Amén. Esta es una semana de victoria. Mañana hay sometimiento en este lugar. Jueves, viernes y sábado. Porque si no lo hacen voluntariamente, entonces hay que meterlos a la fuerza. Amén, hermano. Sí. Si vos tenés que comprar por lo menos unas 100 cadenas. Y me van a ayudar a comprarlas. Me va a ayudar, hermano Livio. Sí. A su nombre. Mañana hay sometimiento aquí. Jueves, viernes y sábado. Es que hay trabajo. Y esto no es de estar comiendo, es que este trabajo es para todos. Anoche mientras estaba aquí, hermano, digo, este trabajo no solo es mío. Este trabajo es de todos. Este no solo es de Roberto. Esto no solo es de Roberto, este es de todos nosotros. A su nombre. Digo yo, no. Si anoche solo con Roberto. Amén, hermano. Y ese animal se pone loco a veces. El animal se pone serio. Ay, y solo uno. A su nombre. Roberto por un lado y yo por otro lado. Entonces digo yo, este trabajo no solo es mío. No, este es de todos. Así que mañana hay sometimiento aquí para los que quieren romper cadenas. Dice que el ayuno, dice, es el que rompe, dice, ataduras, ligaduras. A veces andamos atados y con un ayuno, hermano, ¡bah!, se rompió, dice. Andaba una carraspera aquí, dice, y se fue. Andaba un vacío aquí en el estómago como hambre, dice, se fue. A su nombre. Amén, hermanos. Entonces, mañana hay sometimiento acá. Jueves, viernes y sábado. Mañana jueves vamos para Carrizal y tenemos que ir candela. Candela, porque si va a ir solo con los fósforos allá, tiene que ir candela. A su nombre. Vamos a ir candela, hermano Livio, mañana. Los que no vayan allá siempre van a venir a orar acá. Amén. Los que no puedan ir allá se vienen a orar acá. A su nombre. ¿Cuántos se gozan? Sí, hermano, el que no vaya allá tiene que irse acá porque aquí hay trabajo. ¿Verdad? Gloria a Dios. Si usted no va a ir a Carrizal, véngase a orar acá. Voy a dejar a mi hermana Lala de encargada, el Ayamil, para que ella dirija la oración aquí mañana, a la misma hora. Amén, hermanos. No, hermana Lala, la vamos a dejar aquí. Encargada, mi hermana Rosemary, mi hermana Sandra. No sé, mi hermano Livio, si va a ir. ¿Va a ir a Carrizal usted? Vamos a dejar a mi hermana Brenda que venga con la mamá. Hermana Elsie va a ir a Carrizal. Gloria a Dios. Hermano Moncho, ¿va a ir a Carrizal? ¿O le va a pedir permiso a la hipota? A ver. Bueno, mi hermana Lali, hermana Sandra y hermana Rosemary, ellas van a quedar encargadas de la oración acá. A las 6, a meterle aquí con todo. A orar por sanidad, por liberación y por restauración. A su nombre. Y voy a dejar otro líder acá. Voy a ver a qué líder delego acá, para que se quede acá también. Tiene que quedarse por lo menos un líder varón para que se queden acá con hermano Roberto. Y si es posible, unos dos varones más. ¿Verdad? Así que mañana estamos acá por la mañana. El viernes también estamos acá. Y el sábado vamos para las delicias. Vamos a la vigilia. Como cuando usted andaba en el mundo y decía, el sábado vamos a bailar a la una en la capa. Y usted se ponía alegre. ¿Amén? Entonces, el sábado vamos para la vigilia, a las delicias de Aguán. ¿Verdad? No sabemos hasta qué hora va a ser, pero nosotros vamos para allá. Y para ir a la vigilia, hermano, tenemos que andar preparados. ¿Amén? Porque después son esas agostezaderas, que más bien le agosteza al que está a la par ahí. Y usted bien ayunado, bien orado, no, hombre. Más bien la vigilia termina y le dice al que está adelante, digamos, mano, anda bien orado y bien ayunado. Mire lo que dice el libro de Hechos.

Les voy a leer este texto bíblico. Hechos 1.15. Hechos 1.14. Honrando al Padre, Hijo y Espíritu Santo. Todos estos perseveraban unánimes en oración y ruego. Y ruego, dice, con las mujeres y con María, la madre de Jesús, y con sus hermanos. Dice que todos perseveraban en la oración. Unánime, así como estábamos hoy nosotros aquí, juntos. Dice que ahí estaba María, ahí estaban sus hijos, unidos, orando. Entonces, la oración, hermano, tiene poder. La oración tiene un poder extremadamente grande. Así que, con Dios todo es posible, ¿verdad? Dios nos va a ayudar, Dios nos va a dar fuerza para avanzar en este camino. Ocupo por lo menos unos dos varones para que se queden acá con el hermano Roberto, ¿verdad? Aquí no sé, hermano Livio, si se podía quedar acá hoy durmiendo, pero hay que traer un colchón pequeño porque todos están ocupados. Y mi hermano Cristian creo que se va a quedar acá. Ya pidió permiso, ya está todo arreglado, gracias a Dios, estaba preocupado. Bendito el nombre de Cristo. Así que, no sé si hay algún anuncio, hermana Ondina, alguna excursión, alguna salida. La otra semana van a excursión, van de pesca. Así que, hermano, gracias a Dios porque Dios trajo a mi hermana Brenda acá hoy y a su mamá, a su nombre. Quizás, ¿verdad?, se quedó mucha gente, hermano, por la lluvia, ¿verdad? Otros estaban sin gasolina en la moto y por eso no pudieron estar por acá. Mañana se sigue la oración acá. Acá estamos por la mañana, véngase ya a las 8, 9, que usted venga llegando, haga el esfuerzo. Estamos al pie de la batalla. Esta guerra no solo es del pastor, es de todos. Que Dios me lo bendiga, salúdese unos a otros, dele la mano a su hermano y la silla la dejan enrejadita aquí por la ventana. ¿A quién está la otra filita ahí arrimadita? Gloria a Dios, estribadita ahí. Dele la manito a su hermano, que Dios me lo guarde. Saludos a todos. Si trajo ofrenda, ofrende. Alabado sea el nombre de Cristo. Si trajo la ofrenda, no se la va a llevar. Bendito Dios.

0: Gloria a Dios, nuestra Marta no había estado por acá, pero
1: sí, apartaos de mí, hacedores de maldad. Míreme aquí antes de orar. ¿Cuántos quieren que Dios les hable? ¿Quieren que les diga la verdad o que les mienta? Vamos a orar para que Dios tome el control de mi vida. Padre, que estás en los cielos, vengo delante de ti para poner mi vida en sacrificio y a disposición para que tu palabra salga de mi boca con la efectividad posible que tú puedas hacerlo usando este instrumento, reconociendo que soy, Señor, un siervo inútil, que dependo de tu gracia y de tu misericordia. Yo sé que lo podemos hacer juntos, Espíritu Santo de Dios, que mientras yo predico la palabra, tu gloria se pueda mover. Toda oposición en los aires, toda oposición entre medio del pueblo, toda oposición en los oídos, todo lo que divaga la mente, toda alucinación mental, todo disparío mental se va fuera. Oh bendito Dios de los cielos y de la tierra, atamos al hombre fuerte, debilitamos las potestades de Temple Hill. Todo espiritista, todo santero, todo hechicero, todo agorero, todo brujo, todo agnóstico, ahora sea reprendido por el poder de la palabra en el nombre de Jesús. De Dios es el poder, de Dios es el poder, de Dios es el poder, de Dios es el poder. A tu nombre sea la gloria. A la derecha Anasapureo, a la izquierda Anasapureo, que desciendan los malak, los ángeles. Y mientras tu siervo es predicado, Señor, tu palabra, Señor bendito de la gloria, salga con efectividad, con denuedo, con unción. Espíritu Santo, protege esta palabra en mi boca, protege este mensaje, Señor. Oh bendito Dios, tú sabes, Señor, cuánta oposición ha habido para poder predicar este sermón. Ahora te pido que las cadenas se rompan y toda oposición que se quiera mover. Oh bendito Dios, debilitamos a Pazuzu, el Dios de los vientos, el Dios de los aires. Te reprendemos a Belfegor, a Anaís a pie. Todo espíritu del diablo sale fuera en el nombre de Jesús de Nazaret. Y que cuando tu pueblo termine de escuchar tu palabra, se vayan, Señor, bendecido, restaurado, Señor, y caminando por el camino correcto que conduce al cielo. Porque estrecho es el camino que va al cielo y angosto el de la perdición. Ahora quiero predicar tu palabra, Señor. Reconozco que no lo puedo hacer sin ti, por eso hagámoslo juntos, Espíritu Santo. Me escondo detrás de la cruz para que la excelencia del poder, la gloria y toda la majestad sea dada solamente

A ti, Jesús. Amén y amén. La iglesia de Cristo dice un fuerte. Tome su asiento, hermano. Pero sentadito puede alabar a Dios. Quiero predicar bajo el tema el examen final. ¿Cómo se llama el tema? ¿Cuántos aquí fueron a estudiar, hermanos? Creo que casi todos fuimos a estudiar, ¿verdad? Aunque era difícil en nuestro pueblo estudiar, pero fuimos a estudiar. Algunos lograron graduarse, otros comenzaron a ir y luego ya no pudieron ir por condiciones económicas. En el caso personal, no pude seguir estudiando, solamente estudié hasta octavo grado. Pero en la clase, al final de año, hacían exámenes, porque la maestra quería saber si lo que había enseñado había causado efecto, fruto, y ella quería ver si los alumnos habían estado presentes y si ese examen no era, hermano, con las notas indicadas para pasar, no le daban el certificado. Amén. Aunque algunos compraban los certificados, y no volteé a ver el que está a la par. Algunos compraban al profesor, a la maestra, y el examen no lo pasaban. En el evangelio no hay atajo. Aquí en Estados Unidos hay lugares que le dicen que hay que pagar un toll para llegar por una vía express más rápido, pero en el evangelio no hay vías express. En el evangelio no se pueden pagar toles. No hay atajos. Para entrar al cielo no hay cuello. No importa, hay pastores, ministros, evangelistas que por tener ese cargo no se van a salvar. Al contrario, Dios les va a demandar más. Y hay un examen final que todos vamos a tener que pasar. Ahorita aquí todos somos cristianos, ¿verdad? Y yo no sé quiénes se salvan y quiénes se pierden, pero algo sí yo sé, que Dios sabe quién es quién aquí. ¿Alguien dice amén sin temor? Aleluya. Iniciamos el examen final. El título acuñado para los evangélicos, hermano, escuche bien. El título acuñado para los evangélicos es cristianos. ¿Aquí cuántos son cristianos? Y esto se les dijo por primera vez en Antioquía. Oiga esto, aunque según nos relata el apóstol Pablo en Hechos capítulo 11 versículo 16, la palabra cristiano proviene del griego que significa pequeño Cristos. Eso somos, pequeños Cristo. Y esta palabra la utilizaron los perseguidores de la iglesia para hacerlo sentir mal. Este era un término peyorativo, un insulto para referirse a los hermanos que ya estaban haciendo culto en Antioquía. La razón por la cual empezaron a llamarlos así era porque seguían fielmente las enseñanzas de Cristo. Era, hermano, era fácil de identificarlo porque los que seguían a Cristo, su forma de vestir era con pudor y con modestia. Las enseñanzas que ellos seguían identificaban que eran seguidores de Cristo, como vestían y cómo hablaban. Hermano, ¿cómo nos identifican a nosotros fuera de estas cuatro paredes? Usted no necesita decir yo soy cristiano. Yo no necesito andar con un rótulo pegado en la frente que diga, cuidado, este es cristiano. No, en el trabajo va a haber algo que lo va a identificar. Y hermano, una parte debería de ser la ropa, debería de ser nuestra apariencia, pero hay algo diferente que lo va a identificar y va a ser su forma de hablar, su forma de comportarse. El compañero de trabajo va a decir, ese tiene algo diferente, ese no se pone a bromear con nosotros, ni viene a hablar del mundial porque a él no le importa, porque los cristianos no somos mundialeros, los cristianos no somos futbolistas, los cristianos no le vamos a Messi, no le vamos a Brasil, no le vamos a Colombia. A nosotros no nos importa el fútbol, a nosotros no nos interesa el mundial, a nosotros nos interesa hablar de... ay, ay, ay, parece que se está yendo el gozo. A nosotros no nos interesa hablar quién ganó la copa y quién perdió, a nosotros nos interesa hablar de Cristo. Entonces la razón por la cual empezaron a llamarlos cristianos era porque seguían fielmente las enseñanzas de Cristo.
Su forma de comportarse era idéntica a Jesucristo.

hablaban como Jesús, vestían como Jesús. Alguien puede darle palmas al Señor. Y es más que entendible que este comportamiento, hermano, primero que nada, es porque la Biblia dice que nosotros, el apóstol Pablo hablando, primera de Corintios capítulo 2 versículo 16, porque nosotros tenemos la mente de Cristo. ¿Qué tenemos nosotros? La mente de Cristo. Un cristiano no puede vivir en depresión. Puede llegar la depresión, puede llegar la ansiedad, pero yo no me imagino un cristiano visitando un psicólogo. Tiene la mente de Cristo y la mente es bombardeada, pero tenemos una armadura que no es una espada terrenal, tenemos una coraza que no es terrenal, tenemos armas. Y Pablo dice en su segunda carta, capítulo 2 versículo 11, no ignoramos las maquinaciones del diablo para que Satanás no gane ventaja. El diablo nos envía dardo, pero nosotros, tú, yo, tenemos la mente de Cristo. Amén, hermano. Y no solamente eso, Pablo dice en 2 Corintios capítulo 5 versículo 20 que también somos embajadores de Cristo. Wow, representantes de Cristo en la tierra. Hay un representante, hay un embajador de cada país que es el que da la cara por dicho país. Y nos tienen que invitar a todo, hermano, el conglomerado de los líderes de dicho país. Solamente hay una persona que representa a ese país y por eso a esa persona se le llama embajador. Oiga, esa gente se viste bien cuando se presenta delante de los grandes mandatarios. Van bien vestidos, van bien ataviados y nosotros deberíamos de ser los mismos. Deberíamos de sentirnos dichosos y no sentirnos mal porque nos digan cristiano evangélico, porque somos embajadores de Cristo. Somos alguien aquí es embajador de Cristo, hermano. Somos embajadores de Cristo. Usted ha visto a los mormones tocando puertas. ¿Por qué lo identifica usted a los mormones? Por el vestuario, ¿verdad? Típico, pantalón negro, camisa blanca y corbata negra. ¿Cómo identifica usted al testigo de Jehová? Porque anda bien ataviado y con su folder. Porque regala sus atalayas y se identifica. Nosotros los cristianos, aunque la ropa no es la que salva, pero nosotros nos vestimos de esta manera y la gente dice, allá va un aleluya, allá va un gloria a Dios. Ay, ay, ay, ay, ay, ay, ay, allá va un aleluya, allá va un gloria a Dios. Y los vecinos que, hermanos, los vecinos que no son cristianos, cuando nos ven salir, deberíamos de salir con una gran sonrisa. Por eso, oiga, hermano amargado, cara de limón, sonría cuando salga del apartamento, sea sociable. Yo a todo mundo salgo saludando, buenos días, buenas tardes, ¿cómo está? Y yo hago amistad, le hablo de Cristo. Y eso es lo que tenemos que hacer, que puedan ver. Y usted, ¿a dónde es que va? Bien, bien guapo y para allá bien oloroso, bien ataviado. Y le he visto una cosita negra que lleva en la mano y yo tengo que detenerme. Yo digo, aquí hay un espacio para predicar a Cristo, porque hay gente que quiere ser evangelista pero de púlpito. Y para ganar alma, no solamente se gana alma con micrófono, se gana alma con tu testimonio.

Ah, usted me ha visto un librito, le digo, eso se llama Biblia. Y cuando me ven la mañana, los fines de semana, yo voy para la iglesia. Sí, yo en ocasiones lo he visto que va un poco a la carrera y a veces hasta lleva su cafecito en la mano. ¿Y para dónde es que va? Voy para la iglesia. Y ese tiempo es especial, no lo puedo comprometer. Aunque llegue el familiar desde El Salvador, que llevo 90 años de no verlo, si él llega a la casa, tengo que decirle: aquí a la hora del culto todos nos vamos para la casa. Prohibido quedarse en la casa. Y la gente dice: mire qué bonito ese grupito, esa manadita de familia, mira cómo va de bonita la hermana, mira el hermanito, el aleluya. Y algunos nos dicen: los come gallina. Yo no sé por qué, quizás hacíamos mucha sopa de gallina.

esta boca y alábalo. No me avergüenzo. Ay, ¿cuántos no se avergüenza del evangelio? Recién convertido, sí, me daba pena. No quería que me vieran la Biblia, me la escondía. Por eso algunos andan Biblia de llavero. Dios les bendiga. Aleluya. Pero ahora yo busco la Biblia más grande. Hoy no la traje porque el púlpito es pequeño y no va a caber la Biblia y la tablet. Traje una Biblia más pequeñita, pero yo tengo una colección de Biblia. Yo tengo una biblioteca completa. Yo me siento alegre que me vean y digan: ese era el bolo, era. Ese era el discotequero, era. Ese era el rapero, el reggaetonero, el urbano, eso era. Mas ahora soy embajador de Cristo. Por eso yo me he visto bien, mi atavío viene con saco y corbata. Y yo digo: no represento a un país, represento a Cristo en la tierra. Dios de gloria, si el pueblo entendiera lo que es representar a Cristo. Dios, aleluya. Hasta para ir a la corte te exigen que vayas bien vestido. A la iglesia es que vienen los desordenados como se les da la gana. Dios les bendiga. A la corte el abogado le dice: no vaya a ir con chores, no vaya a ir con calzoneta, vaya bien ataviado, vístase bien, aunque usted no tenga un privilegio. Con saco y corbata, aquí hay la oportunidad de comprar saco y ponerse corbata. Antes no me gustaba porque me sentía amarrado, hasta que un día un hombre de Dios me dijo: ¿y cómo es que se ponía esas cadenas de perro en el cuello cuando se subía a las tarimas? ¿Cómo es que se iba a manchar la cabeza? ¿Cómo es que se dejó manchar en los brazos? ¿Cómo es que se dejó tatuar y ahora va a presentar a

zapato nuevo para ay, ay, ay, ay, ay. Y busco mis trajecitos, aunque sean de Burlington. Antes iba a la segunda, ahora voy a Rose. Y cuando me paro digo, soy embajador de Cristo. No me avergüenzo del evangelio. Esto es locura para los que se pierden, pero para los que salvan, esto es poder de Dios. Gracias, Espíritu Santo. Escuche esto. Lo que comenzó como una burla para identificar a los discípulos de Jesús se ha convertido en el título más emblemático para nombrar a los seguidores. Ellos, según ellos, estaban burlando de los seguidores de Cristo en Antioquía, pero le dijeron: ustedes son pequeños Cristos. Ustedes son pequeños Cristos. ¿Por qué? Porque ustedes se parecen a Cristo. Ellos utilizaron un título peyorativo, pero ese título es emblemático a nivel mundial. Cuando escuchas la palabra evangélico cristiano, se sabe que el líder de ese movimiento, el líder de ese movimiento, lo crucificaron. Colgó 6 horas en el madero, en el Gólgota. Pero se dice que al tercer día no encontraron su cuerpo. Y por eso, cuando dicen cristianos evangélicos, se dice también: y el que estaba muerto, el líder de ellos, resucitó al tercer día. Ay, yo pensé que te ibas a gozar. El líder de los cristianos evangélicos está vivo. Que lo escuchen los testigos de Jehová. Somaquina Babasaya. Que lo escuchen los mormones. Que lo escuchen los budistas, los mahometanos, que lo escuchen todas las sectas. Solo hay uno que está vivo. Solo hay uno que dice: Esteban, y vi a la diestra del Padre a Jesucristo. Jesucristo vive. Jesucristo está vivo. Gracias. Por eso Pablo dice algo poderoso: y si Cristo no hubiese resucitado de entre los muertos, sería vano este evangelio. ¿Qué sentido estaría la iglesia?

de un Cristo que se lo comieron los gusanos. Oh, han intentado que hallamos los restos de Jesús, hallamos a la esposa de Jesús, hallamos a los hijos de Jesús, pero los historiadores, los arqueólogos dicen, no podemos certificar eso, no podemos certificar eso. ¿Sabe por qué? Porque no, el ADN, el gen, no se puede certificar. El diablo ha intentado, el diablo ha querido, así como quiso intentar que Jesucristo naciese, pero Jesucristo nació y se cumplió la profecía de Génesis capítulo 3 versículo 15. Vino a aplastar la cabeza del diablo. Ay, yo pensé que te ibas a gozar, porque el líder de nosotros no es un hombre, el capitán en jefe. Hay que cuadrarse, hay que cuadrarse delante de él. Él le dijo: muerte, ¿dónde está tu aguijón? Sepulcro, ¿a dónde está tu victoria? Gracias, Espíritu Santo. El título cristiano es el título más emblemático para que nos nombre a los seguidores de Jesucristo. Millones y millones a través del mundo se sienten dichosos de ser llamados cristianos evangélicos. Repito, millones y millones a través del mundo se sienten dichosos de ser llamados cristianos evangélicos. Y tú no te sientes dichosa, hermana. Y tú no te sientes dichosa, hermana. Hermana, y tú no, ay, ay, ay, ay, ay. Un morenito me dijo, allá en Libia, allá en Irak, allá donde el musulmán le arranca la cabeza a los seguidores de Cristo, hay hombres diciendo, llévenme, crucifíquenme, arránquenme la cabeza, y con honor doblan una rodilla y ponen su cabeza, y antes de quitarle la cabeza le dicen, vas a

mío, Dios mío. Shamagira Babasaya. Amo tu Espíritu Santo. Qué privilegio morir por la causa de Cristo. Ahí por ahí un par de morenos medio me empujaron en las calles y yo me sentía dichoso, wow, alegre. No, yo no andaba buscando a los morenos por cualquier cosa, va. Yo no andaba buscando a los morenos para que me golpearan. Pero el Evangelio de Cristo causa oposición. Y cuando un cristiano se para a hablar de Cristo, los demonios tiemblan. Dios bendiga a los predicadores de las

firme. Ay, ay, ay. Que las autoridades de este país vean. Todavía una manada de leones. Todavía hay una manada de cristianos firmes. Wow. ¿Qué tenía la iglesia primitiva? Que moría. Y para ellos era un privilegio morir por la causa de Cristo. Es un privilegio, privilegiazo, morir por la causa de Cristo. Ay, si te desprecian por ser cristiano, dale gloria a Dios. Si se burlan de ti en tu trabajo por ser cristiano, dale gloria a Dios. Ay, ay, ay, ay, ay. Si te desprecian por marcar la diferencia, dale gloria a Dios. Pero dígale al diablo que no me avergüenzo de ser cristiano. ¿Cuántos se sienten honrados de ser cristianos? Vivimos en un mundo, mis hermanos, tengo que hacer una pausa ahí. Vivimos en un mundo donde un montón de gente, la mayoría, asegura ser cristiano. Hoy todo el mundo es cristiano. Todo el mundo, hermano. Todo el mundo. Porque ha sido un título que se ha hecho común. ¿Verdad que sí? Hasta el más perverso, usted le pregunta y dice, yo soy cristiano. Usted va y le dice, mire, le quiero hablar de Cristo. No, yo soy cristiano. ¿A qué iglesia va? No, yo soy cristiano. No, pero ¿a qué iglesia va? ¿Dónde se congrega? No, es que yo soy cristiano. Usted es cristiano, ¿sí? Y ahí se cierran. Pero Malaquías capítulo 1 versículo 6 dice: el hijo honra al padre y el siervo a su señor. Si pues yo soy vuestro padre, ¿dónde está mi honra? Y si yo soy señor, ¿dónde está mi temor? Dice Jehová de los ejércitos. Por eso que hoy en día se muere el bolo de la colonia y no se arrepintió, murió con el último trago de alcohol, de cerveza, de cualquier de estas cosas, y dice la gente y el sacerdote asalariado se va con Cristo, lo meten al purgatorio y después lo sacan. Esa es una falacia, ese es un negocio de la iglesia católica romana. El que muere en pecado se va para el infierno. El que no es hijo de Dios es hijo del diablo. Y hoy vine a hablar claro con la iglesia y con los que me oyen: el que no es hijo de Dios es hijo del diablo. Malaquías capítulo 1 versículo 6: el hijo honra a quien, al padre, y el siervo a su señor. Si pues yo soy padre, dice Jehová, ¿dónde está mi honra? Y si yo soy señor, ¿dónde está mi temor? Dice Jehová de los ejércitos. Tienes un gran título, tienes un gran cargo y gran posición. El apóstol Pedro dice que nos sentó en silla de honra y nos ha dado, somos ahora reyes y sacerdocio para la gloria y la alabanza de Dios. Antes no éramos nada, pero ahora somos cristianos. Antes le servíamos al diablo y ahora le servimos a Dios. Antes andábamos en la oscuridad y ahora somos la luz de esta tierra. Ay, ay, ay. Antes éramos la oscuridad, el bagazo del diablo, los títeres del diablo. Pero mírame ahora, diablo. Veme ahora que soy siervo de Dios. Aleluya. Gracias, Jesús. Pero eso conlleva responsabilidad. ¿Cuántos creen eso? Si te pusieron el título de cristiano, conlleva responsabilidad. Esto no es solamente por venirte a sentar aquí y salir del compromiso pastoral. Esto no es por llenar una membresía. Esto no es solamente por pasar, reconciliarse y quedarse estancado. No, el hijo honra a su padre y el siervo a su señor. Nosotros somos cristianos y como cristianos debemos de honrar el nombre. ¿Por qué es que mucho cristianismo, hermano, hoy en día no entra a la sociedad? Porque los mismos cristianos ponen sobre el piso, hermanos, ponen debajo el nombre de Cristo. Y la gente impía, la gente del mundo dice: para ser como ese cristiano mejor no soy nada, porque muchos de nosotros hemos manchado el nombre de Cristo. Y yo tengo que decirlo claro, discúlpenme, yo tengo que decirlo claro: en el evangelio no todos son cristianos. Tenemos tamagaces, tenemos lobos que se visten de oveja, tenemos sinvergüenza, también tenemos, hermanos, siervos de Dios, tenemos siervas de Dios
Por eso ayer le dije, cuidado con el profeta viejo. Y por eso es que uno hay que andar alerta. Yo por eso casi no me gusta prestar dinero dentro de la iglesia. Ay, lo voy a decir, porque hay algunos mala paga que no les gusta pagar. Se fue el gozo y la alabanza. Ay, ay, ay, ay, ay. Hay que andar despiertos, vivos. Y por esa gente, el evangelio es pisoteado, ¿verdad que sí? Por esa gente, los de afuera dicen, yo no voy a la iglesia. Pero no, usted no tiene que venir para ser como ese sinvergüenza. Usted tiene que venir al evangelio para ser mejor, para ser un cristiano que brille con la luz de Cristo. Somos la sal de la tierra. Alguien dice amén. Wow, me estoy gozando esta palabra. ¿Y usted? Y tengo que utilizar la frase que dijo el pastor Tozer. Dijo Tozer, atención a esto: el cristianismo moderno se ha diluido tanto que si fuera veneno no mataría a nadie. Repito, el cristianismo neopentecostal moderno se ha diluido tanto que si fuera veneno no mataría a nadie. Y si fuera medicina no curaría a nadie por estar tan leudado. Usted llega a muchas iglesias, entre comillas, pero parece discoteca. Le dije que iba a empezar a predicar y voy a empezar a predicar. Ahí, invisiblemente, a la par de su silla, hay un cinturón de seguridad. Póngaselo, porque vamos.

entrar en turbulencia. Y cuando el capitán ve que va a haber turbulencias, amaquiones en el avión, dice: amárrense los cinturones y no se levanten de la silla. Así que, hermanos, que andan como que anduvieran cobrando de silla en silla, siéntense, porque es el momento de la palabra, no es la tienda donde viene a chopinear. Llega a iglesia que usted espera ver un ambiente de gloria, y que ve pura mortandad. Comienza a ver el altar humo. ¿Y dónde miró ese humo usted? Cuando bailaba en la discoteca, ¿verdad? ¿Y qué hace ese humo del diablo en el altar? Dios bendiga a la sierva, porque la sierva está gozando. Alguien que la acompaño yo con mis palmas. ¿Qué hace ese humo del diablo en el altar? Ese humo yo lo vi en la Marquis Discote allá en San Miguel. Y ese era el que le ponía ambiente al party. Pero ¿y en la iglesia qué hace ese ambiente? Llega usted a la iglesia y encuentra ese montón de luces, hermano, estrambóticas. Y ese era para que usted bailara la del tecno. Pero están dentro de la iglesia, ¿verdad? Llena de colores, porque quieren ponerle ambiente, porque como el Espíritu Santo se le fue a esa iglesia llamada Éfeso, la iglesia no necesita humo ni colores, señores. ¿Qué les pasa a los ministros aguacates de hoy en día? La iglesia no necesita humo ni colores. La iglesia no necesita esa luz de trambótica. ¿Sabe qué necesita la iglesia? Volver al primer amor, para que la gloria de Dios se mueva. Y ya la gente entra en ambiente y dice: ah. Y hasta le han cambiado el nombre. Yo no sé si miraron el reportaje de Primer Impacto. No yo, porque algunos me están viendo serio. Vino a criticar la iglesia. No, yo no. Yo traje este mensaje, y este mensaje lo he intentado predicar 3 veces. Y el diablo se ha opuesto, pero hoy le vamos a desarmar esa mentira al diablo. 3 veces se ha opuesto para que no predique el examen final. Y ha hecho oposición, porque tiemblan los altares paganos cuando se predica la palabra. Y vine como el varón de Dios en Primera de Reyes capítulo 13 a decir: altar, altar, así dice Jehová, saquen el paganismo del diablo. Le una maya avanzó, calla maya. Altar, altar, así dice Jehová. Primer Impacto sacó un reportaje que un pastorcito le puso a su iglesia bar iglesia. Usted se podía echar su cerveza, bailar y luego escuchar el sermón, porque está leudado el evangelio, porque está leudado. ¿A dónde usted miraba shows de drama? En el mundo. ¿Y qué hace esos dramas dentro de la iglesia? Que no entienden la Biblia. Levánteme la mano aquí, aquí, el que no entiende la Biblia sin drama. Es que yo necesito un drama. Levánteme la mano el que no entiende la Biblia sin drama. ¿Necesitan drama ustedes? ¿Cómo, siervo? No va. No necesitamos drama. ¿O será que necesitamos? Yo fui a una iglesia y yo, como no sabía, y como no hablo con los que me invitan hasta después, gracias a Dios, pero me cuido, por eso no soy tan sorbeleta. Y yo no sabía que tenían una payasita que los domingos se ponía la naricita roja y los grandes caites, los grandes zapatos, y tenían a la payasita en el altar. Oiga, ¿cómo está la iglesia con payasos en los altares? Porque los hermanos vienen aburridos, vienen cansados y vienen entretenidos de las redes sociales, y no se les puede predicar la verdad porque se van a desmollerar. ¡Ay, ingratos, hombre! ¡Ay! ¿Será que necesitamos al payasito Tontín? ¿Será que invitamos a Cocolito como el hijo del diablo de Toby, que metió a Cocolito al altar? Está leudado el evangelio. Si fuera veneno, no mata ni una hormiga. Y si fuera medicina, no cura, pero ni un resfriado.

24 horas. Esa es la palabra de Dios. El apóstol Pablo extendía el mensaje y había un eutico que estaba a la puerta, estaba a la ventana y se desmayó. Hay un evangelio en decadencia. Pablo lo dice a los Gálatas: no que exista otro evangelio, sino que hay unos que os perturban y quieren perturbar el evangelio. Hay un evangelio santo y puro, y por eso hay que cuidar este evangelio. Pero hay evangelio falso. Hay muchas iglesias que ahorita están a reventar, que ya van por su tercer servicio de culto, y la gente sabe que llega a dormirse a la silla. Tienen a silla de butaca, se recuestan, se quitan el puro y lo ponen ahí, se quitan la magalla y la ponen ahí, y por ahí ponen su cerveza light, y por ahí comienza el show del humo. Y el pastor dice, cuando escucha este mensaje: ay, a ese no lo podemos invitar acá, a ese no lo podemos traer acá, porque si lo traemos acá el pueblo se va a ir, porque les ha visto el signo de dólar a las almas y no le ha visto la necesidad de la palabra. Levanta la mano, abre la boca y alábalo. Levanta la voz, Dios mío, levanta la voz como trompeta. Queremos palabra, no queremos pantomima, no queremos show. ¿Está leudado el evangelio, hermano, sí o no? Y cuesta tener un evangelio puro, ¿verdad? Yo no sé usted a quién, si alguna vez compró leche allá en el pueblo y el lechero le echaba más agua que leche, daba disentería, le daba diarrea, pues, en español. Ay, discúlpeme. Así le da a algunos cuando escuchan este evangelio que lo golpea. Se reúnen con el pastor y le dicen: mira, ¿a quién trajiste? A un terrorista a nivel Osama Bin Laden. Grandes bombazos vino a soltar acá, a tirar piedras. Y yo le digo: te equivocaste, yo no traje piedras. ¿Qué trajiste? Traje granada, traje bomba, traje misiles. Porque esa es la palabra, como un martillo que quebranta a la piedra. Por eso es que hay gente que no puede alabar a Dios. Hay gente que está loca porque ya no me quiere ver. Pero vine a predicar esta palabra. Este es el examen final. Vamos a ver si somos cristianos o solamente somos un bulto de carne dentro de la iglesia. Yo no me imagino al apóstol Pablo metiendo estos shows que hoy hacen. Yo no me imagino al apóstol Pablo diciendo: vamos a suspender el culto porque vamos a ir a jugar pelota con todos los jóvenes y con los viejitos también. Yo no me imagino, hermano. Yo no me imagino al apóstol Pablo decir: vamos a suspender la vigilia porque vamos a hacer noche de pijamada. Yo no me imagino. Pero usted lo encuentra dentro de la iglesia hoy. ¿Y sabe qué? Las cabras buscan esas iglesias. Más si el pastor no les mete presión para que se congreguen. Solo llegan el fin de semana, tiran su diezmo, se dan la santiguada como los catochos y se van.

queremos palabra de Dios. Rápidamente, rápidamente. El doctor Martin Lloyd Jones dijo lo siguiente: la verdadera tragedia de la religión en estos tiempos no es tanto que las masas no crean en ella. La tragedia es que aquellos que profesan creer en la religión no sean transformados por ella, sino que la utilicen para su conveniencia. ¿Tú me escuchaste? No lo dije yo, lo dijo el doctor Martin Lloyd Jones. Ese es el problema. La gente crea el evangelio, pero cuando la gente llega al evangelio y ven que los que están en el liderazgo, en la hegemonía eclesiástica, lo único que buscan es estafar al pueblo, robarle al pueblo. Por eso vea ahorita, Nuria, una reportera dominicana, acaba de sacarle todos los trapitos al sol de los negociantes como Marco Yaroide, como Yesenia Pene, esa grande gente que estafan al pueblo. Pero el pueblo que está dormido, dicen, no critiquen, no ataquen, eso no es predicar, eso es amor. Bueno, yo tengo un problema con esa gente, o más bien tienen un problema con Jesús. Jesús llegó a la casa de oración y miró que habían hecho casa de negocio, y ¿sabe qué? Agarró los cambistas, le dio vuelta a la mesa. A Jesús le faltaba amor, no

necesitaba amor. Lo que pasa es que el evangelio no es para mantener lagarto. El evangelio de Cristo es, hermano, para salvación, restauración. Y yo entiendo, hermano, que a veces hay que ser pro templo. Yo no estoy en contra que se hagan esos pro templos para poder soliviandar las deudas, sufragar los gastos, porque muchos de ustedes no diezman. No diezman, y ahí se les va a ir el gozo a los zapatos, ¿verdad? Y yo entiendo que tienen que andar viendo qué hacen, si venden chimichanga, toli, lo uno y lo otro, porque la gente es tacaña, devota de la Virgen del Codo. Pero solo haciendo pro templo y pro templo y pro templo, las hermanas se pierden el culto por estar cociendo tamales. Y los que tienen, que deberían de aportar a la obra para que ya no se dé eso. No, ellos no, son tacaños. Media colonia han comprado en su país, pero son ticuizos, son codos, no sueltan nada. Por eso ya están las hermanitas vendiendo nacatamales, vendiendo chuchitos, vendiendo pupusas. Pero si nosotros aportáramos, eso no debería de existir dentro de la iglesia. Pero por cuanto son unos hermanos aquí más que, ay Dios, me voy a meter en problemas, Señor. Métete en problemas, René. El problema es que los de sana doctrina son los más tacaños. Miren los liberales cómo le sueltan y que son engañados. Y usted que tiene la verdad, es ticuizo. Dios bendiga a los que son dadores alegres. Dios, ay, ay, ay, ay, ay, ay, ay. Viene un profetito mentiroso de esto. Los estafa, hasta la casa le regalan. Aporte, hermano. Aporte para que no haya necesidad de que vendan nada. Yo he ido a iglesia, hermano, que hasta la agüita le venden a uno. Dios de gloria. Y yo tomo mucha agua, por eso ya caí, no tomo agua en las iglesias, porque no sé si vaya a salir pobre. ¿Cuánto vale esta agua? Y más cara que el Costco la dan. ¡Ay, padre! ¿Cuánto vale esta agua? $5. ¿Y qué tiene usted? ¿Que es del río Jordán o de dónde es? La voy a probar, hermano. Le venden todo, hermano. Mire, salió un reportaje que allá en el tabernáculo, los que conocen El Salvador o son del Salvador, hay un pastor hereje llamado Toby. Y los sugiere, ¿sabe qué hacían? Le vendían las primeras sillas a los hermanos. Hacían negocio. Yo digo que aquí, si los sugiere quisieran hacer negocio, se van a quiebra. Mire, ve. La gente quería estar adelante escuchando la palabra. Y los ujieres decían, ay, aquí está el business. $25 por silla. Salían bendecidos, hermano. Nuria Piera le sacó, hermano, todos los trapos al sol a todos estos que están estafando a la iglesia, a los hermanos, a las hermanas. Por eso usted tiene que saber a dónde usted se congrega, a dónde usted se está congregando, qué tipo de pasto está comiendo, qué tipo de culto le están dando a Dios, y que no sea parte el celo de Dios en tu vida.

soy cerdo, yo soy oveja. A su nombre. Repito lo que dijo Martin Lloyd-Jones. Dijo: la verdadera tragedia de la religión en estos tiempos no es tanto que las masas no crean en ella porque están ganando adeptos. Pero ¿qué sucede? Rapidito voy a hacer un inciso. Se convirtió Daddy Yankee, ¿verdad que sí? Se convirtió Daddy Yankee y cayó. Ay, discúlpeme, otra vez dejé el libro de ética en la casa. Se convirtió Daddy Yankee y cayeron los líderes, los pastores, como perros a quererlo, a hermano, a quererlo agarrar, pero no le enseñaron el verdadero evangelio. Se convirtió Farruko y por eso Farruko salió diciendo en una entrevista que cuando él llegaba la gente lo idolatraba. Farruko llegaba y la gente se, wow, llegó Farruko, y el pastor todo el culto se lo daba a don Dios Farruko, y él se sintió incómodo y miró que los estaban estafando. Y sabe que dijo: la iglesia está mal, la iglesia

y ser instruidos por un pastor, un hombre de Dios, y no un perro mudo que los va, que les quite el dinero, que los tranquile. La iglesia necesita recibir esos hombres, pero no los traten con trato especial. Dios, me va a meter en problema aquí. Ustedes me salvan si me ahorcan. Yo no fui tan famoso en El Salvador. Bueno, a nivel mundial en El Salvador sí. A nivel mundial no. Pero yo llegué a la iglesia y uno llega con el complejo de que todo el mundo lo conoce y lo admira. Así. Es que a los hermanos ni radio tenían ni televisión. Gracias a Dios que no me elevaron. Y cuando me preguntaron, ¿y usted qué era? Yo rapero, y riendo andaban después los hermanos. Dije al hermano que fue ropero. Dije. No, ingrato, rapero, no ropero. Escucha esto. Yo soy amigo de Héctor Delgado, antes conocido como Héctor el Father. Yo le abrí conciertos a él, yo lo conozco, es mi amigo. Yo conozco a Julio Ramos, antes conocido como Julio Voltio. Y sabe que estos hombres tuvieron un verdadero encuentro con Cristo. Hay una humildad, una sencillez en ellos. Yo conocí a Cristian Ponce cuando se convirtió por primera vez, antes conocido como el Zika, y un joven humilde. Yo conozco a Yomar Quiñones, antes conocido como el rapero El Caballo Negro. Todos estos se convirtieron, vinieron al evangelio, ahora le están sirviendo a Dios. Hace poco, a él no lo conozco, se acaba de convertir Larry Over, el nombre se me va, Raymond Guevara, ¿verdad? Algo así, Raymond Guevara se acaba de convertir. No lo conozco, iba a venir una actividad aquí en Maryland, iba a estar en mi casa haciendo un podcast. No lo conozco todavía, pero ¿sabe qué me gusta de esta gente? Esta gente ha llegado a iglesias donde los han instruido. Se convirtió

Pero ¿qué pasa? ¿Qué pasaría si se convierte Donald Trump? Porque Donald Trump no es cristiano. Lo siento por los trumpistas. Lo siento por los republicanos. Donald Trump no es cristiano, señores. Me voy a meter otra vez en problemas. Lo hago, varón. Dios me dice, hacerlo, papá. Nayib Bukele no es cristiano. Lo voy a repetir por los Nayib Liber. Nayib Bukele no es cristiano. ¿Sabe qué son todos estos? Teístas. Y cuando usted estudia la palabra, la etimología teísta, es que creen que existe un Dios. Nayib Bukele es musulmán. Su Dios es Alá. Y Alá no es el mismo Dios de nosotros. No se deje llevar porque los políticos oren y digan Dios bendiga tal. No se deje llevar porque el político diga hay que dar un día de culto, de oración. No, eso está bueno, eso está excelente. Pero no se deje llevar porque ellos no son cristianos, no han conocido a Cristo. Ellos están, ¿sabes cómo? Como aquel hombre que llegó y escuchó al apóstol Pablo contar el testimonio y le dijo, por poco y me persuades. Digamos que venga trompeta, digo Donald Trump. Entre por esa puerta. No hayan que hacer los ujieres. Aquí, esta silla. Agüita, tome. Le secamos el sudor. ¿Está bien ahí o lo movemos? Y por eso ellos se engrandecen. Por eso ellos se creen. Sienten a sí mismos a los bolos de la calle. Sienten a sí mismos a los homosexuales, a las lesbianas. No, va que no los tratan así algunos pastores sin vergüenza. ¡Ah! Se dan cuenta que viene un dueño de compañía que anda una gran troca y sabe a dónde los ponen. En privilegio, ni se han convertido y los ponen de diáconos. Porque la iglesia hoy en día está tanto, tiene tanto vales. Se fue el gozo. Tanto diezma, tanto cargo te doy. Y al que no aporta, no le den pero ni humo ni las orejas. El evangelio no es para eso. El evangelio hay que hacer equitativo. Hay que tener igualdad.

Si no hay fruto visible de una vida regenerada en Cristo, dicha persona se engaña a sí mismo. Sí. Hay dueños de contratistas que tienen cargos dentro de la iglesia que no lo deberían de tener. ¿Sabe por qué? Porque solo trabajando viven. ¿Y sabe cuál es la excusa que le dan al pastor? Usted sabe los contratos, usted sabe los jefes, usted sabe los compromisos. Bueno, véngase a gozar, pero usted no puede ser diácono. Aunque se vaya a la alabanza, ¿quién es que te está diciendo así es? Porque solo uno está diciendo así es y los demás están quedando calladitos. Allá está el dueño de compañía. Viene todo asoleado, todo quemado, todo reventado. Y es el diácono que tenemos dentro de la iglesia. No, señores, hay una regla de oro. Buscad primeramente el reino de Dios y su justicia, y todo lo demás será añadido. Amén, hermanos. Si no hay una vida regenerada con frutos visibles en Cristo, dicha persona se engaña a sí mismo. Y es fácil que te pongas o que me ponga o que nos pongan el título de cristiano. La pregunta sería: ¿estamos haciendo la honra que ese nombre se merece? ¿Cuáles son mis frutos? ¿Sabía usted que hay gente? Voy a empezar de afuera para adentro. ¿O empezamos de adentro para afuera? ¿Cómo hacemos? ¿De adentro para afuera? Vaya, pues están nerviosas algunas hermanas. Otra vez va a entrar con lo mismo. Ay, me voy a ir para el baño. Allá vamos a poner una bocina, no te preocupes. Los frutos. Porque vestirse bien es fácil, hermano. ¿Verdad que sí? Sí, es fácil. Es fácil. Pero los frutos hablan de que nosotros hemos cambiado. Acompáñeme a Gálatas, porque algunos lo estoy viendo que no me creen. Gálatas capítulo 5, versículo 16. Recuerde que estamos en modo maestro, todavía estamos en examen, así que está prohibido copiar. Dios bendiga a los que se reconciliaron ayer, y que Dios bendiga y socorra a los que llevan 5 años de ser cristiano y siguen igual o peor. Gálatas capítulo 5, versículo 16. En su encabezado dice: las obras de la carne y el fruto del espíritu. Digo pues: andad en el espíritu y no satisfagáis los deseos de la carne, porque el deseo de la carne es contra el espíritu, y el del espíritu es contra la carne, y estos se oponen entre sí para que no hagáis lo que queréis. Pero si sois guiados por el espíritu, no estáis bajo la ley. Y manifiestas son las obras de la carne, que son adulterio, fornicación, inmundicia, lascivia, idolatría, hechicería, enemistades, pleitos, celos, iras, contienda, disensiones, herejía, envidia, homicidio, borracheras, orgía y cosas semejantes a estas, acerca de las cuales os amonesto, como ya os he dicho antes, que los que practican tales cosas no heredarán el reino de Dios. Empecemos por adentro. Ustedes dijeron y ustedes mandan. Yo solo toco y ustedes adoran. Lo de adentro se llama metanoia. La metanoia es del griego transformación interior. ¿Cómo comienza a trabajar Dios? Por dentro. Porque veníamos siendo adúlteros, fornicarios, envidiosos y un montón de malicias del diablo que traíamos, que ya no tenemos. Dios mío, nadie dijo amén. Media hora después, repito, veníamos del mundo. Voy a empezar con los varones. No podíamos ver una mujer porque la deseábamos. Veníamos de quitarle la mujer al vecino. Grande borracho, no se me haga que la cara le ha quedado. Sí, pleito.

listos a morir. Ah, ¿qué pues? ¿Por qué me ves así pues? Y ya nos cuadrábamos. Éramos terribles. Dios mío, si nos buscaba prestado usted y no nos pagaba, sonábamos el machete. Éramos terribles sin Cristo. ¿Y sabe qué decía la familia? Esa bestia ni Dios la cambia. Se equivocó la familia. Venimos a Cristo y Cristo comienza a trabajar en nosotros, ¿verdad, hermano? Ay, hermano, y el diablo te pone a prueba. Mi papá la primera vez no aguantó la prueba, hermano. Se convirtió mi papá y le golpearon al hijo, a mi hermano Gudiel. Y venía del culto y por allá tiró la Biblia y agarró el machete. Yo me convertí, pero este machete no, dijo. Y después cuando le decían, hermano Francisco, vaya a regresar a la iglesia, él decía, no. Ya le di con todo, con el machete, a tal por cual le di revés y derecho. Yo le decía, papá, vaya al culto, Dios lo va a cambiar. No, a mí no me cambia ni el diablo. Hasta el diablo le tiene miedo a usted, le decía yo. Pero usted viene aquí, usted viene al evangelio y Dios comienza a tratar. Y algunos traemos un carácter del diablo difícil. Dios bendiga a los pastores. Dios bendiga a los pastores. Hasta sin pelo están quedando ya los pastores. Y traíamos, hermano, idolatría, hermano. Si costó para bajarles la camándula, costó, hermano. Y Dios bendiga todavía a aquellos que tienen guardadita la Virgen de Guadalupe, el niño de Atocha o de Anoche. Dios bendiga a aquellos que todavía tienen por ahí su cosita guardada en la cartera, porque por cualquier cosa, si me falla la fe. Éramos tremendos idólatras, hermano. Y no, mire, mi papá cuando se convirtió, que mi papá, tengo unas pasadas de él. Mi papá cuando se convirtió, ya me hice cristiano otra vez, dijo. Me dijo, qué bueno, papá, que Dios me lo bendiga. Dios te bendiga a ti y también la Virgen María. No, papá, ya la Virgen María no tiene nada que ver aquí, le dije yo. ¿Cómo no, mi hijo, si es la mamá de Dios? ¡No, papá! Vienen con inocencia, por eso es bueno las enseñanzas, para que le puedan, hermano, hacer esa metanoia, el cambio, la palabra. Prediquen la palabra, hermano, no cambien el mensaje, porque hay gente que no ha cambiado porque no escucha la verdad desde el altar. Prediquen la palabra y Dios va a hacer el cambio. La fe viene por el oír, y el oír de la palabra de Dios. Mire, aquí a la iglesia venían varios hechiceros. ¿Verdad que han venido varios hechiceros? Mire, hermano, es que ustedes sean bien humildes, como que solamente yo he venido del mundo. Se me quedan viendo. Yo visito a los brujos. Sí, y yo casi me hago brujo también, pues, hermano. Leía libros negros. Leía todo eso. Ahí me había hecho amigo de un brujo. Y cuando vine al evangelio, yo decía, y eso raro que es que se siente aquí, eso que dicen que se llama el Espíritu Santo. Hasta que un día yo lo experimenté y me di cuenta que las tinieblas no tienen más poder que el poder del Espíritu Santo. Amén, hermano. Hay gente, hay hechiceros que se han convertido, hay brujos que se han convertido. Dios les ha roto las cadenas, porque de Dios que es el poder. No volteas a ver a tu hermana, pero puede ser que esa hermana hizo varias cositas, varios hechizos. Puede ser que fue a hacerle el amarre al esposo para que no se fuera. Pero no la voltees a ver porque se va a enojar. Y todavía hay cristianos, para vergüenza de algunos cristianos, que todavía visitan brujos. Hay brujos que a mí me han dicho, yo tengo cristianos, tengo hasta pastores que me visitan. Hermano, ya nosotros no podemos ir a esos lugares. Cristo nos cambió. No necesitamos nada de allá afuera. Todo lo que necesitamos lo tenemos dentro del evangelio. Amén. Mire, hermano, nosotros ahí en el mundo teníamos enemistades, ¿verdad? Teníamos enemistades. En el evangelio, esa bestia se tiene que amarrar. Digo, esa hermana. No podemos tener enemistad. Ve al que tiene la par, es su amigo. Véalo. Ve al que tiene a la derecha y al que tiene a la izquierda. ¿Es su amigo? ¿Es su amiga? ¿Sabe cómo están los cristianos hoy? Se ven los zapatos en vez de verse la cara.
Así le dan la mano a uno. No, no se hagan, hombre. Cuando andan enemistados, así lo hacen, hermano. Ay, como que ustedes viven una burbuja de cristianismo. Así le dan la mano a uno. Mire, varón, deme la mano. Dios le bendiga, varón. Porque los ojos son la ventana del alma. Y cuando alguien anda resentido contigo, no te ve a los ojos. Pero cuando alguien anda bien contigo, ¿sabe qué? Te ve a los ojos y te abraza. En el evangelio no puede haber enemistades, no pueden haber contiendas, pleitos, no pueden haber celos, iras, no pueden haber disensiones. Cuidado con esos grupitos que solo me llevo con este grupo y con aquel no. Cuidadito que solo a estos invito a pescar y a estos no. Cuidadito que solamente a estos llevo a comer y a estos no. Cuidadito que solamente con estos hablo y con estos no. ¡Fuera, eso es del diablo! Hay que ser una familia en Cristo, no la mafia cristiana. Cuidadito con el chisme. Sí, yo entiendo que allá en la colonia a ti te decían la cámara móvil. Vuelta que daba el vecino, vuelta que tú dabas. La cámara robótica, la PTZ 4K, 4K, la cámara que controla, valga la redundancia, con un control a distancia. Así era la hermana. Ahí estaba, un orificio había hecho en la puerta para estar chismoseando. En el evangelio, cuidado con el chisme. No es adúltero, no es fornicario, pero es chismoso, y los chismosos se van al mismo infierno. El chisme tiene que salir de las iglesias. Viejas chismosas, se convierten o lárguense de las iglesias, hombre. ¡Ay, Señor! El chisme se tiene que ir. Seguimos, pues. Envidias, homicidios, borracheras, orgías y cosas semejantes a esto, de los cuales os amonesto, dice Pablo, como ya os he dicho antes, que los que practican tales cosas, oigan, no heredarán el reino de los cielos. Hay gente que se cambiaron, tienen una buena vestimenta, andan bien vestidos, pero tienen todas estas cosas del diablo y no pueden heredar el reino de los cielos. Por eso Jesucristo le dijo a los fariseos, les dijo: sepulcro blanqueado, a la verdad

montón de demonios. Dios mío, parece que los fariseos no pueden alabar ahora. Fue duro Jesús con los fariseos, ¿verdad? Fue duro, hermano. Ay, Jesucristo le dice sepulcro. ¿Y usted ha visto un sepulcro? ¿Qué hay en el sepulcro? Pura pudrición. Pero por fuera unos grandes nichos. Uno está ahí y se quiere ir a vivir porque está más bonita que la caja de uno. Más para el día de los finados. Dios bendiga todavía a los que andan detrás de del mundo. No nos conviene ir a nosotros. Y uno ve los grandes nichos, las grandes casas, hasta aire acondicionado le ponen de todo, hermano. Y uno dice, qué bonito este nicho, qué bonito este sepulcro. Pero solo por fuera. Así decimos con el hermano. Qué siervazo, qué siervaza. Mira la gran falda, ve. Sí, hombre. Mira ese siervo, más que serio se me queda viendo. De seguro ha de ser algún rabino de acá. Sí, míralo, ve, míralo cómo se peina. No, él es tan humilde que ni plancha la camisa, porque planchar es pecado. No, ese hermano es tan humilde que ni perfume se echa, porque el desodorante y el perfume es pecado. Y ya viene el hermano todo ajadito así. Y uno dice, qué humilde el hermano. No, él no es que sea humilde, es que él vive en santidad. Ah, en santidad que vive. Sí. Y por eso él es bien serio. A él no le gusta nada fuera de orden. Y qué bueno. El problema es que por dentro se le mueve un culebrero. Y cuando me pongo estos lentes veo almas en pena. Cuando me pongo estos lentes 20-30 veo el esqueleto y por dentro veo el culebrero. Ay, por eso ya no me dejo llevar de las caras enojadas y de la apariencia. Es bueno que se cambien por fuera y ya vamos a entrar en eso, la metamorfosis. Pero la metanoia te cambia tu forma de tratar. Hay gente que tiene apariencia de piedad, pero por dentro son diablos vestidos de oveja. Levanta la mano y alábalo. Y si no puedes, pide agua si se está ahogando. Hoy vine a predicar la palabra como Jesucristo y Juan el Bautista la predicó. Wow. A mí un liberal nunca me ha hecho un baje de dinero, pero un sano doctrina sí. A mí un liberal nunca me ha difamado, pero un sano doctrina sí. A mí un liberal nunca me ha perseguido, pero un sana doctrina sí. A mí un liberal nunca me ha botado el testimonio ni me ha inventado chisme, pero un sana doctrina sí. Y yo predico un mensaje que ustedes lo tienen que escuchar. Se llama Gadareno dentro de la congregación. Y alguien me dijo, Gadareno dentro de la congregación, sí. En el Gadareno vemos dos cosas que Jesucristo hizo. Dice que el Gadareno fue libertado, estaba vestido y en su juicio cabal. Ahí usted ve metanoia y metamorfosis. En su juicio cabal. Pero yo he visto mucha gente que parece loco, parece loca, endemoniada. Esos son Gadarenos. ¿Qué problema da la hermana y la más santa que tenemos? ¿Qué problema da el hermano y el rabino, el eunuco que tenemos? Es porque no se ha transformado, solamente se ha puesto el ropaje y la ropa no entra al cielo. Son los frutos dignos de arrepentimiento. Aquí no es de vestirse de santo, aquí es de ser santo, aquí es de ser puro, aquí es de vivir en santidad. ¿Alguien dice amén? Dígame si usted no se ha llevado una mala experiencia con alguien que aparenta piedad. No tenga temor, hombre, no le van a tirar piedras, si no ya somos dos Esteban. ¿Sí o no? Inmaculada se ve la hermana, ya casi la canonizamos. Pero tiene una lengua letal que corta aquí de ¡pam! ¡Pam! Yo he visto hermanitos que bien serio. Tienen que escuchar el mensaje que voy a predicar en un par de días. Se llama Enojado y en Pecado. ¿De qué sirve poner esa gran cara de malo si somos grandes sinvergüenza? ¿De qué sirve que hablemos bravo en el altar y no vivimos una vida de acorde que le agrada a Dios?
No, con humildad, con sencillez, te guardas para Dios. No lo grites, no lo aparentes, vívelo, porque tú eres testimonio, eres carta leída. Delante de ti, detrás de ti hay gente que te vigila, y si tú fallas y si tú te equivocas, el evangelio será vituperado. Entonces, hermano, va a haber gente que se va a quedar y usted va a decir: pero mira, si ese se vestía como los rabacucos, el botón hasta el cuello, y así andan. En una ocasión yo fui a una actividad, escucha esto, yo fui a una actividad, y cuando yo voy llegando a la actividad, los hermanos me ven, me analizan desde aquí hasta abajo. Soy pequeño, rápido, me analizan, me escanean. Y yo inocentemente, sin experiencia, hermano, yo, y por la calor, con una camisa de manga corta. Yo andaba la camisa de manga corta y ando tatuado, mis brazos andan tatuados. No de mara ni de nada de eso, sino de la música. Y me pongo unas tenis, hermano, normal, por mis pies, que tengo un problema del espolón. Y uno se cansa, y viajar, andar en el aeropuerto cargando maletas, llegué muy cansado. Entonces siempre ando mis tenis, y comenzaron aquellos a analizarme. Me vieron las tenis y luego me vieron la camisa y dijeron: este es el pastor, este no es nada, hombre. Lo que pasa, hermano, que hay gente que si no te ve la camisa manga larga, ellos dicen que tú no eres nada, porque no tienen discernimiento. Hay gente que con la camisa manga larga y se los echan a la bolsa, los engaña. Por eso hay que tener discernimiento. Bueno, entonces yo prediqué 3 días. Y hermano, desde que yo empecé a predicar, esos jóvenes me analizaban y tenían una cara así. No aplaudían, igual que algunos de ustedes me están analizando. Y yo decía:

Señor, dame palabra. Cállale la boca a los leones que me quieren devorar. Terminé de predicar los 3 días y estoy comiendo bien feliz, bien feliz. Y llegan los 3, porque eran 3, se me había olvidado decirte que eran 3. Siempre andan en manada estos diablos. Llegaron a la mesa y me dijeron: pastor, perdóneme. Y yo: ¿pero por qué? Yo ya sabía, hermano. ¿Pero por qué? Cuando lo vimos con esa camisa manga corta, con esas tenis y ese pantalón jeans, nosotros dijimos: este no es pastor, este es un hijo del diablo. Pero cuando lo vimos cómo Dios lo usa, nos quedamos sorprendidos y dijimos: de verdad que Dios se glorifica en el humilde de corazón. Y ahora son fieles seguidores del pastor René. Dios los transformó con la palabra a no proferir juicio cuando no ha habido, hermano, un discernimiento de parte de Dios. Ahora, esto no es excusa: pastor, entonces me quedo así como estoy. No, me dijiste que empezara primero por lo de adentro. Ahora vamos por lo de afuera. Cuando nosotros venimos de allá, venimos, hermano, vistiéndonos. Hay que ser sincera, sincero. La hermana se viste para que la vean bien bonita los hombres. ¿Para qué cree usted que son los tacones? ¿Qué silencio? Escondan los pies, hermanas. Empecemos por eso. ¿Para qué son los tacones? El diseñador de moda que lo hizo, son inteligentes, son sabios. Levantar esto les levanta el busto. Toda la hermana que se pone tacón es porque quiere enseñar su trasero. Lo voy a volver a repetir por este lado, porque aquí se pusieron tenso. Yo no sé aquí si van a poner un poco frío, helado. El diseñador de los tacones, ¿con qué intención lo hizo? Para levantarles el busto. ¿Qué hace cuando la mujer se pone tacón? Camina así. Vea las entaconadas, las que andan con plataforma. Por eso es que hay hombres que me están quedando serios. Si ellos mismos les dan la tarjeta, son sinvergüenza. Una mujer de Dios no puede andar con tacones, señores. Y vayan quitándose eso del diablo ya. Váyanse descalza para el carro y bótenle en el basurero allá esos tacones del diablo. Hermano, para eso son los tacones. Hermano, ¿para qué es el maquillaje? Por eso es que una sierva de Dios no se puede maquillar. ¿Para qué es el maquillaje? ¡Qué silencio! Les pasamos la toallita a las siervas a ver cómo sale esta toalla. Tan apta para que les pase el... Cuando llegue allá esta toalla no va a salir blanca. Como que es el arco iris. Así andan algunas, parecieran payasas, parecieran Jezabeles. Y tienen nombre de cristiana, pero no son nada. Voy a aplaudir por aquello que se les está yendo el gozo. Más que todos los hombres están nerviosos. Ay, así no se predica. Y yo por eso ahí cuando la gente reúne y dice, y se cree sabiondo y dice: ay, así no se predica, eso no es predicar. Yo le digo: tengo 30 títulos, universidad, tengo escatología, hermenéutica, homilética, doctorado. ¿Sabe por qué? Para cuando la gente se quiera oponer, ahí es que yo me pongo orgulloso con el orgulloso, soberbio con el soberbio, porque no soportan la palabra. No que esto no sea verdad, sino que la palabra les estorba, no el grito que les molesta, es lo que grito que les incomoda. Se están transformando, algunos se están poniendo serios. Ay, así no se predica. Enséñame a predicar, chichi bebé. Yo con el orgulloso me pongo orgulloso. Así no se enseña. Enséñeme, maestro, sentémonos. Toda cristiana que se maquilla no ha nacido de nuevo. Toda cristiana que se quita la ceja, usted todavía le hace falta, tiene una pequeña zorra. Yo he llegado a iglesias que los hombres quitan las cejas también. Es grave. Y ustedes también, porque ustedes están de adornos en la casa.
Ustedes le ven que se quitan las cejas a sus esposas y no les dicen.

De nada. Hasta le quitan, le compran. ¿Qué es lo que usan para pinza, va? Díganme si alguna de ustedes se la quitan, se le ve. Se hacen como si un hilo andan ya. Esa es santidad por fuera también. ¿Qué pasa? Ahí está el hermano. ¡Ay! ¡Ay! Yo no las entiendo, se las cortan todo y luego se las mandan a pintar. Son raras. Una sierva de Dios no puede andar aritos, hermana. ¿Usted sabe de dónde vienen los aritos? De la esclavitud. A los esclavos le oraban la oreja. Por eso que algunas todavía están en Egipto. Dios les bendiga, hay que sacarlas. Allá están las hermanas con los grandes argollotas. Y otras dicen, ay, un poquito, así una perlita me voy a poner chiquitita. Es lo mismo, hombre, ponete el ring de bicicleta ya, ¿qué? Y allá está la hermana, tiempo lleva y no deje. Todos los dedos andan llenos de anillos, hasta en el dedo del pie y las grandes cadenas. Y yo digo, vende esas cadenas, mamá, para que compremos más bocina y prediquemos a Cristo. Mira, hermano. Si yo he llegado a la iglesia donde el hermano ni levanta la mano, yo digo, ¿será que está enfermo el hermano? No puede la mano en las grandes pulseras. Los cristianos no pueden andar pulseras, no deberían andar pulseras. Cadenas, pulseras, anillos, todo el montón del diablo que se ha metido dentro de la iglesia. Lo que pasa es que algunos no escuchan esta palabra. Yo conocí una hermana que prediqué un mensaje fuerte. Se enojó conmigo varios años y cuando yo llegué le encontré transformada y me dijo, pastor, gracias por ese mensaje. Yo casi me enojaba con usted, le iba a tirar un tacón de los que andaba porque usted estaba hablando de eso. Y yo, tremendo clavo, me fui a comprar ese día para la campaña, pero como el pastor no me dice nada, yo sentía que no era pecado. Y yo le dije, no, es que Pedro dijo, las mujeres que vistan con decoro, con pudor y con modestia. Esta no es doctrina de hombres, esta es palabra de Dios. Las mujeres de Cristo visten con decoro, con pudor y con modestia. Las mujeres de Dios no andan anillos, no andan cadenas, no andan pulseras. Bueno, el anillo de boda, algunos que se ponen. Y yo no estoy en contra de eso. Pero ya todos los dedos, hermano. No, hombre, ¿y qué? ¿El hombre hojalata o qué? ¿El Robocop? No, hermano. Hermano, los hombres de Dios no se pintan el pelo. Viejito y negrito le veo el pelo. ¿Qué será? Paste zapatos, esté echando, varón. La mujer de Dios no viene a provocar al hombre. La mujer de Dios viene a buscar presencia de Dios. ¡Amén, hermano! ¡Amén o no amén! Muchos se vanaglorean diciendo que llevan años en el evangelio. Otros se excusan dentro de un ministerio. Y otros utilizan los talentos y los dones. Y se creen que Dios los respalda, que Dios los usa. Aquí no es porque Dios te use, no es porque Dios te respalde. ¿Sabes qué es? Que en aquel día Cristo diga, venid bendito de mi Padre, entrad al gozo de la salvación. Ese será el examen final. Ahora vuelva conmigo al texto principal de Mateo capítulo 7. En el versículo 21. ¿Será que el pastor se perdió? No, ahí estaba en modo maestro. Ahorita empiezo a predicar. Ahí arriba, eso que dice ahí arriba a mí me asustó. Nunca os conocí. Mateo 7, verso 21. No todo el que me dice Señor, Señor entrará en el reino de los cielos. Mateo 7, versículo 21 al 23. No todo el que me dice Señor, Señor entrará en el reino de los cielos, sino el que hace la voluntad de mi Padre que está en los cielos. Seguimos. Muchos me dirán en aquel día, Señor, Señor, ¿no profetizamos en tu nombre? Y en tu nombre echamos fuera demonios. Y en tu nombre hicimos muchos milagros. Y entonces le declararé, nunca os conocí, apartaos de mí, hacedores de maldad. Ese va a ser el examen final. Aquí todo mundo, ¿quiénes se van con Cristo? Hasta los dos pies levanta, dime. ¿Quién es cristiano? Levanta la mano. Pero en aquel día el Señor dirá, yo no te conozco.
Y lo que me preocupa, y te debería de preocupar a ti también, que muchos dirán en aquel día, dice, en tu nombre profetizamos, en tu nombre echamos fuera demonios, y en tu nombre hicimos muchos milagros. Y la gente, mire hermano, hoy el evangelio está tan, pero tan decadente, que allá andan unos que solo andan alargando manos, y la gente se pone eufórica. Y un pastor de Utah me enseñó ese truco de alargar la mano, porque ese es un truco, tenga cuidado. Se lo voy a revelar, porque yo le enseño de gratis a usted, para cuando venga un truquero de eso no se lo engañe. Y si se lo engaña, ya es porque usted quiere. Ese pastor de Utah me enseñó ese truquito. Le voy a enseñar cómo alargar manos, me dijo, por si algún día quiere andar alargando manos. Yo reprenda al diablo, le dije yo. Le da vueltecita para atrás al brazo, vueltecita, y luego lo estira y le queda corta. Y le, a mí me enseñó el truco también del pie. Lo que pasa es que ahorita no me lo quiero hacer a usted, porque algunos van a aprender y ahí van a andar cobrando. Y ahí me enseñó el truco. Es un truco. Y la gente, wow, qué siervo. Y ponen en el flyer, noche de estiramiento de pie. Esta noche de estiran brazos. Mire, yo, a mí me da risa, hermano. Pero le traen un paralítico y el loco se hace. Le hace falta media pulgada de pie y ni sabía la hermana. Y ya comienzan a estirárselo, hermano. Dice que en aquel día muchos dirán, hicimos milagros. Por eso a los milagreros hay que ponerle. Yo miré un video, a mí me echaron a la bolsa también, no crea que no. Había una viejita que se rentaba como esos carros de Yahoo que usted renta. Y esa viejita tenía un problema en el brazo. Se me olvida cuál es el nombre médico de ese, de esa enfermedad. Y la tenía toda torcida así el brazo, mire. Y aquel llegaba y se le estiraba y wow, y usted sabe el espectáculo, le tira aceite y el show y la batería y el piano y los gritos y la euforia. Y yo dije, wow, qué video, y hasta lo compartí en las redes sociales, que me fui también. Qué milagro, dije yo. Después veo a esa misma viejita como en 5 campañas más que le andaban estirando otra vez el brazo. Bueno, y que no, ya no la habían sanado, pues. Era que la rentaban a la viejita. De renta la tenían. Hay que tener cuidado, porque a veces esos milagreros hacen su truco y le dicen, mira, vamos a ir a tal campaña, hacete el enfermo, y cuando comience a hacer esos milagros, tú eres el que va a pasar. O cuando, y mira hermano, yo la gente, yo les digo, pobrecito el cristianismo, por eso es que dice que mi pueblo perece porque le falta conocimiento. La gente se pone eufórica porque le mencionen el nombre. Y hoy con las redes sociales es fácil. Me meto a la iglesia donde voy a ministrar, y cuando dicen el hermano que está presidiendo, vamos a dejarle el tiempo al hermano Juan, y ya pasa el hermano Juan. Dios les bendiga, hermano. Y el que está viendo ahí que va a ir a ministrar dice, el nombre de Juan voy a mencionar cuando llegue. Y comienza el don de ciencia, entre comillas. Una J, veo una J. Una J. Una J. Ve una U. Una U. Ve una A. A. A. Y una N. Y ya el hermano está quebrantado porque es el único que se llama Juan. Ven Juan. Juan, Dios te llama. Qué barbaridad, hermano. Ay, ay, ay. Y la gente, como no tiene entendimiento, wow, qué poder, don de ciencia. Y como el que predicó en ese culto, él lo estaba viendo también. Vamos a ver quién. Walter. Ah, vamos a dejar el tiempo con el hermano Walter que va a predicar. Y él está viendo y está anotando los nombres. El que predicó se llama Walter. A este le voy a profetizar ministerio. Walter. Y comienza el profeta con el don de ciencia. Veo una doble W. W. Veo una A. Una A. Una L. Y Walter allá, ay, ya casi me menciona. Hasta que forma el nombre y dice Walter.
Y pasa Walter, hermano. Y viene Walter.

Dice Dios que aquí te han hecho la guerra. Que no te quiere. Pero Dios te lleva a las naciones. ¿Y en qué iglesia no le hacen la guerra a uno, hermano? Y ya les dije que dentro de la iglesia tenemos diablo, aunque evitan de cristiano, hombre. La iglesia tiene que estar despierta. Despierta, despierta. Ay, hermano, ese don de ciencia. ¿En serio? El don de ciencia no anda viendo, escudriñando la iglesia para saber lo que va a predicar conforme a la iglesia. No, el don de ciencia, ¿sabe qué es? Dios le habla en el momento y le dice: llama a mi sierva, tiene una enfermedad terminal. Dile a mi sierva que tú, por medio del Espíritu Santo, pondrás la mano sobre ella y que el cáncer va a salir. Y el cáncer en el momento sale. Yo creo que Dios sigue teniendo siervos escondidos que tienen don de milagro, don de ciencia, de revelación. Pero no a todo hay que decirle amén. Hay sinvergüenzas, estafadores de iglesia, que vienen a despotricar y a dejar barrida las finanzas de la iglesia. En aquel día esa gente llegará y le dirá: Señor, pero si yo llamé a Juan, a Walter. Y el Señor le dirá: mentiroso, a mí no me echas a la bolsa. Te echaste a la bolsa a los incautos, a los indoctos. Señor, echamos fuera demonios. Hasta para eso hay que prestar atención, cristianos. Ni ha llegado el que lo va a ministrar y está. Y el cristiano, el que está ministrando, dice: aquí está Bad y la ministra Dios. ¡Pam! Le pega, ya cae. Escucha el que le va a profetizar. Cuando le vayan a profetizar, guarde silencio. Y abra bien esas orejitas que parecen satélites. Y no se emocione, porque si usted se emociona, le está dando más cuerda para que se le siga sacando dinero. No se emocione, reciba la palabra y escudriñe. Por eso es que hay unos que no pegan, unos profetitas que no pegan una, hermano. Un varón me dice que le estaba profetizando otro profetita y le decía: Dios te entrega a tu esposa. Si yo llevo 20 años casado, hombre. Al otro dice: Dios que te entrega la residencia. Si yo nací acá, le dijo. Y otro que era gordito, ay, disculpe, hermano. Otro que era gordito pasó y como aquel andaba con los ojos cerrados. Dice el Señor que va a ser varón. Pero si yo soy hombre. Dios mío, hermano. Y esos son los que tienen la agenda llena. Esos son los que andan de actividad en actividad. Porque la gente muchas veces lo que quiere ver es show, quiere ver espectáculo. Tengan cuidado a quien le dan el altar. Tengan cuidado a quien trae. Yo no sé si me van a volver a traer, pero estas palabras se las tengo que predicar. No se dejen estafar. No traigan a cualquier sinvergüenza al altar. Que el Espíritu Santo les revele. Líderes, servidores, pastores, métanse con Dios y que Dios le diga: este es mi siervo. Porque en aquel día muchos dirán: Señor, en tu nombre profetizamos, en tu nombre echamos fuera demonios, en tu nombre hicimos milagros. Y aquí viene lo fuerte: yo le declararé, dice el Señor, nunca os conocí, apartaos de mí, hacedores de maldad. Todos los días hay que pedirle perdón a Dios, hay que escudriñarnos, hay que evaluarnos, Señor. Y si tú vienes hoy, te levantas la iglesia, arrebatas la iglesia, ¿será que yo estoy listo? Yo tengo privilegio, pero me siento inseguro. Yo echo fuera demonios, pero me siento inseguro. Yo hablo lengua, pero me siento inseguro. Tengo pequeñitas cosas, pero me siento inseguro. Hoy hay que decirle a Dios: si yo he pecado, perdóname. Si yo he fallado, perdóname. Todos los días. Muchos se van a gloriar diciendo que llevan 50 años de ser cristianos. Otros que tienen ministerios y piensan que los ministerios, los dones, los talentos los van a salvar. Eso no salva a nadie. Ahí en el infierno vamos a, hermano, no, vamos a ver, no, porque yo no voy a ir ahí. Señor, reprenda al diablo. Pero allá en el infierno van a ver pastores quejándose y van a ver cristianos enojados. Pastor sinvergüenza, nunca me

con la verdad. Ah, porque tú eras enojado y le hacías gran cara y el pastor no tenía los pantalones para reprenderte. Pero en aquel día muchos le dirán: Señor, Señor, ten misericordia. Y Dios va a decir: envié palabra, te hablé, prediqué la palabra por medio de los siervos, y tú no quisiste hacer caso. Pudo más la pantomima, pudo más la apariencia, pero hoy hay que reconocer como el publicano. Aquel publicano dijo: no soy digno ni de levantar mis ojos y mis manos, pero Dios mira la humillación y perdona el pecado. Alguien dice amén. Hermano, yo quiero ir concluyendo para decirte que puedes tener cargos, o podemos tener cargos, podemos tener privilegios, años ministeriales, 50 años, 60 años, y eso no certifica que tú y yo podemos ser salvos. Con Lucas capítulo 10 vamos a cerrar, porque usted ya se quiere ir. Si fuera la de Netflix ni se moviera. Lucas capítulo 10, verso 17. Lucas capítulo 10, verso 17 hasta el 20. Con esto voy a cerrar. Y después de esto, si tú quieres volver a los caminos de Dios, si tú quieres acercarte más a Dios, para mí será un privilegio orar por ti. En su encabezado dice: regreso de los 70. Volvieron los 70 con gozo diciendo: Señor, aún los demonios se nos sujetan en tu nombre. Y les dijo: yo veía a Satanás caer del cielo como un rayo. He aquí, os doy potestad de echar serpientes y escorpiones, y sobre toda fuerza del enemigo, y nada os dañará. Pero no os regocijéis de que los espíritus se sujeten, sino regocijaos de que vuestros nombres están escritos en los cielos. De nada sirve estar en una iglesia tantos años. Si Cristo viene, nos quedamos, fracasamos. ¿Cuántos esperan a Cristo, hermano? Y si yo predico esta palabra de esta manera, es porque a mí se me va a demandar. Yo no he venido a destruirte. Yo no analizo las iglesias. Yo todavía ni me he aprendido el nombre de esta iglesia, ni el nombre del pastor. El hermano se me olvida. Yo no me ando fijando. Yo traigo el mensaje, yo traigo la palabra. Yo no me he sentado con el pastor, yo no me he sentado con los líderes. De hecho, cuando me invitaron, los hermanos que me invitaron, yo el contacto ni siquiera los he guardado con su nombre, porque no me lo sé. Yo no los conozco a ustedes. Vivimos cerca, como a unos 20 minutos, 17 minutos de acá. A mí me dieron una comisión, y es predicar esta palabra. En ti resta, en ti queda, si tú te quedas en esa posición sabiendo que estás mal delante de Dios. Hermanas, que la palabra le dio donde era. Mi intención no es atacarte y destruirte. Mi intención es decirte: este es el error, esta es la enfermedad, pero también esta es la cura. ¿Quién es la cura? Es Cristo. Cierro. Charles Spurgeon dijo: Prefiero que me odies por la verdad a que me ames por la mentira. Prefiero que ya no me inviten, pero les prediqué la verdad. Prefiero que me vean de menos, pero les prediqué la verdad. A que yo deje puertas abiertas confabulándome y mintiéndoles. Cristo viene y la iglesia tiene que estar viendo hacia el cielo. No entretenida. No divagando. Las modas del mundo se tienen que reprender con la palabra. Se tiene que sacar todo lo que no es de Dios. Y la iglesia se tiene que guardar para Dios. Ya si no quieres cambiar, ya no es problema del predicador, ni de los pastores, ni de los líderes. Yo no le cierro la puerta a nadie en la iglesia.

porque yo mañana puedo descarriarme, que Dios me guarde, mañana puedo ser tu enemigo, pero Cristo no. Cristo permanece para siempre. Un amigo me dijo, escuchen el mensaje, no inviten a mi calle, escúchenlo, busquen en YouTube, Pastor René Ramírez, váyanse, allá hay enseñanza, estudios bíblicos, capacitaciones, mensaje. Yo predico un mensaje que se llama No inviten a mi caída, uno de los mensajes más rajatabla que Dios me ha dado. Y un amigo me dijo, yo no voy a aceptar hoy a Cristo. No, me llamó, ven, dime, yo pensé que tú ibas a aceptar a Cristo. No, no quiero pasar, no voy a pasar. Pero yo he sido cristiano, me dijo. Lo que tú estás predicando es toda la verdad. Yo no voy a pasar, pero no cambies ese mensaje, me dijo, porque ese mensaje está escaseando en el altar. Faltan hombres de Dios que se comprometan con Dios y no se confabulen con el pueblo. Faltan hombres de Dios que digan así dice Jehová y no les cae en la boca el sobre de ofrendas que le van a dar. Y yo siempre he dicho algo, y yo le he dicho a mi esposa, con frijolitos y arrocitos que tengamos, mi amor, suficiente. Yo voy a iglesia, oiga, yo voy a iglesia, escuche, yo voy a iglesia, hermano, donde los pastores ni la mano me dan cuando termino. Los líderes se enojan, pero hay dos que tres que me dicen. Y tal vez yo he viajado muchas millas pagando todo, he invertido casi 600, 700 en viáticos, en todo. Y allá me salen de mala gana $200. 3 días prediqué. $200. 12 horas de camino. 13 horas de camino. $300. Y usted cree, yo allá al mes vengo a revisar los sobres. A veces me pierden y mi esposa me regaña. Y el sobre que lo hiciste. A ver, en un saco creo que lo dejé. Es que a mí no me interesa tu dinero. A mí no me interesa que me den dinero. A mí me interesa predicar este evangelio que me cambió a mí, que me transformó a mí. Porque en aquel día Dios me va a demandar y me va a decir, te abrí una segunda puerta, te abrí una tercera puerta, y llegaste y no hablaste la palabra porque tenías miedo, cobarde. Desde los días de Juan el Bautista, el reino de los cielos sufre violencia y solo los violentos lo arrebatan. Todos los días hay que andar con sumo cuidado, con cautela. Señor, esto que vi te ofende, esto que pensé te ofende, esto que hablé te ofende. Porque llegará un momento que los muertos en Cristo resucitarán primero. Luego nosotros que nos hayamos quedado seremos arrebatados, y Cristo con voz de mando y con trompeta de Dios descenderá del cielo. Y ahí va a ser lo lamentable, ahí va a ser lo triste. Muchos se quedarán viendo uno a otro. Puede ser que Cristo venga ahora mismo. ¿Cómo está nuestra vida? ¿Nos vamos con Cristo? ¿Cómo está nuestra vida? ¿Será que con esa moda y ese sensualismo del diablo nos vamos? ¿Cómo está nuestra vida? ¿Cómo está? Ahí tenemos cositas, pero nadie es perfecto. Yo lo entiendo, ni yo soy perfecto y le estoy echando ganas. Pero hay que asegurarnos que nuestro nombre esté en el libro de la vida. ¿Sabe qué? Es necesario que la iglesia sea diligente en escuchar la palabra y en ponerla por obra. Para el arrebatamiento, muchos se van a quedar. El arrebatamiento es algo inminente que va a suceder. Y yo creo y soy de la postura pretribulacional. La iglesia se va antes de la tribulación. ¿Cuántos dicen amén? Yo no peleo con aquel que se quiere quedar para la tribulación. Que le aproveche, le dejo mi RAV4. Ahí me dice dónde le dejo la llave. Hay que se la siga cobrando Toyota, porque no le he pagado. Cristo viene. Y muchos van a venir buscando el culto. Y ya. No crean que todos nos vamos a ir, hermano. No voltea a ver a nadie. Pero hay algunos que ni de ese techo van a volar. Porque la salvación, Pablo dice, que cuidemos nuestra salvación con temor y temblor. Van a venir a buscar. Y el culto de hoy. ¿Y qué vamos a hacer culto? Mirá, nos quedamos. El rebelde con el rebelde, la chismosa con la chismosa, la Jezabel con la Jezabel, el eutico con el eutico, Diótrefe con Diótrefe, Demas con Demas, Ananías y con Zafira.

nos quedamos. No, hermano, mejor hay que poner en las manos de Dios esa pequeñita cosa y hay que pedirle perdón. Y el Señor, que es amplio en misericordia, nos perdonará de todo pecado. Y dice Juan: si hemos pecado, abogados tenemos para con el Padre, a Jesucristo. Viene un examen final en donde tu ropa no te salva. Solamente Jesucristo conoce a los que son suyos. Ponte de pie, que ya terminé. Las iglesias pueden estar llenas. Y cuánto anhelo que todos nos fuéramos. Pero lamentablemente, muchos son los llamados y pocos los escogidos. Yo no voy a obligar a nadie, pero si tú quieres venir al altar, yo quiero orar por ti. Todos los jóvenes, quiero orar por ustedes, papá. Vénganse para acá, mis hijos. También quiero orar por la iglesia, quiero orar por ustedes. Sería una bendición orar por todos ustedes. Yo todos los días le pido perdón a Dios. Yo no soy perfecto, hermano, le estoy echando ganas. Todos los días, ¿verdad?, que le echamos ganas. Me gustaría orar por todos los jóvenes. Sé que el tiempo ha avanzado, pero yo lo veo casi al año a ustedes. Y no sé si lo volveré a ver. Mi deseo no es destruirles. Mi deseo es animarles a que sigan buscando de Dios. ¡Aleluya! La iglesia adorando, el altar está abierto. Vengan los jóvenes, vengan, vengan.

0: Gracias, Espíritu de Dios.
1: ¿Qué sería de mí?
0: Aleluya. Gracias, Espíritu de Dios. Quiero orar por los jóvenes.

solamente. Vamos a declarar una palabra sobre tu hija, sobre tu hijo. Tú, Padre, vas a declarar una palabra en el nombre de Jesús. Tú tienes que decir con tu boca: consagro mi hijo, mi hija para Cristo. Su mente, su corazón, sus deseos, todo vayan dirigidos conforme a la palabra del Señor. Oh, declara a tu hijo que es el próximo siervo de Dios, la sierva de Dios. Declara que la vas a ver cantar, lo vas a ver predicar, vas a ver cómo Dios usa la vida de ese joven. Lo que para el hombre es imposible, para Dios es posible. Declaramos que la vida de la juventud, quiero orar por ti. Cierra tus ojos, joven. Padre, en el nombre de Jesús de Nazaret, este joven, Señor, que tiene toda su vida por delante, su juventud, te pido que lo uses. Oh, sus padres orando por cada hijo, vamos a

la boca, mi hermano. Mi hermana, abra la boca. Oh, abra la boca y clame en esta hora. Declare una palabra sobre su hijo, sobre su hija. Él es el próximo siervo de Dios. Bendigo tu vida. Cierra tus ojos, niño. Hay algo especial en ti, una gracia de Dios. En el nombre de Jesús de Nazaret, que tu boca sea usada. Que todo lo que haga falta, Dios lo glorifique en tu vida. Gracias, Espíritu Santo. Bendigo tu vida. Bendigo tu familia. Bendigo tu hija. En el nombre de Jesús de Nazaret, declaro tu vida para Cristo. Declaro tu vida para Cristo. Que unción caiga sobre ti. Que la gracia de Dios caiga sobre ti. Oh, bendigo tu casa. Dios ha visto tus lágrimas. Dios ha visto tu clamor.

0: honra. Gracias por la oportunidad que tú me diste de ministrar en esta iglesia. Gracias por esta campaña de jóvenes. Gracias por los líderes.
1: Gloria a Dios. Dios les bendiga a todos, amados hermanos. ¿Quién vive? A su nombre. ¿Cuánto le damos ofrenda de palmas a Dios? Con gozo y con alegría. Es una bendición poder

familia, amados hermanos, amigos, en esta preciosa y bella hora damos gracias al Señor por la oportunidad que nos da en esta preciosa mañana de poder estar en este lugar y traer palabra de Dios, amén. El propósito, querido amigo, no es molestarle, amén, sino de...

0: es un dios de pacto.
1: Es la hora, las 7 de la mañana y 3 minutos.
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0: Es la hora, las 7 de la mañana y 13 minutos.
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0: Es la hora, las 7 de la mañana y 20 minutos.
1: Aleluya, mi dulce paz.
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1: En esta noche, Señor, a ti es la honra, en la gloria a Jesús. Señor, te amamos. Queremos predicar a la gente, decirle, Señor, que tú eres paz, que tú eres amor, que sin ti nada somos. Vamos a predicarle al mundo, Señor.

0: señor. Yo me estoy gozando en esta noche. Yo no sé si tú, pero yo sí. Bueno, esta música que viene a continuación.
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1: Y mi corazón, esa es mi fe. Yo lo declaro, yo lo confieso y desde ya lo recibo en el nombre de Jesús. Amén y amén. Usted recordará la historia de aquella maestra que estaba con sus alumnos de 7, 8, 9 años y les dejó un ejercicio. Les dijo: muchachos, quiero que escriban lo que ustedes consideran las maravillas más importantes de este mundo. Lo que ustedes consideran que en este mundo es una maravilla realmente. Así que les doy una media hora para que piensen, les dijo a los pequeñines, y escriban ahí dos, tres cosas, cuatro cosas que a ustedes les parezca que son una maravilla. Así que los niños empezaron a trabajar en la tarea que les asignaba, en el ejercicio que les asignaba la maestra. Y bueno, transcurridos los 30 minutos, la maestra les pregunta y les dice: bueno, vamos a escuchar algunas opiniones, lo que para ustedes niños, ella quería ver desde la óptica de un niño de 7, 8, 9 años, que es una maravilla, ¿no? Estaban hablando de las siete maravillas del mundo, pero quería indagar en el corazón de ellos lo que ellos consideraban que era una maravilla. Así que dijo: vamos a ver quién tiene lista lo que les asigné. Y una niña levantó la mano y dijo a la niña: bueno, para mí, dijo la niña en su inmadurez y en su mente de niña, ¿no? Ella dijo: para mí una maravilla son los moles. Dice: es que qué rico se pasan los moles. Y ella dijo: bueno, está bien, para la niña una maravilla es los moles. Otro niño allá que era gran futbolista dijo: para mí la maravilla más grande es el fútbol. Dice: oh, la pasión que se siente cuando uno anota un gol. Entonces, muy bien, dijo la maestra. Para mí, dijo otro niño, la maravilla más grande son los automóviles de carrera. Me fascinan los automóviles de carrera. Muy bien, dijo la maestra. Para mí, dijo otro, ir al mar. Oh, en estos tiempos de verano ir al mar es fantástico. Es una maravilla. Para otro, dijo, bueno, para mí la maravilla es comerse una buena pizza canadiense. Wow, qué espectáculo. Y todos empezaron a decir, ¿no?, en su inmadurez y en su ternura infantil, todo lo que para ellos era una maravilla. Al fin levantó la mano Marita, ¿no? Marita siempre una niña muy inteligente, meditaba mucho sus respuestas. Y dijo la maestra, esperando siempre de María una respuesta muy, muy profunda, muy, muy analítica. Le dijo: vamos a ver, Marita, para usted que es una maravilla en este mundo. Marita se paró y dijo: maestra, realmente estoy un poco consternada, dijo la niña, porque no logro escribir nada. Son tantas las cosas que yo encuentro que no puedo plasmar una, dos o tres. Son demasiadas. Para mí, dice, es una maravilla el que yo pueda ver. Para mí es una maravilla el que yo pueda hablar. Para mí es una maravilla

yo pueda tener brazos y moverlos. Para mí es una maravilla tener piernas. El pelo que Dios me dio, para mí es una maravilla. Así que yo encuentro, dijo Marita, que la verdadera maravilla del mundo soy yo. Que no hay nada igual que lo que yo soy. Para mí la maravilla más grande en esta tierra son los seres humanos. La maestra y toda la clase se quedó sorprendida porque era una respuesta que nadie esperaba, pero verdaderamente María tenía razón. La maravilla más grande que hay en este mundo lo tiene a su lado. Dígale a su vecino, usted es la maravilla más grande que hay en esta tierra, dígale. No, dígale, no me importa lo que le dijeron sus papás, no me importa lo que le dijo su marido, no me importa lo que le dice su mujer todos los días, usted es una maravilla, dígale. Hay unos que tienen la autoestima tan golpeada. Diga conmigo, yo soy una maravilla. Diga, soy la creación más grande de Dios. Y es que es una verdad. Mire, la Biblia dice que Dios nos coronó de gloria. Marita tenía razón en su respuesta. La Biblia enseña que Dios coronó al hombre y a la mujer de gloria. Nos hizo un poco menor que los ángeles, dice la escritura, y nos coronó de gloria. Dios nos hizo portadores de su presencia y portadores de su gloria. Los ángeles no portan la presencia de Dios, y ninguna otra criatura formada por Dios, creada por Dios, es digna de llevar la presencia de Dios y la gloria de Dios, solo los seres humanos. Nosotros los seres humanos somos la obra de arte de Dios. Dios nos hizo a nosotros y fuimos el diseño por excelencia de Dios. No hay nada en la eternidad tan grande y tan maravilloso que Dios haya creado ni formado, sino nosotros. Nosotros somos lo mejor que Dios ha hecho. Nosotros somos lo más grande, lo más maravilloso. Y la Biblia una y otra vez nos lo dice. Cuando Jesús vino a la tierra dijo: porque una sola alma vale más que todo el oro del mundo. Y constantemente Dios le hablaba al pueblo de Israel cuando lo sacó de Egipto: ustedes son mi especial tesoro, son un pueblo de reyes, de sacerdotes. Y la Biblia nos describe como un linaje santo, como una nación santa. En todo momento Dios trata de que entendamos lo grande y lo maravilloso que somos para Él. Somos la corona de la creación. Dígalo conmigo, soy la corona de la creación. Fuimos hechos con la capacidad entonces de portar la gloria de Dios en nuestras vidas. Somos personas, seres creados llenos de talentos, de dones y de habilidades. Los seres humanos realmente somos fantásticos. Somos extraordinarios, somos impresionantes. La capacidad que tiene de creación, de imaginación, de creatividad, de invención el ser humano es maravilloso. Basta ver a nuestro alrededor todo lo que un ser humano puede lograr y puede crear. Cuando uno escucha la música y escucha las notas musicales, escuchamos a los muchachos cantar, tocar y llevarnos a la presencia de Dios, uno dice: wow, ¿cómo es posible que un ser humano tenga tal habilidad, tanto talento? Y constantemente cuando miramos a los deportistas, a mí me gusta ver a los deportistas, me gusta ver a los ganadores, me gusta ver cuando los entrevistan, me gusta ver cuando ganan, cuando pierden, lo que dicen. Cuando pierden dicen: pero estamos mejorando y vamos a mejorar. Y me encanta ver ese espíritu en los deportistas, ¿no? Y cuando ganan, verlos llenarse de gloria. Me encanta ver cuando los seres humanos levantan los trofeos, las copas, y constantemente les cantan: we are the champion. Porque el hombre está cumpliendo el propósito por el que fue puesto aquí en la tierra: ganar, ser grande, ser extraordinario, ser espléndido. Dios nos llenó de talentos, de dones, de habilidades. ¿Cuántos dicen amén a eso? Han dicho que expertos que han estudiado al ser humano dicen que el ser humano que menos talentos y menos habilidades tiene son por lo menos 600 dones. El que menos tiene, el que considera menos acto, menos hábil, menos dotado, tiene por lo menos 600. Dios mío, qué capacidad, qué creación. Dios hizo a Adán y a Eva en el huerto del Edén y rompió el molde. Dijo: no voy a hacer. Dijo Dios cuando hizo a Adán y a Eva y lo llenó de tanta gloria, de tantos dones, de tantas habilidades, de tantos talentos. Dios dijo: no he hecho en toda la eternidad un ser como este. Y lo mejor aún, rompió el molde y no lo volveré a hacer. ¿Está conmigo? Dios lo hizo a usted y no ha hecho a nadie como usted. Y rompió el molde, dice, y no lo volveré a hacer. Usted es único, usted es fantástico, usted es maravilloso, usted es la corona de la creación de Dios. Dios selló el huerto del Edén con su obra de arte, y eso somos los seres humanos. Somos lo más grande que Dios ha hecho. No me interesa lo que le han dicho en casa, no me interesa lo que le dicen en su hogar, no me interesa lo que le han dicho los hombres, las mujeres, no me interesa lo que le dicen en la escuela, no me interesa lo que le han dicho en esta cultura. Usted es lo más grande y lo más maravilloso que Dios ha creado. ¿Está de acuerdo conmigo? Toque a su vecino y dile: wow, usted es fantástico, diga. Como decían los grandes sabios de la antigüedad, los grandes sabios de la antigüedad decían que todos los seres humanos venimos con el éxito y con la

victoria ya incorporada en nuestro ADN. Usted y yo traemos el éxito y la victoria ya incorporada. El día que Dios nos puso en la tierra, ese día ya Dios puso un destino de victoria, de éxitos en nuestra vida. Venimos incorporados para triunfar. Traemos dones, habilidades para triunfar. Por eso cuando Dios pone al hombre en el huerto del Edén, la única orden que le da, me encanta que pone a Adán y Eva y los bendijo, dijo la Biblia. Dios suelta bendición sobre ellos, habla bien sobre ellos, y la orden que le da es: crezcan, multiplíquense, desarrollen, dominen, sojuzguen la tierra, sean líderes sobre la tierra. Dios jamás, dice la Biblia, pondrá carga sobre una persona que no puedan llevar. Si Dios le dice al hombre: sé grande, domina, crece, sojuzga la tierra, sé el ser más maravilloso de este mundo, multiplícate, es porque Dios sabía que el ser humano podía lograrlo. Dios sabe de qué material nos hizo. Ahora, cuando yo pienso en lo fantástico que es la creación de Dios y que somos los seres humanos, las habilidades y talentos que tenemos, me encuentro con una gran tragedia que, según las estadísticas mundiales, están arrojando. Según el último estudio mundial, solo el 10% de las personas que vienen a este mundo alcanzan el éxito. Solo el 10% de las personas. Es una verdadera tragedia. Seres que vienen con el éxito y la victoria incorporada desde su creación, que fueron concebidos en la mente del ser más grande y prodigioso que puede existir, que fuimos programados para ser grandes, para multiplicarnos, para crecer, para desarrollarnos, que el que menos habilidades tiene, tiene por lo menos unos 300 talentos o dones, que somos una gama de genialidad cada uno de nosotros. Sin embargo, en esta tierra solo el 10% logra tener éxito, logra triunfar en esta vida, y el otro 90% de los seres humanos viven en fracaso, frustrados, amargados, compadeciéndose de la vida y de la situación que les ha tocado desarrollar en esta tierra. Entonces me pregunto yo, viendo estas estadísticas y viendo lo que la Biblia dice del ser humano, lo que somos para Dios, y viendo las estadísticas de lo que está sucediendo en el mundo, que solo un 10% está viviendo plenamente en la voluntad de Dios, me pregunto yo, ¿por qué fracasan las personas? ¿Por qué fracasan las personas? ¿Por qué seres creados extraordinarios se limitan a vivir vidas ordinarias? ¿Por qué los seres humanos vivimos insatisfechos, sin desarrollarnos plenamente? ¿Por qué hay tantas personas viviendo en un perfil tan bajo que no fue el que Dios diseñó para ellos? Me quiero quedar con esa pregunta. ¿Cómo seres que nacen tan extraordinarios terminan acomodándose a una vida ordinaria? Dígale a su vecino: tú eres extraordinario, dígale. No, dígaselo con ganas, como quien lo cree. Dígale: usted es extraordinario, dígale. Ahora quiero comenzar con ese tema, con esta serie: ¿por qué fracasan las personas? Y en este púlpito constantemente hemos predicado cómo tener éxito, cómo ser ganador, cómo ser un triunfador, cómo ser victorioso. Pero me he dado cuenta que no solo basta decirte cómo alcanzarlo, también hay que decirte lo que no debes hacer para dejar de alcanzar lo que tienes que alcanzar. ¿Por qué fracasan las personas? Y no encuentro una persona que nos dé más consejos y más recomendaciones que aquel que fue sabio, fue rey, fue escritor, fue poeta, fue cantor, fue comerciante, hábil hombre de negocios, fue un gran humanista, un gran relacionador humano, un hombre que trajo paz a su nación, un rey que estableció grandes relaciones, y sobre todas las cosas fue un multimillonario que hasta el día de hoy se cree que no ha habido un hombre con tanta plata como la del rey Salomón. Yo quisiera entonces escuchar lo que Salomón nos dice al respecto. ¿Por qué fracasan las personas? Y quiero que vaya conmigo a Eclesiastés. Vamos a leer un texto nada más muy conocido, que es parte de la vida de su pastor. Eclesiastés capítulo 9 verso 11. Eclesiastés capítulo 9 versículo 11. Vamos a ver qué nos dice Salomón con su sabiduría. Este hombre emprendedor, este hombre que era un gran compositor y un gran escritor, un gran diplomático. ¿Qué nos dice este hombre de todo lo que él pudo investigar aquí en la tierra? ¿Por qué fracasan las personas desde la óptica y perspectiva de Salomón? Eclesiastés capítulo 9 verso 11. Eclesiastés 9 11 dice así. Eclesiastés 9 11 dice así: me volví, este Salomón, me volví y vi debajo del sol que ni es de los ligeros la carrera, ni la guerra de los fuertes, ni aun de los sabios el pan, ni de los prudentes la riqueza, ni de los elocuentes el favor,

sino que dígalo conmigo, tiempo y ocasión. No, dígalo con más ganas, tiempo y ocasión nos acontece a todos. Tiempo y ocasión nos acontece a todos. Es un pasaje que constantemente yo vivo meditando en él. Hay cinco cosas. Salomón fue aquel hombre que cuando asumió el trono, el rey David fue el rey que más gloria, el único rey que logró unificar la nación de Israel. Era dificilísimo eso, pero David, a través de su gran carisma, de su gran liderazgo, a través de esa pasión por Dios, logra unificar la nación de Israel, consolida la nación de Israel. David es un gran guerrero, conquista a sus enemigos y logra establecer un reino sólido, firme. Cuando toma la fortaleza de Sion, es la cúspide, allá en 1 Crónicas 11, es la cúspide del reinado de David. El pueblo se rinde a él y logra unificar toda la nación porque le aman, porque lo admiran, porque lo respetan como guerrero, como estratega. Y David, todos lo conocemos como un gran adorador, todos lo conocemos como un gran guerrero, lo conocemos a David como el que mató al gigante, como el pequeño y dulce cantor de Israel. Pero pocas facetas que conocemos de David es que David era un extraordinario administrador. La Biblia dice que David se dedicó a administrar el reino, organizó la alabanza, fue creador de instrumentos musicales. David era impresionante la capacidad que tenía. Así que David consolida un reino y entrega financieramente, entrega un reino en paz con sus enemigos, entrega todo un legado a su hijo Salomón. Salomón asume el reino y tiene, y lo complicado de ser el sucesor de una persona tan exitosa como David es tremendo, ¿no? Porque imagínense, siempre te van a estar comparando con el papá y es difícil llevar a hombros el prestigio de alguien tan reconocido. Y Salomón sabe que la tarea es difícil, es compleja, es mayúscula. Así que Salomón está preocupado un día y lo primero que hace, que aprendió de su padre, es ofrecer un... Cuando usted lee allá Segunda de Crónicas, se va a dar cuenta que lo primero que él hace es ofrecer una ofrenda extraordinaria a Dios. Ese día que Salomón ofrece una ofrenda extraordinaria a Dios, Dios sabe que Salomón la ofrece porque hay una inquietud en su corazón. Y Dios se le aparece. Se le aparece en la noche a Salomón. Y Dios le dice a Salomón, la Biblia no dice cómo se le apareció, pero dice, y la presencia de Dios estuvo frente a Salomón. Y le dice Dios a Salomón, le hace una oferta. Esa oferta que yo estoy esperando todos los días de mi vida, que he servido a Dios, estoy esperando que Dios me pregunte eso. Y Dios le dice a Salomón, pídeme lo que quieras, que lo que quieras te voy a dar. Wow. Usted sabe, se imagina que Dios se le aparezca a usted y le diga, pídeme lo que quiera. Hermano, eso es maravilloso, ¿no le parece? Hay unas hermanas que me miran con tanta cara de incredulidad porque el marido le ha dicho, pídeme lo que quieras, vieja, y nunca se lo da. Es que no es su marido el que le aparece, es Dios. Y ese sí tiene, hermana. Ese sí tiene, hermano. El jefe le dice, pídeme lo que quieras para el otro año, que yo te doy el aumento. Y mentira. Pero Dios sí. Esos son de los cheques en blanco de Dios. Y Dios se le aparece a Salomón y le dice, pedime lo que querás, hermano. Y ese sí tiene. Y Salomón conoce a Dios. Salomón conoce a Dios. Había aprendido a conocer a Dios a través de su padre David. Y Salomón le dice a Dios, dame sabiduría para dirigir y para gobernar a tu pueblo. Porque no es fácil, porque yo soy joven y todo lo que anhelo es sabiduría. Dios se sorprende de la respuesta de Salomón y le dice, qué tremendo, no me pediste la vida de tus enemigos, no me pediste riqueza, no me pediste salud y largura de días, que es lo que humanamente cualquiera quiere pedir, que todos los que te quieren, que todos los que te, a los que les caes mal, se les caiga la cabeza. Que los que me queden mal, viendo mal, se queden ciegos, Señor. Que los que hablen mal de mí, se les vuelva chicharrón la boca, Padre. ¿Verdad? Y así usted va a descubrir quiénes han hablado de usted. ¿Se imagina? Que Dios le diga, ok, hijo, todos los que hablen mal de ti, la boca se les vuelva chicharrón. Y usted imagina aquí, hermano, solo tienen que traer la yuca, porque hay resto de chicharrones por todos lados. ¿Se imagina usted? Vos hablaste de mí. No. Y ya chicharrón que andas en la boca, pues. Usted fácil descubriría quiénes hablan de usted. Pero Salomón no pidió nada de eso. No pidió salud, no pidió riqueza, no pidió fama, ni prestigio, ni reputación. Salomón pidió sabiduría para hacer la obra de Dios, para dirigir al pueblo de Dios. Y Dios le dice, por cuanto no me pediste fama, ni riqueza, ni largura de días, ni la vida de tus enemigos, todo eso lo vas a tener. Te voy a dar sabiduría, pero te voy a dar riqueza,

0: voy a dar fama, te voy a dar la vida a tus enemigos. No vas a pelear con nadie, nadie puede hacer frente a ti. Y te voy a hacer un hombre grande y extraordinario. Y la Biblia enseña que Dios lo cumplió. Pero lo más importante y por lo que más se conoce a Salomón no es por su dinero, es por la fama. Y es por la fama que le dio la sabiduría que Dios le había dado. Salomón fue un hombre extremadamente sabio y fue probada su sabiduría una y otra vez. ¿Por qué nos dice todo esto, pastor? Porque quiero llevarlos a que vale la pena escuchar el consejo de este hombre y ver los análisis y los estudios que este hombre hizo. Salomón se dedicó a estudiar la vida, a estudiar la raza humana, a ver cómo era, como él dice en Eclesiastés, a ver cómo era la vida debajo del cielo. Y una de sus conclusiones es esta, que me parece maravillosa. Yo que soy un hombre enamorado del éxito, de la victoria, que me encanta la gente que triunfa, que la gente que triunfa, que gane de mi equipo, y que me encanta eso, porque creo que para eso fuimos creados, para la grandeza, para ser extraordinario, para ser espléndido. Entonces me llama mucho la atención lo que Salomón dice: vi debajo del cielo esta verdad. Vi debajo del cielo, dice, que la carrera no la ganan los más rápidos. No es de los ligeros la carrera. Eso es bien importante que lo entendamos y lo abriguemos en nuestro corazón. No es de los ligeros la carrera. No es por ser rápidos, no es por ser veloces que vamos a triunfar en la vida. Velocidad y rapidez no son sinónimos de éxito. Hay cosas más importantes que ser los primeros, los más veloces o los más rápidos. Salomón dice: he visto en la vida que hay gente que no es tan rápida, que hay gente que no es tan veloz.
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0: Pero triunfa. ¿Aló? ¿Es conmigo? Ese texto me llega porque a mí de niño me bautizaron con el rápido porque era lento. Iba a comprar un huevo y regresaba a las 2 horas de la pulpería con el huevo quebrado. Este va a ser rápido, decía. Y este, me gusta eso porque yo nunca he sido muy rápido en la vida. ¿Aló? Yo tuve compañeros, y siempre hablo de esto, yo tuve compañeros, aquellos amigos de barrio que crecieron conmigo, que fueron rápidos para tener novia. Fueron primeritos para tener novia. A los 12 años ya eran Juan de Cherechero, hermano. ¿Y vos cuándo? No, es que yo me da pena. Ah, este sí es lento con las mujeres. ¿Aló? Pero esos rápidos, muchos de ellos ya no existen. No llegaron a los 40 años porque los mató una enfermedad que anda por ahí llamada SIDA. ¿Aló? Porque en la vida no se trata de ser más rápido ni ser veloces. En la vida se trata de otras cosas. Diga conmigo, no es de ser rápido. Hay gente que llega a hacer dinero rápido, hermano. Los muchachos que a los 20, 22, 25 años quieren ser millonarios rápido. No, esto no se trata de ser rápido. Bien lo dijo aquel gran hermano ungido y bendecido de México: una piedra en el camino me enseñó que no se trata de llegar primero, sino de llegar bien. ¿Aló? ¿Está conmigo? No se trata de llegar primero, se trata de llegar bien. ¿Está conmigo usted? Esto no se trata de casarse ya, se trata de casarse bien. Eso no se trata de buscar el dinero ya. Ese es uno de los problemas de los latinos. Queremos triunfar y tener dinero ya, y nos metemos a cosas ilícitas y hacemos cosas incorrectas porque queremos ser. Es que la gente dice: no, es que yo ya a los 20 años quiero andar el carro del año. No, espérese. No es así. No es con velocidad. Vivimos en la era de la velocidad, donde todo es correr y correr y correr. Usted tiene que entender los tiempos que estamos viviendo. Estamos viviendo tiempos donde le proyectan a la sociedad a vivir rápido. Los niños tienen que tener novia a los 10 años. ¿Y qué será cuando tenga 30 ese muchacho? Está quemado ya, hombre. Porque se quieren casar a los 15. ¿Aló? A los 25 ser abuelos. Ya a los 30 vivieron toda la vida. ¿Y entonces qué les queda? Tan aburridos a los 30 años. Amargados, frustrados porque ya no hay más. ¿Aló? ¿Está conmigo usted? Esto no es de correr. Esto de llegar bien, diga conmigo, es de hacerlo bien. Así que Salomón dice: no es de los más ligeros la carrera. Por eso me encanta el cuento aquel. Me encanta el cuento aquel de la tortuga y la liebre. ¡Ja! Hay unos que se la tiran de liebre, hermano, y no logran nada en la vida. ¿Aló? Y hay unos que usted los mira que van paso a paso, paso a paso, paso a paso. Mira esa tortuga ninja, oh, ahí va, no importa. Pero la tortuga al final llega triunfando. Lo segundo, dijo Salomón, que me he dado cuenta, que no es de los fuertes la guerra. En otras palabras, dijo Salomón, no siempre los más fuertes ganan. He aprendido que el éxito no lo obtienen siempre los más fuertes. Y una prueba de eso es David y Goliat. ¿Se acuerda de David y Goliat? David no era el más fuerte. Goliat tenía más prestigio, más reputación, más arma, más fuerza. Sin embargo, no ganó Goliat, ganó David, el que aparentemente era el más débil. Porque no siempre en esta batalla de la vida triunfan los que supuestamente son más fuertes. Lo tercero que enseña Salomón aquí, que es bien importante: no es de los sabios el pan. ¿Qué está diciendo eso, pastor? Si la Biblia es que seamos sabios, el texto literal, original de este pasaje dice: no es de los más intelectuales el pan. Oído a esto, porque hay gente que cree que por obtener títulos y títulos y títulos y títulos y títulos, y hay gente que su colección o su hobby es acumular títulos y títulos y títulos, y no tengo nada contra los títulos porque son buenos y fomentamos que se preparen, pero no crea usted que por tener más títulos y más títulos y más títulos usted va a triunfar, porque hay gente que tiene todos los títulos que usted quiera. Astronautas ultragalácticos de la, bueno, tercera dimensión y bueno, que es todo lo que usted quiera. Tienen unos títulos tan grandes y tan largos y no hayan chamba. ¿Aló? Hay gente con grandes doctorados, con grandes maestrías, y no digo que no las saque, sáquelas, pero no crea que por eso le van a dar chamba. ¿Aló? Conozco gente con grandes títulos, hermano, cuidando el jardín de su casa porque nadie lo contrata. Y Salomón lo dijo muy bien: no es el que tenga más títulos. Búsquelos, pero no se confíe de eso. Hay gente que le dicen: tiene tantos títulos que no lo podemos contratar, fíjate, porque usted me va a quitar la chamba a mí. No es de ser tan intelectual. ¿Qué le parece lo cuarto que dijo Salomón? Ni de los prudentes la riqueza. Cuando habla de prudentes, no lo dice en buena lid. La palabra ahí es, dice, lo que pasa es que no encuentro una palabra, ¿no? La única palabra que puedo traducir del hebreo, que no es de los tacaños la riqueza. Que no encuentro cómo traducir esa palabra hebrea para el castellano, más que tacaño. No es de aquella gente que por no dejar rodar la chapa no está por una Coca-Cola. No es de esos. Hay gente que cuida tanto el dinero, que cree que cuidando tanto el dinero. Es que una cosa es cuidar el dinero. Yo enseño: cuida el dinero, administra el dinero. Pero, hermano, hay otros que se pasan. ¿Sabes lo que estoy hablando? Una cosa es ser buen administrador, una cosa es ser buen mayordomo, y hay otros que se pasen, hermano. ¿Usted me está entendiendo? Conoce gente así. Ya vi unas hermanas que dicen: mi esposo, bueno, como aquel hombre, hermano, aquel hombre que yo siempre digo que estaba en su casa, y cuando iban a ser las 12 de la noche el 24 de diciembre, le decía al hijo: correte a la catedral a ver qué horas van a hacer. Ni reloj tenía en la casa ese hombre. Allá iba el cipote a la catedral a ver qué horas iban, y regresaba todo gado: faltan 5 para las 12, ponete el casete de los cohetes, pues. Hasta grabado tenía los cohetes. No se trata de ser tan agarrado, hermano, porque hay gente que por ser tan agarrada ni disfruta la vida. ¿Se acuerda de aquella parábola de aquel hombre que Jesús dijo? Aquel hombre que sembró y ganó y dijo: alma, come, bebe. Y guardó en su granero y guardó toda su ganancia. Y dice: come, bebe, porque hoy debes gozarte porque has ganado mucho. Y guardó todo lo que tenía y no lo disfrutó con su familia. Y del cielo una voz le dijo: hombre necio, esta noche vienen por tu alma. Y todo lo que has guardado, ¿de quién será? Del yerno. Porque la Biblia, el mismo Salomón dijo: he visto que el triunfo del hombre, o el fruto del hombre, es que coma y beba y disfrute con su familia. ¿Aló? ¿Está conmigo usted? Hombre, si Dios le bendice, está bien, guarde, ahorre, piensa en el futuro, pero disfrute con la familia, hombre. Anda con los hijos con pantalón roto, la esposa con el mismo vestido, solo dale vuelta, vieja, no hay problema si nadie se fija, no, hombre. Y entonces, ¿para qué trabajar y para qué ganar tanto si no lo va a disfrutar? Entonces, no es de eso, es la riqueza. ¿Sabe qué? Llega otro vivo, se casa con la hija, y ese va a gastar todo el pisto y anda disfrutando. El carro que el viejo nunca se quiso comprar, el yerno lo anda. ¡Qué barbaridad eso, no! Y dice Salomón: he visto que es un mal en la tierra. El hombre guarda, acumula, se muere, y otro disfruta lo que él ganó. Por eso a mí me regalan un par de zapatos, me los pongo en el momento, hermano. Me saco los viejos y me pongo los nuevos, porque no quiero que el novio de mi hija se los ponga el día de mañana. ¿Está conmigo usted? No es de los prudentes o de los tacaños la riqueza. Y número 5, dice Salomón, lo quinto que he encontrado: que no es de los elocuentes el favor de la gente. Hay gente, hermano, que habla tan bonito que ni se le entiende, ¿verdad? Hay gente que dice palabras tan bonitas, sobre todo muchos políticos de nuestro país, dicen palabras tan bonitas.

tan rebuscadas, pero a nadie le caen bien. Ay, ese hombre habla bien, pero me cae mal. Yo no le voy a dar el voto a ese. Porque no es de los elocuentes el favor. No es por hablar bonito. No es porque tenga buena muela o buena casaca, como dicen los muchachos, que le vas a caer bien a la gente, ¿verdad? Hay gente que habla bien, tiene buena muela, buena casaca, pero no le cae bien a nadie. Ese solo es wiri wiri, no le creas, dice. Y no le cae bien a nadie. Así que no es por lo que hablas, dígale a su vecino, no es por lo que hablas. Entonces Salomón nos enseña 5 verdades importantísimas que ojalá usted se las grabara en su corazón. No es de los ligeros, dígalo conmigo, no es de los ligeros. O dígalo así, mejor dígalo así mejor. No son los ligeros, no son los más fuertes, no son los más tacaños, no son los más intelectuales, ni los que hablan más bonito, los que triunfan. En otras palabras, dice Salomón, he visto gente con estas 5 virtudes en su vida y fracasan. Si usted tiene estas habilidades, no se confíe, no crea que por eso va a triunfar. Déjeme decirle, entonces, pastor, ¿quiénes son los que triunfan? Déjeme decirle los 3 requisitos que Salomón da para ser triunfadores en esta tierra. En la vida hay que aprender ciertos principios, hay que entender ciertos principios para no fracasar. Y Salomón nos da 3 claves, 3 principios para no fracasar. Dice Salomón, no es de los ligeros la carrera, no es de los fuertes la guerra, no es de los elocuentes el favor, no es de los tacaños el pan, y no es de los intelectuales el éxito. Entonces, si no es de esa gente, ¿de quiénes son? Dice Salomón, y escuche bien, porque tiempo y ocasión nos acontece a todos. Ahí está la clave. Y el siguiente texto, si lo leyéramos el 12, dice, porque como el pez que no conoce su tiempo y cae en la red y es atrapado, así es el hombre, le vendrán días malos cuando él no conoce su tiempo. Así que Salomón nos da el primer principio para no fracasar. Para no fracasar en esta vida, nosotros debemos manejar correctamente los tiempos. Número 1, la gente fracasa, según Salomón, porque no maneja su tiempo. Repito, número 1, la gente fracasa porque no conoce y no maneja su tiempo. La gente más exitosa, más próspera, más bendita de este mundo han desarrollado la habilidad de entender y de manejar con sabiduría su tiempo. Han descubierto que más que la riqueza, más que sus posesiones, lo más importante es administrar correctamente su tiempo. Me gusta hablar de los multimillonarios Donald Trump y Robert Kiyosaki. Ellos dijeron, más importante que los millones que tenemos en el banco, escribieron en un libro que escribieron ellos dos ahí, que se llama Queremos que seas millonario. Y ellos dicen, hemos descubierto que más importante que los millones que tenemos en el banco, o que los bienes que podamos poseer, o que la ropa de marca que nos hemos comprado, lo más importante en nuestra vida es administrar y manejar correctamente nuestro tiempo. Ellos dijeron, nuestro tiempo es el recurso más insustituible que nosotros tenemos. Cuando usted lee la Biblia del hombre más impresionante que ha caminado sobre la tierra, Jesús, y estudia la vida de Jesús, encontrará frases de Jesús como esta: mi tiempo no ha llegado. Oiga bien, Jesús sabía manejar sus tiempos. Cuando fue María y le dijo, Señor, no tienen agua, no tienen vino. Y Jesús le dijo, ¿qué tienes conmigo, mujer? Mi tiempo no ha llegado. Cualquiera puede decir, es malcriadeza de Jesús con su madre. No, Jesús estaba ubicando a su madre. Está diciendo, mi tiempo de revelarme al mundo todavía no ha llegado. Jesús nos enseña algo. Él era un hombre que manejaba correctamente sus tiempos. Él sabía quién era. Él sabía lo que Dios tenía preparado para él. Él conocía su propósito, pero sabía que había momentos para entrar a su propósito y había momentos para no entrar en él. Mi tiempo no ha llegado. En otras palabras, diciendo, ¿sabes qué? María, madre, este es tiempo de estar bajo tu yugo. Yo soy tu hijo. Todavía no puedo manifestarme como el Mesías al mundo. Tengo que estar en casa. Muchos padres deberían estar leyendo amén con este pasaje. Porque ese sería el texto que le debería dedicar a su hijo. Tu tiempo no ha llegado. ¿Aló? Mamá, me quiero casar. Tu tiempo no ha llegado. Este es el tiempo de que aprenda a cocinar, a lavar y a planchar. Su tiempo no ha llegado. Este es el tiempo de estudiar. Este es el tiempo de servir a Dios. Su tiempo no ha llegado todavía. Papá, yo ya quiero tener novia. Su tiempo no ha llegado, porque uno no puede ganar ni un peso todavía, muchacho. Su tiempo no ha llegado. Ni la gelatina que se echa en el pelo se sabe ganar. Su tiempo no ha llegado. ¿Aló? Porque usted sabe cómo son los muchachos ahora. No saben ni lo que cuesta la gelatina de algas que se pone. Me la traes de algas verdes, por favor, que es la que me pone bien el pelo. Y no sabe cuánto cuesta esa gelatina de algas, pero quiere tener novia. ¿Aló? Ay, esa novia, ¿con qué pisto va a ir al cine? ¿Con qué pisto le va a comprar las palomitas? Y el 14 de diciembre, ¿con

0: Cuando iba a Jerusalén para ser crucificado, le dijo a sus discípulos: ya es mi hora. Estoy dándoles estas frases nada más para que usted imagine cómo Jesús. Y Jesús le decía a los discípulos: tiempos vendrán. ¿Cómo Jesús tenía la habilidad de manejar los tiempos? Por eso fue el hombre, ha sido el hombre más exitoso de este mundo. Él manejaba bien el tiempo. Diga conmigo: manejar bien el tiempo. Triunfan en la vida, hermano, los que manejan bien el tiempo. Me encanta la historia de la reina Esther, me fascina. Esther es el único libro que no menciona a Dios, y me encanta porque usted ya sabe que yo soy novelero y Esther es una novela. Esther es una novela, me encanta eso. Esther es una novela, y me encanta cómo comienza el rey haciendo un concurso de belleza. En el capítulo 2 saca a la reina Vasti y comienza haciendo un concurso de belleza. ¿Se acuerda que ha predicado de eso otras veces? Y empiezan a desfilar las candidatas porque el rey quiere buscarse la nueva reina, y entre esas candidatas está Esther. Y dice la Biblia que fueron pasando una a una a ver cuál le gustaba al rey. Y me encanta que textualmente dice la Biblia: y cuando llegó el tiempo de Esther, cuando llegó el tiempo de Esther, Esther llegó a ser la reina de un pueblo pagano, y llegó a colarse en las páginas bíblicas y a ser una de las heroínas de la Biblia, porque Esther conoció su tiempo. Esther era aquella huérfana, aquella mujer que había vivido arrimada en la casa de su primo hermano. Había estado ahí arrimada. Esther había sido vista siempre como segundona, como no muy importante, un trauma toda su vida. Pero Esther sabía que en la vida hay tiempos. Esther sabía que tiempo y ocasión nos acontece a todos, y que ella había llegado a la corte del rey no por casualidad. Esther sabía que Dios se encarga de ir moviendo los hilos del mundo y de la vida y de las circunstancias para colocarte en una posición donde va a llegar tu tiempo, y lo que tienes es que estar listo y apercibido para aprovechar tu tiempo. No es casualidad que estoy aquí. Dios se ha encargado de colocarte en una plataforma. Y Esther dijo: no soy la más bonita, no tengo un gran pasado, quizás hasta mi historia es triste y de telenovela, pero yo conozco que hay tiempos en la vida y que hay que aprovechar su tiempo. Y ella dijo: este es mi tiempo frente al rey. Oiga bien esto, porque Esther dijo: quizás nunca vuelva a estar frente al rey. Usted sabe que ante la presencia de esos reyes solo iban cuando ellos querían. Es más, cuando uno lee la historia de los reyes bíblicos, habían mujeres que solo una vez en toda su vida, esposas de ellos. Por ejemplo, Salomón tuvo 1,000 mujeres. ¡Qué bárbaro! Por eso pidió sabiduría, hombre. Y fue lo único que planchó. Nunca las pudo entender. Y usted con una, hermano, está frustrado. 1,000 mujeres. Y esas 1,000 mujeres, había veces que Salomón solo las miraba una vez en su vida, porque las mujeres no podían ir a la presencia del rey cuando ellas querían. Como en estos tiempos que usted donde su marido lo llama al celular 10 veces al día. ¿Y qué estás haciendo? ¿Dónde estás, viejo? En aquellos tiempos no nací, hermano. Solo cuando el rey quería verla. Tráeme a la pelirroja. Cuando él quería. Este día amanecí pensando en la rubia. O tráeme a la chela. A la morena. La que él quería. La pelo corto. La de las pantorrillas. Él siempre pedía una. Y allá veía a la mujer: a ver cómo está el rey, porque hace cinco años que no lo veo. Y ahí venía. Era solo cuando el rey la llamaba. Así que Esther sabía que tenía un chance. Ya conmigo, un chance. Era su tiempo. Tiempo y ocasión nos acontece a todos. ¿Quiere que se lo enseñe bien? Entonces ella dijo: tengo un chance. Así que hombros levantados, pechos sacados, cinturita. Porque solo tenía un chance para impresionar al rey. Si no impresionaba al rey en ese momento, perdía su chance. Así que empieza esa mujer a sacar todas las técnicas que aprendió en el barrio y que aprendió en la corte. Todo lo que le enseñaron era su chance. Tenía 2 minutos para impresionarlo en la pasarela. Si en esos 2 minutos no le sacaba los ojos y le palpitaba el corazón al rey, se había perdido su chance y iba a terminar limpiando pisos y volvía a la casa como huérfana. Así que empieza esa mujer, hermano. Y empieza a caminar. ¿Sabes cómo caminan las misis?
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¿Ves por qué? Si no saco mis atributos en este momento, no es cuando. Ella dijo, ahora es cuando, chile verde, hay que darle sabor al caldo, dijo ella. Y dice la Biblia que el rey la quedó viendo y dijo, wow, esa es negrita para amarte, nació mi corazón. Se acabó el concurso, a ese es que quiero. Y Esther dijo, las cosas que aprendí en el barrio, ¿quién me iba a decir que me iban a servir? ¿Aló? Porque en la vida hay tiempos y es de aprovecharlos, hermano. ¿Habéis entendido lo que le quiero decir? En la vida hay tiempos. Triunfan los que aprovechan el tiempo. Esos momentos, los tiempos son esas puertas que Dios te abre, donde debes aprovecharlas. Pastor, ¿qué nos está queriendo decir? Esto es más importante de lo que usted se imagina. Porque en la vida hay tiempos. Alguien dijo, hay que saber manejar los tiempos. Hermano, del año a los 5 años es tiempo de llorar y pedir lo que queramos. Ustedes dan patale y los papás le dan todo. A los 5 años te dan todo. Pero entras a otro tiempo cuando ya llegas a preescolar. Se acabó, ¿verdad? Cuando al niño lo llevamos el primer día a preescolar, a pre-kinder, y lo llevamos ahí y entra a preescolar y está el niño llorando. El niño no se da cuenta que es que terminó un ciclo de tiempo en su vida y comienza otro ciclo que le va a durar, hermano, 10 y 12 años o qué sé yo, 15 años hasta que salga de la universidad. Él no sabe que se terminó su tiempo. Hay gente que tiene 50 años y sigue llorando como niño de 5. Porque nunca le dijeron que la vida es de tiempo y hay que saberla manejar. Y dura la escuela 6 años, ¿verdad? Y la secundaria dura, ¿qué? 5 años, ¿verdad? Y la universidad, por muy dura que sea, 5, 6, 7 años, dependiendo de la carrera que estudie. Pero entonces usted tiene que entender que el estudio le dura ¿cuánto? 7 años, más 5 de la secundaria, 12, más 6 son 18 años. Usted tiene que entender entonces que si entró a los 5 años, usted tiene que entender que a los 23, 24 años, usted debe estar graduado ya de nivel superior. Usted debe haber sacado un título universitario, porque ese es el tiempo donde usted tiene que aprovechar para estudiar. ¿Aló? Si a usted se le pasa esa edad de 24, 25, 26 años, dependiendo de la edad que tiene, usted está desfasado en el tiempo. No ha estado manejando bien su tiempo. Ha gastado la moneda del tiempo en algo. La gastó en amigos, en parrandas, en fiestas, en Game Boy, en PlayStation. No sé en qué lo invirtió, pero su tiempo está lento. Yo sabía que aquí le pone duro el mensaje. Porque según los expertos en el manejo del tiempo, el hombre cuando llega a los 30 años, el hombre ya debe saber qué quiere de su vida. A los 30 años, de los 30 a los 40, yo ya sé lo que quiero buscar en mi vida. Y ya estoy enfocándome en mi vida, enfocándome en lo que yo quiero lograr. Ya tengo mi visión, ya estoy caminando en mi propósito. De los 30 a los 40 años, yo ya sé en lo que tengo que dedicarme. Y de los 30 a los 40 años, cometeré muchos errores. Me voy a equivocar, pero yo sé que esas equivocaciones y esos errores me están ayudando para llegar al hombre exitoso que voy a llegar a ser. Según los expertos, a los 40 años, comienza a sonreír de la vida al hombre y comienza el éxito del hombre verdadero. Antes de los 40 años fueron fracasos, errores y equivocaciones, pero todo te preparó para una vida de éxito. Así que según los expertos, de los 40 a los 50 es la década más gloriosa del hombre. Y entonces el hombre empieza a arrancar en el éxito. Cuando el hombre llega a los 50 años, el hombre está en la plenitud del éxito. Los 50 años es la época de oro del hombre, donde el hombre empieza a disfrutar un éxito pleno en cada área de su vida. Matrimonio, familia, finanzas. ¿Está conmigo? Antes de eso, el hombre anda ropa de marca, pero se la compra el papá. O es del papá la camisa. A los 50 años, el hombre está pleno y dice, quiero comprarme esto, quiero viajar, quiero hacer esto, quiero hacer lo otro, quiero hacer aquí, quiero hacer allá. Por eso es que el hombre se vuelve interesante, porque tiene una solvencia en cada área de su vida. De los 50 a los 60 es la década de oro del ser humano. Está viejo a los 50. No, es la década de oro. Es donde el hombre está pleno, disfruta plenitud su vida. Está más maduro, está más seguro. Habla con una confianza, con una seguridad, con un dominio. Da sus criterios, da sus opiniones con una firmeza. Ya debe ser jefe de algo. No debe estar trabajándole a alguien. Debe ser jefe de las directrices. Él debe estar dirigiendo. Él debe estar enseñando a otros. A los 60 años el hombre está tan pleno y la mujer está tan plena que ya no piensa en sí mismo, sino está pensando en dejar un legado. Y a los 60 años pensamos, ¿cómo dejaremos un legado? ¿Cómo puedo dejar mi sociedad mejor? Y ya empezamos a pensar en los demás. ¿A qué le voy a dejar a esta tierra?

Según los expertos, ese debería ser el manejo del tiempo correcto de alguien. Ahora, yo se le cuento así rápidamente y ubíquese usted cómo está. Si usted está en los 45 años, es que no sé esta mujer si la quiero o no la quiero. Me tengo 20 años con ella y 5 hijos, pero estoy en una crisis emocional que no sé, hombre. ¿Qué pasa con el tiempo? Usted debería estar pleno, enfocado en otras cosas. Ah, o ya se me desconectó. Ya lo estoy diciendo, ¿cómo estás manejando tu tiempo? Es tan importante como nos manejamos el tiempo. Eso es en lo natural. ¿Y cómo maneja el tiempo en lo espiritual? ¿Cómo manejamos el tiempo en lo espiritual? Porque usted tiene que saber también que en lo espiritual, para tener éxito en la vida espiritual, hay que manejar el tiempo, por Dios. Hay momentos en la vida espiritual donde Dios te abre ciclos, te abre oportunidades, y hay que saberlas aprovechar. Un creyente de 4 o 5 años que debería estar sirviendo a Dios y con un ministerio estable en su vida. Hay gente que tiene 10, 15 años y no sabe qué onda con Dios. Es que todavía no sé si soy salvo. ¿Y qué pasó con el tiempo? Algo pasó que no caminaste en el ritmo y en el tiempo de tu crecimiento espiritual. Hay momentos donde Dios te abrió las puertas. Era momento de ese es mi tiempo con el Rey y debo aprovechar mi tiempo con el Rey. Por años yo esperé mi tiempo. Vive Dios que por años yo esperé mi tiempo. Esperé el Cairo de Dios para mi vida. Comencé a predicar a los 12 años. Yo sabía que iba a ser pastor. Lo sabía con todo mi corazón. Sabía que iba a ser pastor, que había nacido para eso. Sin embargo, llegaron los 15 años, los 20 años, los 25 años, y yo no entraba al ministerio. Era un pastor asistente, hacía muchas cosas en la iglesia, pero no era un pastor como yo quería ser pastor. Y siempre Dios me decía: espera mi tiempo, espera mi tiempo, espera el tiempo, como Esther, espera tu turno, espera tu turno, espera tu turno. Y yo viví esperando, esperando el turno de Dios. Sabía que no debería adelantarme, pero también sabía que no debía atrasarme. Que cuando Dios dijera, hoy es, era el momento de entrar. Y recuerdo cuando Dios me habló y me dijo: ahora es el día. Te reto a que busques un nuevo nivel de gloria. Te reto a que busques un nuevo nivel de gloria. Mi gloria caminará contigo. Deja tu timidez y empieza Dios a hablarme. Y yo dije: ese era todo lo que estaba esperando. Esa palabra me abrió una puerta. Y yo dije: es el tiempo de Dios. Dejé todo, me fui 3 días a decir: Señor, dame más instrucciones. ¿Qué es lo que quieres que yo haga? Y yo sabía que ese era mi tiempo. Cerré mi oficina, cerré todo y empecé en mi ministerio, porque yo sabía que era el tiempo de Dios. Estaba esperando ese tiempo de Dios. Lo triste que hay gente que le llega el tiempo de Dios y no sabe que le llegó el tiempo de Dios y lo deja pasar. A todos nos llega el tiempo. Tiempo y ocasión nos acontece a todos. Y mira, hermano, cuando se te ve el tren, sentate a esperar el próximo. ¿Y cuándo vienen? Pues en Dios no se sabe. Estate sentado a que pase el tren otra vez. Y eso es triste, yo no sé. Ustedes como tienen cara que nacieron en cuna de oro, que siempre nacieron en carro. Yo no, hermano, yo caminaba. Y caminar, ir a la universidad. Entraba a la universidad a las 2 de la tarde. Viajaba en la ruta 5. Si yo no estaba a la 1:15 en el punto de buses, en la esquina que me tocaba agarrar la ruta 5, allí en Sonseri, perdía la primera clase. Así que, hermano, el pollo que me daban a media me lo metía rápido y venía corriendo para estar, porque yo sabía que ese bus iba a pasar dentro de media hora. Y si pasaba dentro de media hora, yo perdía el bus de la universidad. Y si perdía el bus de la universidad, perdía la primera clase. Así que tenía que llegar, hermano, a la carrera, estar 1:10 ahí, 5 minutos antes, porque eso era otra cosa. Iba así de trabajadores y iba así de estudiantes. Y no importaba cómo fuera ese bus, yo a la 1:15 tenía que colgarme de la puerta del tubo, porque yo tenía que llegar a mi clase, porque yo sabía que si perdía ese bus, quién sabe el próximo, porque el de las 2 venía más lleno. Así nos sucede muchas veces en la vida espiritual y en el caminar con Dios. Si te deja un bus, hermano, quién sabe a qué hora viene el próximo, y quién sabe si viene lleno con muchos pasajeros. Así que hay que saber aprovechar tu tiempo. Diga conmigo: tiempo. Yo aprendí en experiencia propia lo que es dejar ir su tiempo. En el año 2001, yo fui uno de los cofundadores de la Red Latinoamericana de Abogados Cristianos. 4 de nosotros la fundamos en Ica, Perú. Y todo el mundo sabía que en determinado momento Roberto Marroquín iba a llegar a ser presidente de esa organización. Todo el mundo lo sabía. Era un prospecto a llegar a ser presidente. Recuerdo que en Colombia, en Cartagena de Indias, en el año 2004, 2005 tal vez, íbamos a hacer cambio de directiva. Y yo llegué a esa convención y como 3 o 4 de los conferencistas, a mí me tocaba dar como 2 conferencias, pero 3 o 4 de los conferencistas no llegaron. Así que me dijeron: vas a tener

0: que suplirlos. Así que esa convención yo di como 6 o 7 conferencias. Lógicamente, al ser el que daba como 6 o 7 conferencias, el corazón de la gente estaba conmigo. Así que mi liderazgo creció ahí en Cartagena de Indias. Y todos me decían, es tu tiempo para ser presidente. Es tu tiempo para ser presidente. El último día eran las elecciones. Este es tu tiempo, Roberto. Este es tu tiempo. La gente está con vos. El corazón de la gente está con vos. Has tocado a la gente con la palabra. Este es tu tiempo. Y fuimos a elección. Y quedamos 5 directivos. Y la norma era que de esos 5 directivos nos íbamos a un cuarto en privado y entre los 5 escogíamos quién iba a ser el presidente. Así que nos escogen a los 5, vamos en privado. 3 de los que están ahí, de los 5 que estamos ahí, dicen, yo creo que es el tiempo de Roberto y yo creo que Roberto debe ser el presidente. Yo voto por Roberto, yo voto por Roberto, yo voto por Roberto. Está mi amigo, un peruano, y me dice, vos estás joven y yo ya estoy viejo y yo quiero ser presidente. Y yo le dije,
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0: Ok, sé vos el presidente. Me voy a quedar de vicepresidente. Los demás me quedaron viendo, es tu tiempo. Tenés que ser vos el presidente. La gente te quiere a vos. Tenés que ser presidente. Y yo de buen samaritano, hay momentos que no hay que ser buen samaritano, pero muy tarde lo aprendí. Porque es tu tiempo, aló. Es tu tiempo, tienes que entrar. Y yo por fidelidad a mi amigo le digo, ok, sé vos, yo tendré otras oportunidades. ¿Cómo no, chon? Muy tarde lo aprendí de la canción, bueno. Y lo cedé y yo fui el vicepresidente. Pasó mi tiempo. Vinieron otras elecciones. No fue lo mismo con la asamblea, no fue lo mismo con la gente. 2 años después ya no era mi tiempo. Y en Guatemala volví a quedar de vicepresidente. Por 6 años fui vicepresidente de esa organización. Por 6 años fui una gran promesa y nunca logré alcanzar la presidencia. Porque perdí mi tiempo. Se abrió el espacio, era mi tiempo y no lo aproveché. Así es la vida. Tiempo y ocasión nos acontece a todos. Siguen surgiendo nuevos presidentes. Y todavía la gente me manda email. Vos debiste haber sido el presidente. La organización estuviera en otro lugar si vos hubieras agarrado la presidencia. Y yo digo, la vida es así, te enseña. Hay tiempos y tienes que aprovecharlos. Porque no sabes cuándo te vuelve el otro tiempo. ¿Estás teniendo lo que le quiero decir? Cuando vino la presidencia de la Asociación de Pastores aquí, yo había aprendido la lección. Y dijeron, estás muy joven. Deberías de aguantarte. Este es mi tiempo, papá, dije yo. Y dijeron, queremos que sea el presidente. Acepto, dije yo. Ni habían dicho que sí, yo dije, acepto, porque este es mi tiempo. Si dejo pasar este tiempo, quién sabe cuándo viene otro bus. Este es mi tiempo. Porque la vida es de tiempos. El éxito lo toman los que aprovechan su tiempo. Porque usted no sabe cuándo le va a venir otro tiempo. Así que, muchacha, cásese en su tiempo. Si no aprovechas tu tiempo. Ahí está teniendo lo que le quiero decir. Diga conmigo, tiempo. Pero la vida es de tiempo. El segundo principio, dijo Salomón, tiempo y ocasión. La palabra verdadera ahí es oportunidad. La oportunidad nos acontece a todos, hermano. Tiempo y ocasión. Tiempo y oportunidad nos acontece a todos. Un día, parece fuerte esto que le voy a decir, pero es una gran realidad. Un día iba con unas personas muy inteligentes en un automóvil. Y vimos a mediodía, un hombre empujando una carreta. A mediodía empujando una carreta. Y uno de ellos dijo, qué barbaridad, qué trabajo más difícil el de ese hombre. Empujando esa carreta. A esta hora. Y nosotros aquí bien vestidos de ejecutivos en este automóvil con aire acondicionado. Y mire ese prójimo empujando esa carreta. Qué trabajo más difícil. Y uno de ellos, el más viejo, el más sabio, dijo, no te sientas mal. Porque ese hombre seguramente tuvo su oportunidad. Parece cruel, pragmático, duro. Pero dijo, ese hombre tuvo su oportunidad y no la supo aprovechar. La vida es de oportunidades, de tiempos y de oportunidades. La vida nos presenta oportunidades. Y el éxito lo alcanzan no los más rápidos, no los más agraciados.

no los más elocuentes, no los que tienen más títulos, sino los que ven la oportunidad y dicen: este es mi tiempo y es mi oportunidad. Ahora es cuando tengo que tomar esta oportunidad. Si no lo haces en el tiempo correcto y no aprovechas la oportunidad que se te presenta, quién sabe. Ve conmigo: tiempo y oportunidad. Y la Biblia nos enseña eso. Cuando David fue y se paró frente al gigante Goliat, David lo hizo porque David sabía que no tenía otra oportunidad para salir de pobre. Había una promesa. Y ahí, porque hay mucha gente que se queda viviendo de la profecía: pero es que Dios me habló. Sí, pero es que Dios te habló, te dio una palabra profética. David sabía que tenía llamamiento a ser rey. David sabía que había una palabra y una unción profética que pesaba sobre su vida. Ese es el trabajo de Dios: darte la palabra y darte la profecía. Pero el tiempo suyo será tomar la oportunidad y entrar a eso. Muchas palabras no se realizan sobre la vida de los hijos de Dios porque Dios le presenta la oportunidad y no la toma. Y David sabía que le habían profetizado que iba a ser el rey de Israel, pero David sabía que esa era la oportunidad de acercarse al palacio. ¿Qué le dan al que mate a ese gigante? Se va a casar con la hija del rey. Pues este es el chance, dijo. En ese barco me subo yo, porque quién sabe que se levante otro gigante como este. Quién sabe si otro lo bote. Yo voy y pelearé con ese gigante. Porque David dijo: esta es mi oportunidad. Se ve difícil, se ve complicada. Quizás no estoy preparado, quizás soy inmaduro, pero es mi oportunidad y yo no la voy a dejar pasar, porque este chance de acercarme al palacio es mío. Y usted sabe lo que sucedió. Él sabía que había que aprovechar la oportunidad. Y a su vecino: oportunidad. Hay algo más ganas, oportunidad. Cuando José se para frente al faraón, José sabía que era la oportunidad de interpretarle el sueño al rey. José sabía que era la oportunidad de cumplir sus sueños. Qué cosas que un día estamos frente a la oportunidad y no la aprovechamos. Cuando a Jacob se le aparece el ángel, Jacob sabía que esa era su oportunidad de arrancar la bendición. Y dijo al ángel: no te suelto hasta que me bendiga. La vida y Dios te van a presentar oportunidades. Y el éxito las aprovecha el que toma aquellas oportunidades. Por eso lo dijo Salomón: hay príncipes a pie y hay siervos a caballo. Porque el siervo vio el caballo y se subió en él. Y el príncipe dijo: ay, ay, el príncipe vendió otro caballo. Ese es el problema. ¿Está conmigo? Desaproveche su oportunidad. Hay oportunidades en Dios, en la vida, en el trabajo. Hay oportunidades. Debemos aprovecharlas. Las oportunidades hay que aprovecharlas. Mi pastor siempre me dice eso. Algo que me gustó de usted es que usted no perdió oportunidad, me decía. Mi pastor me dice, siempre me dice eso. Cada vez que almorzamos me dice eso. Y quizás él va a ver por la televisión este programa y se va a reír, pero él siempre me decía eso. Yo predicaba los domingos y lo miraba a usted en la primera silla. Y lo miraba a usted en la primera silla. Y usted era un león enjaulado. Usted era un león enjaulado. Y yo decía: este cipote rat, ya me va a arrancar el micrófono. Ya me va a arrancar el micrófono. Ya me va a arrancar el micrófono. Y yo estaba como: eso que no le he dicho al entrenador que caliente, pero está calentando. Usted ha visto esos jugadores que tienen el uniforme puesto siempre, ¿verdad? No, están con el uniforme y siempre están calentando. Están calentando porque él sabe que el goleador se va a lesionar un día. Porque nada es eterno. Nada es eterno. El goleador un día se va a lesionar. Se va a lesionar un día. Y ese va a ser mi chance. Cuando te metan a jugar, ese va a ser el chance. Va a tener un chance en el partido. No importa si son 5 minutos, 7 minutos, pero vas a tener un chance. Y yo miraba al pastor y la gente decía, yo miro al pastor cansado y decía: está cansado. Más calentaba yo, está cansado. Y no es que le deseaba el mal, pero es que yo sabía que él se estaba desgastando. Y ese era mi chance. Y un día me llama mi pastor y me dice: estoy enfermo, va a tener que predicar usted el domingo. Prepárese, hace 2 años que estoy preparado. Le digo: hace 2 años que estoy calentando. Hace 2 años que estoy esperando mi chance. Hace 2 años que estoy listo. Yo estoy listo. Y me tira a predicar. La gente dijo: ¿de dónde salió este? Estaba calentando en la banca, hermano. Y luego me dice: pastor, fíjese, me dice, que me invitaron a predicarle a una iglesia de más de 500 personas, casi 1000 personas, y no puedo ir. ¿Cree que me pueda sustituir? Y le dije yo: pastor, nunca le he predicado a 1000 personas, pero ese chance no me lo pierdo, le dije yo. Y fui a predicarle, man, a 1000 personas. Y yo tiré mi mensaje y me fui para la casa. Y qué lindo que al siguiente día llegue mi pastor y me abraza y me dio un beso y me dice: gracias, porque nunca me ha hecho quedar mal. Está aquella gente contentísima. Me dicen que cuando lo mando otra vez. Yo estoy listo, ¿verdad? De Dios me mande, pastor. Aló. Y luego me dice mi pastor: hay un seminario de líderes y pastores en el lago de Yohoa. Y necesitan gente que vaya a darles palabra.
¿Cree que puede ir usted? Yo voy, pastor, yo voy. Y voy allá ante pastores de la ciudad, un muchacho que nadie conoce. Y debo confesar una de mis debilidades: no puedo hacer nudo de corbatas. Y habían apóstoles y profetas ahí. Y voy donde mi pastor y digo: pastor, pues yo veo a todos ensacados y encorbatados ahí. Y yo no puedo hacer nudo de corbata. ¿Me puede ayudarme? Venga, pues, me. Y mi pastor me hizo un nudo a la antigua, mano. Y me dejó la corbata aquí como los tres chiflados al ombligo. Y yo me veo el espejo y digo: no, hombre, si no voy a salir. Y me quité la corbata. De esta manera dije: yo para echar esta oportunidad no necesito corbata. Sin corbata me voy. Digo yo: ¿cuál es? Si no es la corbata, el hábito no hace al monje. Y cuando voy al púlpito a predicar, me para mi pastor y la corbata, es que me siento más relax así. Le digo: voy a predicarle de oveja a pastores. Le digo yo: ah, pues déle, pues, me dice. Y cuando empiezo a predicar, man, los pastores hasta me agarraban la mano para que los ministrara. Mi pastor solo lloraba. Me dijo: nunca desaprovecha las oportunidades. Nunca desaproveche las oportunidades en la vida. ¿Alguien está entendiendo lo que le quiero decir? En el trabajo, en la universidad, en la vida, donde quiera que estés, nunca desaproveche las oportunidades. En el ministerio, hermano. ¿Cuánta gente? Es que yo tengo llamamiento, pero en las veces que te han dado chance no los has aprovechado. Qué triste, hermano. Qué triste. Qué triste. El día que te meten a jugar y no llenas expectativas. Qué triste. ¿Por qué? Porque simplemente no aprovechas la oportunidad. Es la oportunidad de tu vida. Es la oportunidad de tu vida. Mire cada oportunidad como la oportunidad de su vida. Y diga: la voy a aprovechar ahora, porque no sé cuándo vendrá otra. Y voy a aprovechar esta como que es la última. Yo constantemente como con jugadores de fútbol y me preguntan: pastor, ¿qué pasa? Que el entrenador no me da chance. Hace algo. Le digo: habla con el entrenador y decirle: profe, ¿qué pasa que no me da chance a mí? Deme un chance y lo voy a convencer. Y eso sí, cuando te dé chance, cuando te dé chance el entrenador, morite en la cancha. Le digo yo: morite en la cancha, porque debes aprovechar tu oportunidad. Y cuántos jugadores me han dicho: pastor, hablé con el entrenador y me va a dar el chance. Y le dan el chance y ahora son titulares. Porque la vida es de aprovechar las oportunidades. ¿Alguien está entendiendo? Usted que esté sentado ahí, el día que yo le diga: ¿querés dar una enseñanza? ¿Querés predicar? Y le dé este micrófono, hermano, ese día enciérrese 3 días antes, 4 días antes. Dígale a la vieja: vieja, que nadie me moleste. Dígale: me voy a la montaña, haga algo. Pero cuando usted venga por esa puerta, que se le vea la cara, que ella, este tiene algo que dar, porque este algo. Y se le vea que usted viene transpirando porque ha calentado, hermano. Pero qué triste que te den la oportunidad y se ve que no se preparó. Aló, ¿sabe cómo me gusta aquí? A los que quieren cantar, a los que quieren ser el ministerio de alabanza, cuando te den el chance. Digo, ustedes que no me den chance. Porque la vida es de oportunidades. Unos pensamientos rápidos sobre la oportunidad. Todos vivimos bajo el mismo cielo, dijo alguien, pero no todos vivimos lo mismo. Cada día es una gran oportunidad para mejorar. Las oportunidades siempre son puertas que Dios abre. Y las oportunidades nos llegan a todos. Las oportunidades nunca se pierden, hermano. Simple y sencillamente, lo que usted no aprovecha, otro lo aprovechará. Pero nunca se pierden las oportunidades en Dios. Dios te abre la puerta. Si usted no quiere entrar, pues a otro, otro entrará. Pero las oportunidades siempre, siempre alguien las aprovecha. El tiempo se me fue. Tengo 2 minutos para decirle esto. Pero lo tercero que Salomón enseña, lo tercero que Salomón enseña para no fracasar en la vida, es que nunca perdamos el temor a Dios. Salomón escribió esto en Eclesiastés 12:13. Salomón escribió: el fin de todo el discurso oído es este: teme a Dios y guarda sus mandamientos, porque esto es el todo del hombre. Présteme atención. Salomón, el hombre sabio, el hombre emprendedor, el gran rey, cometió un gran error en su vida. Las mujeres lo perdieron. Tuvo 1,000 mujeres, 600 esposas y 400 concubinas, dice la Biblia. Y la Biblia Amplificada de Roberto Marroquín dice: y unas 80 canitas al aire. Las mujeres fueron la perdición de Salomón. Él fue muy sabio en todas las áreas de su vida, pero las mujeres lo perdieron. Estaba en el éxito, en la plenitud de su reino, y se casaba con mujeres no judías. Cuando un rey se casaba con mujeres no del pueblo de Dios, estaba demostrando falta de temor a Dios. Y estas mujeres eran tan seductoras, las esposas de Salomón, que lo llevaron a adorar los dioses de sus pueblos. Y Salomón empezó a adorar dioses que no eran el Dios verdadero. Y no solo eso, Salomón se conoce como el que construyó una de las 7 maravillas del mundo, el templo de Salomón. Pero no solo eso, Salomón construyó templos.

los dioses de sus mujeres. Y la Biblia dice que ya siendo un hombre mayor se postraba ante aquellos dioses. Y eso fue la ruina de Salomón. Salomón no termina así, porque él rectifica su error. Se da cuenta que se equivocó. Se da cuenta que las mujeres lo arrastraron a hacer cosas, a quebrar sus principios, a quebrar su fe, sus creencias. Y Salomón se dio cuenta que con toda su sabiduría y su conocimiento se había perdido. En algún momento de su éxito se perdió. Y rectifica y vuelve a Dios y termina los últimos días de su vida adorando a Dios. Y ya siendo un anciano escribe esto. Salomón, hermanos, supo lo que eran mujeres, amores pasionales unos que otros. Si usted estudia la vida de Salomón, lea Cantar de los Cantares, se va a dar cuenta cómo la tsunamita lo trajo pegado el ala. No me hable de amores de telenovelas, que Salomón vivió varios de esos. Sabía lo que era estar enamorado. Ay, pastor, que usted no sabe cuánto lo amo. Ay, no me venga con eso. Si Salomón estuvo, pero bien topado también. Salomón conoció lo que era el dinero. Dice la Biblia que en los tiempos de Salomón la plata era como la piedra. Había tanta plata en la nación como piedras. Un hombre respetado diplomáticamente. Es decir, tuvo todo lo que humanamente alguien puede desear. Pero al final de sus días, una vez que fracasa y se vuelve a levantar, Salomón escribe este pasaje: porque este es el todo del hombre, que tema a Dios y guarde sus mandamientos. Aquí hay gente de toda edad, hay jóvenes y hay gente mayor. Gente que ha palpado el éxito y gente que va a palpar el éxito un día. Gente que está arriba y gente que ahora está cuesta abajo. Gente que está cuesta abajo, pero que no te vas a quedar ahí porque Dios te va a volver a poner arriba. Y gente que está arriba, que no quisiera ser profeta de mal agüero, pero Dios tendrá que ponerte un poco abajo para que entiendas. Aquí vemos de todo, pero nunca se olvide del final del mensaje de Salomón, el hombre que vivió todos los extremos de la vida y disfrutó todos los placeres. Este es el todo del hombre, que tema a Dios y respete su palabra. ¿Por qué fracasan los seres humanos? ¿Por qué está fracasando este mundo? ¿Por qué está fracasando el planeta Tierra? ¿Por qué los gobiernos están fracasando? Porque el flagelo más grande no es la crisis económica. El flagelo más grande de la humanidad es la pérdida de temor a Dios. El ser humano ha dejado de tenerle temor a Dios. Y cuando dejamos de temerle a Dios, todo se cae. Cuando el hombre deja de temerle a Dios, cuando la mujer deja de temerle a Dios, va directo al fracaso en cualquier cosa que haga. Jim Baker fue uno de los famosos predicadores. Nunca hablo de los predicadores, pero como esto es conocido ya en todo el mundo, Jim Baker fue uno de los grandes predicadores de Estados Unidos, un gran televangelista. Jim Baker cayó preso por problemas de dinero. Usó el dinero del ministerio para agenciarse negocios propios. Se metió al negocio de las viviendas y se llevó mucho dinero a su bolsillo. Y por eso le cayó el fisco a Estados Unidos y lo metió preso a Jim Baker. Muy conocido Jim Baker en su tiempo, a la estatura de Jimmy Swagger. Era el gran competidor de Jimmy Swagger en aquel tiempo. Y Jim Baker preso, lo llegó a visitar Billy Graham, el ejemplo más grande de integridad ministerial en Estados Unidos. Nadie puede cuestionarle nada a Billy Graham. El gobierno de Estados Unidos lo ha felicitado una y otra vez. Y Billy Graham llegó a la cárcel a visitar a Jim Baker. Y le dijo Billy Graham a Jim Baker: Jim, ¿cuándo dejaste de amar a Dios para cometer tal pecado de tomar del dinero y apropiártelo? Jim Baker quedó viendo a Billy Graham y le dijo: Billy, jamás he dejado de amar a Dios. Ni un tan solo minuto de mi vida he dejado de amar a Dios. Billy Graham, consternado, le preguntó: ¿y por qué hiciste lo que hiciste? Jim Baker contestó: no dejé de amarlo, pero dejé de temerlo. Porque debes saber algo, Billy: se puede amar a Dios sin temerlo. Podemos venir a la iglesia a adorar a Dios y decirle que le amamos, pero hace tiempo haber perdido el temor a Dios. Por eso es que uno se pregunta cómo hay gente que se ve bien linda en la iglesia, que canta maravilloso y se quebranta maravillosamente, y allá afuera la vemos haciendo cosas terribles. ¿Cómo es posible eso? Diciendo, bueno, ¿por qué es posible amar a Dios? Gozar de Dios, disfrutar de Dios y no temerle. Lo que nos va a librar del fracaso es el temor a Dios. Podemos perder cualquier cosa, pero jamás perdamos el temor a Dios en nuestra mente, en nuestro corazón y en todo lo que hagamos. El día que un

0: creyente deja de temer a Dios, va directo al fracaso. Las personas, según Salomón, fracasan por tres cosas: no aprovechan su tiempo, dejan pasar sus oportunidades y no le temen a Dios. ¿Y qué es no temerle a Dios? Hacer todo aquello que Dios prohíbe en su palabra. Quebrantar los mandatos de Dios es haber perdido el temor a Dios. Nunca deje de temerle a Dios, nunca deje de pasar sus oportunidades y nunca deje de aprovechar y manejar bien su tiempo. Y le aseguro que el fracaso nunca tocará las puertas de su vida.
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1: ¿Están tirando fuera a los ancianos ministros de las denominaciones? Contéstese usted. ¿Por qué? Yo le diré por qué. Es que estos nuevos líderes están saliendo de la espuma, de la marea de la gran ramera apocalíptica, para poner hombres dóciles a sus propósitos perversos. Los viejos anticuados, como le llaman ellos, hay que mandarlos al asilo de la tristeza y el desamparo. Y esto en nombre de la religión. La brujería prácticamente se ha infiltrado en la iglesia. Y por eso hay muchos endemoniados, hasta pastores, hasta ministros, y odian a los que predicamos la Biblia, la palabra de Dios. Sé que estos pensamientos no le caen bien a muchas personas. Este viejo que tiene más de 40 años de predicar el Evangelio sabe lo que está diciendo. Yo no quiero quedar bien con nadie. Solo digo lo que Dios ha puesto en mi corazón basado en la Escritura. Otro gran desafío que enfrenta la iglesia verdadera en estos días es el gobierno nicolaíta en la iglesia. En Apocalipsis 2:14 al 15, el Señor condena a los nicolaítas. ¿Qué eran esos? Era un movimiento que ellos lo consideraban nuevo movimiento, y ellos no aceptaban autoridad, sino que ellos eran la autoridad. ¡Qué terrible! Las iglesias, viene un momento, o ya se está dando en varios lugares, que las iglesias escogen los pastores a su gusto. Un pastor es escogido por sus dotes administrativos y de convencimiento, sin importar su vida moral y espiritual. Algunos dirán, ese pastor está loco. Bueno, cada quien tiene derecho a pensar lo que quiera. Pero me gustaría que las personas que no les agrade este tipo de pensar, vayan a la Escritura, examinen su conciencia a la luz de la Biblia y verán que tengo razón. Vean algo más. Los líderes de las denominaciones hoy emplean las mismas estrategias de los políticos mundanos. ¿Para qué? Para ser electos como líderes. Pastor, ¿hasta ahí se ha llegado? Pues sí, señor. Y esto es un gran desafío para la iglesia auténtica de Jesús, para los verdaderos siervos del Señor, que no

0: buscan el pan para llenar su estómago, sino que tienen el Espíritu de Dios en sus vidas y ya hablan lo que Dios quiere que se hable. Alabado sea el nombre del Señor Jesús. Este tipo de líderes tienen el valor. Ellos manipulan, mienten, hacen ofrecimientos de puestos en el liderazgo de la iglesia, hacen proselitismo descarado, hasta manipulan a los pastores imponiéndoles sutilmente la nómina por quien van a votar. ¿Es esto cristiano? ¿Es esto el Espíritu Santo? Y luego estas personas tienen el valor de pararse frente a la asamblea de pastores y decir: Dios me puso en este puesto. Mentirosos. Ellos manipularon, engañaron, mintieron. Yo hablo como si fuera el último mensaje que voy a predicar, porque mi vida es efímera en esta tierra y me considero un profeta de Dios que digo lo que está escrito en esta tierra. Sea bendito el nombre del Señor. Esto es asqueroso, pero es la verdad. Este es un cáncer que está en varias denominaciones. Si los verdaderos siervos de Dios no abren sus ojos, tendrán que ver cómo es entregada su denominación al ecumenismo mundial, o sea, a la gran ramera. Si los verdaderos siervos de Dios no abren sus ojos, tendrán que ver cómo es entregada su denominación al ecumenismo mundial, o sea, a la gran ramera. No estoy exagerando, sé lo que estoy diciendo. Lo que hemos expuesto en este mensaje, en conclusión, no es un delirio. Es una realidad que ya está sucediendo en el mundo secular y también en la iglesia. Esto lo estamos viendo en vivo y a todo color. ¿Cómo se está desarrollando esta tragedia que está trayendo y va a traer dolor para los verdaderos profetas de Dios? Da mucho dolor y confusión observar cómo los líderes de las denominaciones están corrompiendo sin ningún remordimiento. El deseo majadero de poder y protagonismo les ha cegado su mente y les ha endurecido su conciencia. Por esa razón no tienen ni una pizca de vergüenza para mentir, amenazar y chantajear a los otros de mente fugaz y mundana. ¿Qué debemos hacer los cristianos? ¿Qué debemos hacer los cristianos evangélicos? Los predicadores que creemos en la Biblia, que es la palabra de Dios, y los creyentes que creemos en la Biblia, ¿qué debemos hacer? Frente a estos grandes desafíos, no es para ponernos a llorar. Otros dicen: cállese, hermano. El que calla otorga. Los profetas de Dios no callamos, como alguien dijo en el pasado. Los perros de Dios no se callan, aunque les tiren huesos. El que calla otorga. Los profetas de Dios no callamos, como alguien dijo en el pasado. Los perros de Dios no se callan, aunque les tiren huesos. Si los verdaderos siervos de Dios no abren sus ojos, tendrán que ver cómo es entregada su denominación al ecumenismo mundial, o sea, a la gran ramera.
1: Es la hora, las 8 de la mañana y 56 minutos.
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0: gracias. Y faltas vos. Estoy en la puerta, Lucas. Apurate.
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0: Se oye esa declaración fuerte esta noche, Él es el Todopoderoso. Cuando usted y yo alabamos a Dios, no estamos simplemente cantando una canción romántica bonita para Él. Estamos declarándole nuestra fe al Señor. Y estamos declarándole a Él que no importa qué pase o qué venga, nosotros vamos a adorarle.
1: Es la hora, las 9 de la mañana y 24 minutos.
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0: Se oye esa declaración fuerte esta noche, Él es el Todopoderoso. Cuando usted y yo alabamos a Dios, no estamos simplemente cantando una canción romántica bonita para Él. Estamos declarándole nuestra fe al Señor. Y estamos declarándole a Él que no importa qué pase o qué venga, nosotros vamos a adorarle y vamos a alabarle a Él.
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0: Gloria a Dios, qué bendición tan grande. Dios le bendiga esta hora de la mañana. Hora de la mañana cuando tenemos las 11:53.
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0: Dios bendiga a cada uno por nombre. Es una victoria grande saludarle. Dios bendiga su vida, Dios bendiga su casa, Dios bendiga su familia.
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0: Le saludamos en el amor de Cristo, hermano, hermana.
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0: ¿Cómo está mi gente linda? Lo que es en el departamento de Lloro, la gente que nos escucha en los barrios, en los caseríos. Es una victoria grande saludarles. Aquí estamos, hermanos.

hermano, aquí estamos contento, alegre, agradecido con Dios porque Dios nos ha permitido otro día más, otro día más. Otro dicen otro día menos. Bueno, pues lo importante es que estamos con vida. Lo importante es que seguimos respirando gracias a la misericordia de nuestro Señor Jesucristo. Dios bendiga su vida, hermano, hermana. ¿Cómo está? ¿Cómo le va? ¿Qué me cuenta? ¿Cómo está este día? ¿Cómo está la familia por ahí? ¿Cómo están, hermanitos? Es una victoria grande saludarles a todos. Espero que se encuentren bien, hermanos. ¿Verdad? A esta hora ha sido una bendición grande saludarles a todos. Ha sido una bendición grande saludarles a todos a esta hora de la mañana. Aquí estamos para motivarle, para bendecir su vida. Que sea Dios tomando el control. Que sea Dios tomando el control de su vida, de su casa, de su familia. Así que Dios bendiga a cada uno por nombre esta hora de la mañana cuando tenemos las 11:55. Es una victoria. Quiero decirles que este sábado es la gran vigilia en Las Delicias de Aguán. Este sábado la iglesia con Cristo Podemos de Las Delicias de Aguán, el pastor José Mesolán tiene el honor de invitarle para que usted se una y nos gocemos por ahí, para que usted se una a la bendición y nos gocemos. Para que usted se una a la victoria y nos gocemos, hermano. Nos gocemos ahí, ¿verdad? En esa vigilia. Declaramos la unción, declaramos el poder de Dios. Declaramos que el Espíritu Santo va a estar administrando, va a estar sanando, va a estar liberando. Así que este sábado es la gran vigilia, lo que es en Las Delicias de Aguán. Así que invitamos a la gente de La Rosa, la gente del Siriano, la gente de Ayapa, la gente que escucha la radio ahí, ¿verdad? En La Rosa, en Las Delicias de Aguán, están invitados a la vigilia. La gente del Centro Poblado, la gente de Santana, San Juan. Está cerca ahí Las Delicias de Aguán para que vayamos y nos gocemos, hombre. Hay que ser fuerte en este camino. Hay que ser valiente.

Estamos siempre peleando la batalla, peleando la guerra. Luchemos, avancemos, seamos fuertes en este camino. Este camino es para valientes. Este camino es para gente guerrera. Este camino no es para los que retroceden. Este camino no es para aquellos que van para atrás como el cangrejo. Este camino no es para los cangrejos. Este camino es para gente guerrera, para gente que avanza, para gente que mira a Cristo, gente que mira al Señor, gente que no anda viendo cositas de esta tierra. Hermanos, esto es de ver a Jesús. Dice la Biblia, puesto los ojos en Jesús, el autor y consumador de la fe. Así que aquí no estamos para estar viendo lo que el mundo ofrece. Y tenemos que ver a Cristo. Esto no es para cangrejos. Dígale el que esté escuchando la radio ahí, dígale, esto no es para cristianos cangrejos. Esto es para gente que va para adelante. Para atrás solo los cangrejos. Para atrás solo los cangrejos. Las canechas. Vamos.

0: Esto no es para cangrejos, hermano. Este es para gente que quiere ir al cielo.
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0: Vamos a habilitar la línea por acá para que usted se reporte. Hombre, se reporte por acá al 9868-2542. 9868-2542. Vamos a habilitar la línea para que usted se reporte y nos diga, le estamos escuchando, pastor. Para que usted nos diga, por acá estamos ya conectados, pastor. Estamos escuchando la radio. 9868-2542. Tenemos música variada, música norteña, de cuerda. Música, ¿verdad? Si usted quiera pedir por acá, usted quiera solicitar su alabanza. Música de cuerda, norteña, la música que usted quiere escuchar. 9868-2542, esa es la línea para que usted nos pueda llamar. Así que es una bendición grande saludarles, hombre, como está mi gente linda, lo que es en el departamento de Choro. Hoy vamos a estar en lo que es en Carrizal. Si Dios lo permite, vamos a estar en Carrizal, lo que es un gran culto unido. El pastor Isidro tiene el honor de invitarles a lo que es a la Iglesia con Cristo Podemos de Carrizal. Así que hoy vamos a estar en Carrizal, ¿verdad? No sé si alguien está escuchando la radio ahí, lo que es en San Zapote, mi hermana Mayra, ¿verdad? Mi hermano Brian, por ahí, que me le digan a Manonaín que lo necesito acá en el templo hoy. Lo más tarde a las 4 en punto, porque Manonaín va a quedar acá en el templo. Manonaín, ¿verdad? Paguadas, mi hermano de San Zapote. Lo necesito acá en el templo, él va a quedar acá, hermano, ya que tenemos algunos hermanos acá. Sometido lo que es en un trabajo espiritual, ¿verdad? Tenemos unos hermanitos por acá que, ¿verdad? Estamos pidiendo a Dios, ¿verdad? Que sea Dios trayendo liberación, sanidad, restauración. Y pues hay que estar pendiente acá. Y vamos a dejar a mi hermano Naín Paguada acá, pendiente de ellos, pendiente de los hermanos que están acá en el templo. Así que si usted está escuchando la radio, pues dígamele a hermano Naín que lo ocupo a las 4 acá. A cual lo ocupo a las 4 en la Lila Soto para que él tome, ¿verdad?, el control acá, él tome, ¿verdad?, el cargo acá, mi hermano, de estar vigilando. Dice la Biblia, sé vigilante y velá. Así que si está escuchando mi hermano Naín, mi hermana Mayra, dígale, a las 4 en punto lo quiero acá, ya que nosotros vamos para Carrizal hoy a un culto. Y pues unos vamos a hacer una cosa y otros hacen otra cosa. Así que, a Donaín Paguada, pilas,

Así que es una victoria grande saludarles. Continuamos, por acá está habilitado la línea de la radio para que me llame. 98-68-25-42. Dígame qué alabanza quiere escuchar.

Así que continuamos por acá. Puede marcar la línea de la radio 98 68 25 42. Por acá nos puede llamar. Voy a dejar una alabanza de Gerson Flores. Una alabanza de Gerson Flores. Vamos a dejar una alabanza por acá de Gerson Flores. Una alabanza de Gerson Flores. Vamos a dejar esa alabanza, Volar, de Gerson Flores.

Gloria a Dios, qué bendición, ¿verdad, Mar? Es compartir, así que por ahí está la línea de la radio 98-68-25-42 para que nos pueda llamar por acá.

Así que es una bendición grande saludarles a todos. Victoria, victoria, victoria para Cristo. Marque la línea de la radio 98-68-25-42. 98-68-25-42. Si usted quiere escuchar alguna alabanza por acá.

0: Gloria a Dios, qué bendición tan grande. Así que continuamos con más bendición por acá, motivándole para el gran culto de poder y gloria. Este día de hoy estamos en Carrizar la Trinidad, ¿verdad? Estamos en Carrizar la Trinidad. Así que, mis hermanos, vamos para Carrizar la Trinidad. Sigámonos gozando por acá. Vamos a dejar unos coros alegres, unos coros de fuego por acá para que nos gocemos en la presencia de nuestro Señor Jesucristo. Así que motivados estaremos hoy en Carrizal. Estaremos hoy en Carrizal, la Trinidad, ¿verdad? Gozándonos, ¿verdad? En Carrizal, la Trinidad, este día de hoy. Así que motivémonos.
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hermano que le camina lavando uniformes a los mundanos. Qué desgracia, hermanitas esas, hermanos. Pecadores, limpiad las manos. Y vosotros de doble ánimo, purificad vuestros corazones. Bajo el tema, ¿qué están haciendo tus manos? Gloria a Dios, aleluya. Tus manos, hermanos, están ofrendando con manos limpias, porque para eso, si hay manos sucias, hermanos, pecaminosas, mejor no lleves ofrenda, porque no solo es recibida hasta ahí, hasta el altar. Esa ofrenda no sube arriba. Porque tiene que estar limpia sus manos para que ofrende. Gloria a Dios, hay poder en la sangre del Cordero. ¿Qué vas a pensar después de esta predicación? ¿Cómo te vas a presentar, hermanos, hoy, o mañana, o pasado este tiempo? Están siendo, hermanos, ministradas tus manos por el Espíritu Santo, extendiéndolas a Él y mandando bendición a otro. Cuando alguien, hermano, es limpio, solo es que levante su mano, mire, mire, a lo lejos recibe bendición cualquier persona. De aquí donde estamos, usted puede recibir una bendición, allá en su casa, una sanidad. Allá le cae esa unción, esa bendición, hermano. Y usted puede testificar que siente la gloria de Dios ahí. Aleluya. Qué precioso, hermanos. Qué precioso es cuando Dios utiliza las manos para grandes cosas. Para grandes cosas en este tiempo. Necesitamos, hermanos, grandes liberaciones. Porque hay mucho pueblo que está atado. El pueblo se ha atado con sus manos, hermanos. Que se mete, hermanos. Oiga, llegan a la casa de Dios y se encuentran en una silla a orar. Mire, hermano, ya no llegan ni al altar a extender la mano. Y lo que, hermano, le dan vuelta una silla. Y ahí, hermano, van a orar. Ya no hay liberación, hermanos. Destienda tus manos, hombre. Que tus manos sean de bendición, aleluya, para muchos.

Que tus manos lleven sanidad. Que tus manos lleven poder. Que tus manos lleven salvación. Que tus manos lleven generosidad. Que tus manos sean sueltas. Hay siervos que ahora tienen sus manos a puño cerrado. Ya no dan nada espiritualmente, ya no sirven. Ya no extienden, como dice Job, si extendieras a él tus manos. Precioso Rey, aleluya. Qué bueno, qué precioso. Qué bueno es el Señor. Cómo utilizaba a Pablo para grandes milagros que le traían los enfermos. Hermano, y era una sola bendición, aleluya. Porque él estaba ungido, él estaba lleno de la gloria de Dios. Estaba ungido de la bendición de Dios, aleluya. Pero en esta preciosa tarde tú puedes volver otra vuelta. Solo es que tomes, hermanos, tu corazón disponible, hermano, tu corazón a él. Por ahí este pasaje, acercaos a Dios. Y él se acercará a vosotros. Pecadores, limpia las manos. Y vosotros de doble ánimo, purificad vuestros corazones. Gloria a Dios, aleluya. Qué bueno es Dios, qué bueno es el Señor. Él es precioso para siempre, su misericordia. ¿Cómo era el tema, hermano? Te pregunto. Hermano, te pregunto, ¿cómo era el tema de este mensaje? ¿Qué están haciendo tus manos? Es la pregunta para la gloria de Dios. ¿Qué están haciendo tus manos? ¿Estás llevando bendición? ¿Estás haciendo de bendición a través de esas manos? Y de muchas maneras esas manos pueden ser para utilizar, para muchas maneras, hermano. Gloria a Dios, aleluya. Hay madres, hermanos, que ellas mismas han orado por sus niños y han recibido sanidad, porque en esos momentos esas manos van puras y piden misericordia a Dios y hay una respuesta. Aleluya. Te pedimos que en esta preciosa tarde, mediodía, te reconcilies con Dios, aleluya, y sea sincera y diga, hermano, sí, mire, yo me he tomado unas varias pastillas. Ya llevo como unos 10 cartones de planificar. Estoy hablando de esas, porque las otras. Estamos hablando de esas que son para, hermanos, contaminar su vientre. Que hay que ser claro de cuáles son. Hermanos, necesitamos que hombres y mujeres abran sus ojos y alaben a Dios en espíritu y en verdad. Porque Cristo dijo, yo necesito hombres y mujeres que me adoren en espíritu y en verdad. Es necesario que me adoren, dice. Bendito sea Dios, aleluya. Gracias, Señor, porque tú, hermano, nos has dado esta palabra, esta hora. Y esta es la palabra de hoy. Que de cada vez hay un tema, hermanos, de qué hablar. Otro día podemos hablar de los ojos. Puedo hablar de la lengua. Ella también necesita palabra. Los oídos. Los pies. Y de todo, para todo hay palabra. Gloria a Dios, aleluya. Aún hay palabra para vuestra cabeza. Sí, hermanos. Pero hoy, ¿qué están haciendo tus manos? ¿Son de bendición tus manos? ¿Son manos abiertas? ¿Son manos abiertas de bendición? Son manos que todavía, hermanos, son utilizadas para, hermanos, la gloria de Dios, aleluya. O ya son manos vacías, pobres, inútiles, que ya no tienen, hermanos, la bendición de Dios, aleluya. Ya no tienen, hermanos, de sal, de sabor, porque están insípidas, ya no sirven para nada. Gloria a Dios, aleluya. Hay hermanas que hoy ya ni el templo asean porque sus manos son sucias. Ni eso pueden ya asear, hermanos.
Porque sus manos fueron, hermanos, utilizadas para maldad, para el pecado. Es la pregunta de este mediodía. ¿Qué puedes, hermanos, testificar o decir, hermano? Yo quiero hacer un pacto nuevo con Dios. Y hoy volverme a levantar otra vuelta delante de la presencia de Dios, sin temor, sin miedo. Porque yo me voy a sacudir de todo esto que no me estaba estorbando. Qué bueno, hermanos. Qué gloria había cuando Moisés levantaba sus manos. Qué presencia de Dios había ahí, hermanos. Que vuelvas a conquistar esos momentos de gloria, esos momentos de refrigerio, esos momentos de paz en tu corazón, esos momentos de vida. Aleluya. Precioso es el Señor. Aleluya. Necesitamos hoy que en esta preciosa hora te medite. Tu vecino llega ahí a tu casa y te dice, hermano, hermana, ore por mí. Y usted queda pensando, no hay qué hacer. Usted se da cuenta que esa mano ha sido, hermanos, pero expertas en las novelas, en películas, en fotografías, en basuras. La pregunta de hoy, gloria a Dios, aleluya. Sea Dios glorificado en esta hora. Y que Dios lleve gloria. Y aquellos hermanos que están en humillación oyendo la palabra, que Dios los bendiga poderosamente. Porque han prestado el oído a la palabra. Y no han volteado las espaldas a la palabra. Alguien se ha quedado ahí oyendo esta palabra. Alguien se ha quedado ahí oyendo la voz de Dios. Usted oiga la palabra no como voz de hombre, óigala como voz de Dios, para que, hermanos, purifique vuestros corazones. Poderoso el que pronto viene. Necesitamos, hermanos, que usted haga una reflexión. Y hacía Dios milagros extraordinarios por mano de Pablo. Esas manos estaban siendo, hermanos, utilizadas para la gloria de Dios. Para la gloria de Dios, aleluya. Una noche de vigilia cayó un hombre, hermanos, cargado de sueño de arriba. Y se fue para el otro lado y cayó como muerto. Y Pablo se salió para afuera y le fue a poner las manos. Y aquel hombre que estaba moribundo se revivió y se levantó. Hermano, estaba casi muerto. Pero esas manos llevaban vida. Esas manos llevaban poder. Esas manos llevaban autoridad de Dios. Y aquel hombre soñoliento se levantó y se avivó. Eso le sirvió para no andar durmiendo también. Gloria a Dios, aleluya. Dios es bueno y para siempre su misericordia. Estamos aquí en esta hora de la, para que usted, hermanos, tome una palabra. Y diga, palabra es mía, yo la tomo. Hermano, usted por una palabra corra, por una palabra deténgase, por una palabra muévase. No, hermano, corra, pague, si es necesario invertir, pero corra por una palabra. Dice Dios, cree a Dios en sus profetas y serás prosperado, aleluya. Hay palabras, hermano, que te va a prosperar espiritualmente, pero hay que oírla. Hay que oírla. Gloria a Dios, aleluya. Los que oyen reciben mucha bendición. Mucha bendición reciben. Los que son oyentes, hermanos. Dice que los que oían la palabra se regocijaban y se ordenaban todos. Oiga, porque oían la palabra de Dios. Qué bueno, hermanos. Qué bueno. Mire que cuando Pedro, hermanos, tocó a aquel hombre que estaba en la puerta de la hermosa. Hermano, como llevaba manos santas con el apóstol Juan, le digo, no traemos oro ni plata, pero levántate, lo que tenemos te damos. Y le dieron vida,

través de las manos. Hermanos, esas manos llevaban autoridad. Y aquel hombre dice que saltó para adentro, no se fue para afuera, saltó para adentro, alabando y bendiciendo a Dios. Porque las manos de un ungido lo tocaron. La mano del siervo de Dios, hermanos, tiene poder, tiene autoridad. Hasta los mismos maleantes saben que si es el siervo, levanta sus manos. En el nombre del Señor. Hermanos, Pablo le dijo, solo señaló a un Jesús y lo señaló, le dijo, quedará ciego por un tiempo. Y levantó la mano contra él. Y aquel quedó ciego en tinieblas. Miró la mano de Dios también. Ese viejo perverso. ¿Por quién fue ese? ¿Por ese milagro? Por la mano de Pablo. Es el tema que están haciendo tus manos, hermano. Gloria a Dios, aleluya. La sangre de Cristo tiene poder. Y los limpia por dentro y fuera. Y los da vida. Y los da la bendición de Dios. Gracias al Señor. Gloria a Dios, aleluya. Pero hoy hay gente, hermano, que camina juntando confites de donde revientan las piñatas. Qué desgracia, hermanos. Qué desgracia, hermanos. Ahí se camina untando las manos de pastel cuando hay cumpleaños. Qué desgracia, hermanos. Gloria a Dios, aleluya. Bendito sea Dios, Dios es bueno. Para siempre su misericordia. Y estamos aquí, hermano, en esta hora para predicar esta palabra. Porque la palabra de Dios, hermano, es vida. Las palabras que yo os he hablado, dijo Cristo, son vida. Qué bueno, hermanos. Gracias al Señor. Por aquellos siervos, hermanos, que hace muchos años eran ungidos y nos dieron esa bendición. Hombres de Dios que pusieron mi mano en la cabeza. Y yo recibí el Espíritu Santo. Recibí ese fuego de Dios, hermanos, por hombres santos, hermanos, que tenían unción de Dios. Sanidades, hermanos, gloria a Dios, aleluya. Pero usted lo ha recibido también, dele gloria. Usted ha recibido bendición a través de otro siervo, dele gloria al Señor por eso. Porque todavía hay gente que se guarda para Dios. Todavía hay gente temerosa, como hay hombres y mujeres, que no se avergüenzan de levantar sus manos. Gloria a Dios, aleluya. Bendito sea Dios por los siervos y siervas que hoy han recibido con limpia conciencia esta palabra. Con hermanos, con contentamiento, sin miedo, sin temor. Gloria a Dios, aleluya. Porque Él es bueno y para siempre su misericordia. ¿Cómo vas a reflexionar de aquí un ratito? ¿Cómo vas a pensar? ¿O qué estás pensando ahí en tu corazón? Si tu corazón te habla, te dice, hombre, sí, está el tiempo, acortate. Que andabas agarrando lo ajeno con tus manos. Andabas llevándote lo ajeno, lo que no era tuyo, con tus manos. ¿Qué le ha robado al vecino, a tu prójimo? ¿Qué le has escondido con las manos? Por eso un hombre murió a pedreadas, hermano, porque, oiga, se robó un lingote de oro con las manos, un manto babilónico y un ciclo de plata, lo fue a esconder con las manos. Y por eso, hermano, hubo pecado en la congregación. Y ese hombre tuvo que ser muerto con tu familia. Le cayó, hermano, la maldición porque tenía anatema. ¿Qué has llevado a tu casa de anatema con tus manos? ¿Te das cuenta que aquello no era tuyo? Lo llevaste. Llevaste a tu casa anatema. ¿Qué te robaste? Una blusa. Un par de sandalias. Hay otras cosas. Aleluya. Poderoso es el Señor. Dios es bueno y para siempre su misericordia. Gloria a Dios por eso. Aleluya. Qué bueno es el Señor. Estamos contentos con nuestro Dios. Porque Él es muy bueno y para siempre su misericordia. Aleluya. Ya vamos a ir terminando, hermanos. Vamos a tener palabras de oración en este momento. Por si alguien quiere hoy presentar sus manos.

Si alguien quiere hoy, hermanos, gloria a Dios, aleluya. Te invitamos, hermanos, que oremos. O te invitamos que ahí te estés tranquilo. Soberano Dios del cielo, gracias. Padre, en esta hora, mediodía, hemos predicado tu palabra. Gracias porque los que han estado atentos y oyendo tu palabra. Padre, en esta hora, Dios, pedimos tu misericordia, tu presencia. Si hay enfermos allá a la distancia, hoy pueden recibir un milagro ahí. Si hay, Dios mío, dificultades de diferentes formas, hoy en tu nombre, Padre mío, levantamos las manos a los cuatro extremos donde están tus hijos. Padre, mano al norte, al oriente y al occidente. Dios, allí pueden recibir un milagro poderoso, Dios mío, Padre, en esta hora. Declaramos tu presencia, Dios. Sana, sana a los enfermos, porque dice que hacía Dios. Milagro extraordinario hoy. Hoy puede haber un milagro en tu vida. Hoy puede haber un levantamiento espiritual. Hoy puede haber algo que te vas a motivar. Padre, en tu nombre, en tu nombre, en tu nombre. Hoy declaramos tu palabra. Hoy hay liberación, hoy sanidad. Hoy hay liberación de Dios. Fuego, fuego, fuego que quema. Fuego que quema las ataduras. Ay, santo, aleluya. Bendito sea Dios, bendito sea Dios. Rompa cadenas. Ay, santo, aleluya. Dios mío, cuántas cosas han utilizado sus manos para el mal. Ahora en el nombre de Jesús, destienda tu mano para lo bueno hoy. Gracias, Cordero. Bendito sea Dios, aleluya. Ahora por tu palabra, declaramos liberación del santo. Liberación del santo ahora. Se rompen las cadenas, se rompen los yugos. Se rompen en tu nombre. Ahora, a través de la unción, el yugo se pudrirá. Se pudren. Se disipan hoy. Hay cadenas que están rompiendo. Se están rompiendo. Porque alguien necesita esta gloria. Alguien necesita este poder. Alguien necesita este fuego. Alguien necesita esta unción. Urralaya, sojalaya. Hay fuego de Dios. Urralaya, sojalaya. Hay necesitas de fuego. Ahí el fuego, que quema, que quema. Ay, santo, santo. Hay una sanidad en el estómago de una persona. Hay una sanidad ahí. Algo le está moviendo, algo le está quemando. Ay, santo. Pon tu mano en el estómago y diga, hoy soy libre, hoy soy sano. Ay, santo, tu gloria, tu gloria, tu gloria. Bendito sea Dios, aleluya. Porque Dios está haciendo milagro esta tarde. Dios está haciendo algo maravilloso. Oh, gloria a Dios, aleluya. Gracias, Señor del cielo. Gracias, Dios todopoderoso. Oh, gloria a Dios, aleluya. Mi Dios, gracias por esta palabra. Gracias, Dios mío, Jesús. Amén. Qué bueno es el Señor. Dios es poderoso. Para siempre su misericordia. Dejamos, hermana, que estos minutos que faltan para terminar, quede por terminado. Y si hay alguien necesita oración, pues yo creo que ya recibió la sanidad ahí. Gloria a Dios. Hay un varón que necesita salvación. Confiese, amigo. Si cree con el corazón que Él se levantó de los muertos, será salvo. Padre, pedimos que lo perdones, que lo limpies. Él quiere reconciliarse con Dios en esta hora. Él se ha dado cuenta que está lejos de Dios. Pedimos, Dios, que haya salvación, limpieza. Con tu sangre preciosa, aleluya. En el nombre de Jesús pedimos perdón y misericordia. Gracias, Dios. Ahora, Dios mío, gracias, Cordero. Que sople un viento fresco ahí. En el nombre de Jesús.

Gloria a Dios, alabado sea el Cordero de Gloria en esta preciosa hora de la tarde. Ya, hermanos, tenemos solo, faltan 5 minutos para la 1 de la tarde. Así que ha sido una bendición, hermanos. Gracias a Dios por la palabra, ¿verdad? Dios ha hablado. Dios nos ha hablado a todos, hermanos, porque la palabra es para todos. Alabado sea Dios. Por acá, gloria a Dios, tenemos algunos comentarios, los vamos a leer. El hermano Josué López dice: conectados con la radio, con Cristo podemos, de lloro. Qué bueno, hermano. Gloria a Dios, estábamos saliendo ya, el mensaje se estaba escuchando en el departamento de lloro. Dios bendiga al pastor Josué López, su esposa Marjorie y a toda su familia. El hermano Bardales de Roatán dice: gloria a Dios. Hermano Jorge Sánchez, amén, hermano. Darwin Palacios, amén. Josué López dice: adelante, siervo Marcelino, Dios es bueno. Arturo Zelaya dice: saludos y bendiciones. Jorge Sánchez dice: poderoso, dice la escritura en 1 Tesalonicenses 5:23. Y el mismo Dios de paz os santifique por completo. Todo vuestro ser, espíritu, alma y cuerpo sea guardado irreprensible para la venida de nuestro Señor Jesucristo. Hermana Suyapa Turcio de Roatán dice: yo amo esa palabra. Qué bueno. Esa es palabra, la hago mía en el nombre de Jesús, dice hermano Jorge Sánchez. Hermano Jorge dice: hay poder en Jesús. Hermano Pablo Díaz de la Ceiba dice: amén, gloria a Dios. Hermana Ellen Santos, Ellen Sánchez, perdón, de Locotalo, Lanchito y Oro, santo Dios. Hermano Jorge, amén, es cierto. Gloria a Dios. Hermana Nancy Cortés también ahí estaba recibiendo. Hermano Jorge dice: cierto. Hermana Suyapa Turcio, así es, aleluya. Santo Dios, aleluya, dice hermano Jorge. Danilo Vega, amén, aleluya. Josué López dice: esa es la verdad de Dios. Hermana Ellen Sánchez, Dios le bendiga la vida del hermano cada día, amén. Yo recibo en el nombre de Jesús, dice hermano Jorge Sánchez. Y hermanos, una hermana aquí dice, Margot García. Pido oración por mí, por favor, dice. Gloria a Dios. Bueno, esos son los comentarios que, hermano, hemos tenido por acá. Gloria a Dios. Así que en esta hora, hermanos, ha sido una bendición. Dios bendiga a nuestra hermana Zaida Almendares también, Adelaida Sarmiento. Gloria a Dios, poderoso es el Señor. Así que vamos a orar, hermanos, por esta hermana Margot García. Padre que estás en tu trono de gracia, Dios mío, aquí estamos delante de su presencia, Señor. Presentamos a esta mujer, Dios mío, tú sabes la necesidad que ella tiene. Y en el nombre de Jesús de Nazaret, hoy, Dios mío, pedimos una respuesta a su vida. Que la gracia suya la cubra, mi Dios. Y en el nombre de Jesús, tú le des una respuesta a lo que ella necesita, Dios mío. Si está enferma, sánala, Señor. Si está con un problema, con una dificultad, tú le darás la respuesta, mi Dios. En el nombre de Jesús lo creemos, mi Dios. Amén y amén. Gloria a Dios, alabado sea Cristo. Así que, hermanos, pues ha sido una bendición. Tenemos unas 15 personas conectadas ahí, hermanos, viendo la transmisión. Por acá dice Joana Hernández: amada, pido oración por mi vida. Bueno, seguimos orando. Padre, en el nombre de Jesús, mira la vida de Joana Hernández, Dios amado. Tú sabes, Dios mío, la situación que ella está pasando. Ahora en el nombre de Jesús enviamos una palabra de restauración, una palabra de liberación, Dios mío. Sé que su palabra dice que a través de la oración y la suministración del Espíritu de Jesucristo, esto resultará en mi liberación. Así que levante su mano y diga: resultará en mi liberación, en mi liberación, en mi liberación, poderoso Dios. En el nombre de Jesús,

0: liberación en esta tarde, Dios mío. Yo lo creo por su palabra, en el nombre de Jesús. Amén y amén. Gloria a Dios, alabado sea Cristo. Así que por acá nos dice, ¿cómo está, hermano Marcelino? Soy Luz. Necesito que ore por mí. Otra oración. Mi saludo a Don Licho hasta Cuacolancho. Dice Hilda que le dé muchas saludes a su papá, que le ponga la alabanza seca tus lágrimas. Gloria a Dios, alabado sea Cristo. Así que seguimos orando, hermano. Padre, en el nombre de Jesús, oramos por la vida de Luz, Dios mío. Padre Santo, tú sabes, tú conoces, Dios mío, lo que ella está pasando.
1: Gloria a Dios, gloria a Dios, aleluya. Poderoso Dios, pon tu mano, mala luz, en ese vientre. Y en tu nombre ahora declaramos que hay unción, hay poder ahí, y que todo saldrá bien. En el nombre de Jesús declaramos, Dios, liberación total ahora por la palabra. Ella recibe la unción de Dios. Bendito sea Dios, aleluya. Gracias, Dios. Amén.
0: Gloria a Dios, alabado sea Cristo. Así que la honra y la gloria es para el Señor. Hermana Cindy Saraí Bejarano dice, poderosa palabra, hermana. Aquí la escuchamos. Dios siga guardando la vida del hermano Marcelino. Amén, amén. Así es, hermana Abidai Doblado dice, amén. Albani Doblado, también allá en Choloma. Así que saludos, bendiciones para todos. Así que gracias, hermano, por su fiel sintonía. Y este fue su programa, Conoceréis la Verdad, y la verdad os hará libres. Gloria a Dios. Dice el hermano Josué López, siempre oramos por todos, siervas. Qué bueno, hermano Josué López. Hay que seguir orando, doblando rodillas, porque eso es lo que nos queda para poder llegar y vencer a la meta final. La paz de Dios con todos. Buenas tardes. Será hasta más tarde, de 8 a 9, que estaremos con ustedes en su programa. Una noche más de bendición. Que la paz de Dios esté con todos. El ángel de Jehová campe a su alrededor.
2: Vamos a darle la parte a él, ¿verdad? Para que lo salude al mismo tiempo, ¿verdad? Que comparta lo que Dios ha puesto en su corazón para cada uno de nosotros.
3: Dele fuertes palmas al Señor, hermano, que todavía estamos en culto. Aleluya. ¿Cuántos vinieron despiertos, hermanos? Porque hay cristianos que a veces se ven como que vienen todavía con sueño, solo que dejaron la cobija y la almohada. A la casa de Dios hay que venir, no como dijo este apóstol del diablo, que hay que traer la cartera. Usted puede olvidar la cartera, pero no el agradecimiento a Dios. Amén. Aquí lo importante no es su dinero, sino la alabanza que usted trae para Dios. Amén. La viuda dio lo único que tenía. Usted dé lo único que tenga. Amén. Póngase de pie, hermano, porque lo veo serio. Ayer solo empezamos, solo calentamos los motores. Y yo sé que Dios ahora va a hacer algo más poderoso que ayer. ¿Cuántos se gozaron ayer? Gloria a Dios. Dele la mano a su hermano y dígale, nos estamos gozando. Ya fueron todos al baño, ¿verdad? Vaya pues, para que no andemos de aquí para allá y de allá para acá, porque esto no es el parque, hermano. Gloria a Dios, hay que tener la reverencia en la casa del Señor. Que Dios bendiga a los amigos, que Dios bendiga a los amigos, y que Dios bendiga a aquellos cristianos que a veces también parecen que son amigos. Gloria a Dios. Abra sus sagradas escrituras en el primer libro de los Reyes, capítulo 13, versículo 1 hasta el versículo 5. Dios ama mucho a esta iglesia. Dios lo ama a usted y me ama a mí. Lo ama tanto que me trajo a mí. Y yo no sé, hermano, pero sobre mi espalda, sobre mis hombros, hay una gran responsabilidad de poder predicar la palabra del Señor. Vive Jehová, en cuya presencia estoy, que no sé ni el nombre de esta iglesia ni el nombre del pastor, solamente el hermano que me invitó. Pero al Dios que yo conozco es el Dios que revela lo oculto y lo saca a la luz. Amén. Él ve la condición de cada miembro, de cada oveja, y Él no se queda sin accionar. Amén. Así que yo le voy a invitar que vaya conmigo al primer libro de los Reyes. Le dije capítulo 13, versículo 1 hasta el versículo 16. Respondo al nombre de René Ramírez, siervo inútil, esclavo de Jesucristo. Amén. Me acompaña mi amada esposa Ivania de Ramírez, con la cual llevo casado más de 17 años por misericordia del Señor. Pastoreamos la iglesia Pentecostés de Dios es el poder. Aquí mismo en Maryland estamos como unos 25 minutos, estamos cerquita, amén. Así que para nosotros, hermano, ha sido un gran privilegio. Agradezco a la Sociedad de Caballeros, a los líderes, el hermano Napoleón, al pastor que a Dios ha puesto al frente de esta obra, y a cada uno de los líderes, porque yo estoy seguro que antes de traerme, ustedes tuvieron que revisar el tipo de mensaje que yo predico. Amén. Por eso es que ustedes ya saben la palabra que el Señor les iba a enviar. Lo tenemos, hermanos. Primer libro de los Reyes, capítulo 13, versículo 1. Hasta el versículo 16, versículo 6, perdón. Lo tenemos, iglesia. Gloria al Señor. Por ser esta la poderosa palabra de Dios, la irrefutable, infalible palabra de Dios, todos juntos leamos a la honra del Padre, del Hijo y bajo la guianza de su Santo Espíritu. Y la iglesia de Cristo dice: he aquí un varón de Dios, por palabra de Jehová, vino de Judá a Betel. Y estando Jeroboam junto al altar para quemar incienso, aquel clamó contra el altar por palabra de Jehová y dijo: altar, altar, así ha dicho Jehová, he aquí que a la casa de David nacerá un hijo llamado Josías, el cual sacrificará sobre ti a los sacerdotes de los lugares altos que queman incienso sobre ti, incienso sobre ti quemarán huesos de hombres. Y aquel mismo día dio una señal diciendo: esta es la señal que Jehová ha hablado, he aquí que el altar se quebrará y la ceniza que sobre el altar está se derramará. Cuando el rey Jeroboam oyó la palabra del varón de Dios que había clamado contra el altar de Betel, extendiendo su mano desde el altar, dijo: prenderle. Mas la mano de aquel que había sido extendida contra él se le secó y no la pudo enderezar, y el altar se rompió y se derramó la ceniza del altar conforme a la señal que el varón de Dios había dado por palabra de Jehová. Ayúdeme a orar en estos minutos. Padre que estás en los cielos, te doy gracias, Señor, por tu misericordia, por tu amor, por tu benevolencia y por tu gracia, Señor. Te pido que te muevas a la derecha y a la izquierda, Señor. Permíteme, Dios, predicar tu palabra con la unción, con el denuedo al cual tú me tienes acostumbrado, Señor. Yo te pido que te muevas a la derecha y a la izquierda. Levante su mano, abra la boca y alabe al Señor. Yo te pido, Dios mío lindo, que la atmósfera que ahora se pueda divisar, se pueda sentir, se pueda palpar, sea la chequina, la chequina de Jehová. Envía Malak, envía ángeles que protejan a tu siervo. Y mientras tu palabra es predicada, Señor, espíritu de adoración, hay en medio de tu pueblo que se escuche el clamor, la voz, el gemir, el hambre de tu pueblo, Señor, por la palabra, Señor. Yo por mi parte quiero hacer lo que a mí me corresponde. Yo sé que tú no lo puedes hacer todo, porque tú envías a los obreros, a las voces, Dios mío, para que prediquen en las encrucijadas. Dios, hoy quiero hablar tu palabra y no lo quiero ser guiado por mi humanismo, humillado, Dios mío lindo, bajo la poderosa mano sobre ti, Dios mío, para que tú nos exaltes cuando esto fuere tiempo, Señor. Salva las almas, liberta al cautivo, rompe los cerrojos, quebranta, Dios mío, los altares, Señor, de bronce, quebranta, Señor, los altares de ceniza, quebrántalo, Señor. Yo, Dios mío lindo, yo abriré mi boca y yo te pido que me acompañe. Respáldame, Espíritu Santo. Respáldame, Espíritu Santo. Dame la autoridad y la unción a la cual usted me tiene siempre acostumbrado, Dios. Gracias, Padre, gracias, Hijo, y gracias, Espíritu Santo de Dios. Amén y amén. Tome su asiento, amada iglesia. ¿Cuántos están listos para escuchar palabra de Dios? Gloria al Señor Jesucristo. Quiero predicar bajo el tema altares de cenizas. ¿Cómo se llama el tema? Altares de cenizas. Présteme mucha atención, hermano, por favor. Si nos vamos a Levítico, que en hebreo sería Yayikrab, encontramos las directrices que Yahweh le entregó.

entrega a su líder Moisés con referencia al cuidado del altar. Y en el capítulo 6 de Levítico se habla acerca de los sacrificios y de las leyes y del cuidado que se tiene que tener. Por ejemplo, en Levítico capítulo 6 versículo 10, el sacerdote se tenía que poner las vestiduras de lino, y aparte de ello Dios le manda a que se hagan calzoncillos de lino para que puedan cubrir su cuerpo. Y cuando el fuego había sido consumido en el holocausto, las cenizas se tenían que apartar de sobre el altar y se tenían que poner aparte, se tenían que sacar, hermano, aquellas cenizas de lo que había sido el sacrificio. Y en el versículo 11 del capítulo 6 de Levítico dice que después se quitará el sacerdote su vestidura y se pondrá otras ropas, y luego sacará las cenizas fuera del campamento a un lugar limpio que Dios había predestinado. Esto nos da claras directrices, claro ejemplo que Dios es un Dios ordenado. Antes, para poder entrar al lugar santísimo, hermano, recuérdese que el tabernáculo se dividía en tres, por lo menos en tres secciones. Por eso es que Jesucristo declara un misterio en el Nuevo Testamento. Jesucristo dijo: yo soy el camino, yo soy la verdad y yo soy la vida. Estos son los tres lugares hasta llegar al lugar santísimo. Eso fue lo que Jesucristo dijo. Y ya todos conocemos la historia, que, hermano, en el tiempo de que Salomón construye el templo, el pueblo dice que cuando inauguraron ese templo, inauguraron ese tabernáculo, el templo fue lleno de la gloria de Dios. Porque algo que empieza guiado por Dios siempre irá bien. La gloria de Dios estará sobre una iglesia que ama no solamente la infraestructura, no solamente lo bonito que canten los músicos, sino una iglesia que respete y sepa que es la casa de Dios. ¿Alguien sabe que esta es casa de Dios? Job, hermano, Job decía: de oídas te había oído, pero ahora mis ojos te ven. Y Jacob dijo: esta era casa de Jehová y yo no lo sabía. Hay gente que no sabe que esta es la casa de Dios. Entonces, hermano, primero que nada, empecemos por identificar o definir el significado de la palabra altar. La palabra altar del hebreo significa misbah o misbeach. Esto significa que viene de la raíz hebrea y también simboliza el sacrificio que en el altar se hacía, el degollar animales, el

era el lugar en donde Dios, hermano, hacía que el sacrificio muriera, y el que daba el sacrificio también tenía que ser una persona que tenía que estar bien delante de Dios. El altar habla de entrega, amén. El altar habla de entrega, el altar habla de sangre, el altar habla de fuego, el altar habla de oración, el altar habla de consagración, pero también el altar habla de juicio. ¿Alguien está aquí todavía? El altar

tomar participación del altar. El altar no es este púlpito en el Antiguo Testamento. En el Nuevo Testamento, hermano, es que se viene evolucionando. Y el primero que hace un podium de esto, lo que sería un mictal del hebreo, es Nehemías y Esdras en el capítulo

es de donde hablaban. Luego lo vemos en los atenienses, que tenían un lugar que se llamaba Areópago. En este lugar es donde el apóstol Pablo encuentra a los epicúreos y a los estoicos que están filosofando. Pero el altar de Dios, hermano, era un lugar santo, un lugar santísimo. Era el lugar más santo, en donde el sacerdote, ahí se le revelaba el nombre de Dios. Escucha esto: Dios es tan poderoso que ni el nombre se le daba a conocer al pueblo. Por eso es que el sacerdote se le revelaba el nombre cuando estaba en el lugar santísimo. Y ahí el sacerdote, después de ofrecer sacrificio, dice que tenía que quemar.

en el lugar santo, la línea levítica. Luego tenemos otro segmento de los levitas, y eran los descendientes también de Leví. No ejercían el sacerdocio directo, sino que servían como ayudantes.

los ujieres que servían, los choer en el hebreo, los que cuidaban que en el templo todo anduviese bien. No cualquiera podía tomar participación porque Dios cuidaba todo esto, amén. Pero a Moisés se le da una directriz imperativa, a Moisés se le da una orden imperativa, y la orden era que Moisés tenía que, como sacerdote, cuidar que en el altar el fuego de Jehová no se apagase. Vaya conmigo a Levítico 6 para que usted vea que lo que le estoy diciendo no es mentira. Levítico capítulo 6, verso 13, por favor. Esto se le dice a Moisés: el fuego arderá continuamente, significa sin apagarse, en el altar. No se apagará. Esta es la orden imperativa. Esto no es si Moisés quiere. Esto es que Moisés tiene que cuidar que ese altar esté ardiendo en el fuego del Espíritu Santo. Por tener un simbolismo. El fuego arderá continuamente en el altar. No se apagará. El fuego debía de permanecer. Pero había un requisito. La ceniza debía de removerse. Porque recuerda, hermano, nosotros que venimos de allá, de nuestro pueblo de Centroamérica, cuando no existían las cocinas de eléctricas, de gas, se recuerda que teníamos que ir allá al bosque a buscar leñita. Pero cuando usted iba a encender el fuego, el nuevo fuego, usted tenía que retirar la ceniza, porque la ceniza estorba y la ceniza impide de que el fuego se mantenga. Entonces, ¿qué es lo que hacíamos nosotros? Sacábamos la ceniza y metíamos la nueva leña. Entonces el fuego debía de permanecer encendido en el altar, según lo que le dice Dios en Levítico capítulo 6 versículo 13. Pero la ceniza debía de removerse. Dios no le dice apaga el fuego. Dios le manda a limpiar el fuego. Dios le manda a que aquel fuego mantuviese una pureza, una limpieza. Y eso, hermano, en el Antiguo Testamento, usted puede decir: pero pastor, eso era el sacrificio, los sacrificios de animales y todo eso. Lo que pasa es que en la Biblia hay cosas que son figurativas, hay profecías de doble referencia. El hebreísta dice que todo lo que se hizo en el Antiguo Testamento era la sombra de lo que se iba a hacer en el Nuevo Testamento. Y esto lo veremos más adelante si nos queda tiempo, porque en Romanos capítulo 12 usted encuentra que el apóstol Pablo le dice a la iglesia que se presenten como un sacrificio vivo. ¿A quién le dice? ¿A los animales? No, le dice a la iglesia. A la iglesia es que Dios le dice que se presente como un sacrificio. Lo curioso es que el sacrificio llegaba vivo y era en el altar en donde moría. Esto es lo curioso. Todo sacrificio tenía que venir puro. No se recibía ovejas, sacrificios de bueyes con los testículos maullados. No se recibía la gallina culeca que no sirvió. Eso no se recibe. El buey que está dañado, eso no se recibe. Si usted no tenía, por eso habían tipos de ofrenda. Habían ofrendas de harina, ofrendas de palomino. Porque Dios quiere que si tú le vas a dar como aquella mujer que dio una dracma, no des lo que te sobra o lo que te estorba. Es lo que te cuesta. Por eso es que David le dice a aquel hombre: yo no, Araúna, le dice a Araúna: yo te voy a dar el terreno para que le haga sacrificio a Jehová. Y David le dice: yo no ofreceré sacrificio que no me cueste. Porque el sacrificio a Dios tiene que salir de corazón. Si no es de corazón, el sacrificio no sirve. Amén, hermanos. Entonces ya entendimos esto. Ya rapidito corrimos, entendimos esto. Había un segmento que cuidaban los levitas, otros de la línea arónica.

y el sumo sacerdote entraba al lugar santísimo. Ya entendimos que a Moisés se le dijo en el capítulo 6 de Levítico, versículo 13, que el fuego se tenía que mantener encendido. Ahora este deber, ahora esta orden imperativa, esta orden ya no es para Moisés. Esta orden ahora en la actualidad, en el siglo 21, es para la iglesia, pero primeramente es para los líderes. En la iglesia, hermanos, se tiene que mantener el fuego encendido o apagado. Dios mío, hermanos, algunos vinieron, parecieran bomberos. El fuego tiene que mantenerse encendido. ¿Y cómo se mantiene el fuego encendido? Buscando de Dios. La iglesia tiene que mantenerse en ayuno y en oración. Dios bendiga a la sierva que se está gozando, y los demás, ¿qué pasó? Son alérgicos. Una iglesia cuando pierde la búsqueda ha perdido la esencia. Una iglesia que no tiene vigilia es una iglesia que da lástima. Una iglesia que no tiene ayuno es una iglesia raquítica. Una iglesia que no evangeliza, que no tiene estudio bíblico, que no hablan la verdad en el altar, es una iglesia raquítica, pobre, muerta. Esto está fuerte, pero voy a predicar aunque usted no diga amén. No se preocupe, solo este día me toca. Y el tema se llama altares de ceniza. Altares que están apagados. Iglesias que están apagadas. Donde ya el poder de Dios no se mueve. Hermano, yo he ido a iglesias que le dan más volumen al sonido que a la hora de la palabra. Endemoniados los sonidistas le han bajado el volumen de mi micrófono. Y Dios tiene que comisionar un hombre, porque no me he perdido del tema. Si algo tengo es que el GPS, cuando me paro en el altar, lo traigo bien ubicado. Dios tiene que comisionar a un hombre que ni se menciona el nombre de él. Dios tiene que enviar un hombre a Betel, porque hay un altar que Jeroboam ha prevaricado. A Jeroboam no le correspondía ofrecer sacrificio en el altar. Y dice que envió a un hombre, que no importa el predicador que Dios envíe. Hoy en día buscan el predicador más popular, el más viroso, el más viral, el más famoso de las redes sociales. Pero no se preocupan a ver si tiene su familia arreglada. Y muchos de estos predicadores llegan a las iglesias a darle duro al pueblo. Pero vea, pregúntele dónde está su esposa. Un pastor me dijo, yo invité a un predicador y lo raro es que la esposa no quería salir del hotel. Y él llegó y le dijo, pastor, pero ¿por qué no ha sacado a su esposa del hotel? El pastor le dijo, oh no, es que se siente un poco mal, bueno, le vamos a llevar medicina y la comidita. Le dijo, no, yo se la llevo, tranquilo, no vamos a ir a visitarla. Les había dado duro con la palabra. Y cuando llegó, aquella mujer parecía Jezabel. Entonces no tiene moral, no tiene ética para hablar en el altar. Ay, ay, ay, ay, ay. Es que bonito venirle a dar duro al pueblo. Pero ¿y cómo tengo mi casa arreglada yo? ¿Cómo tengo mi casa en orden yo? Hay una fiebre de predicadores, hermanos, que se quieren hacer virales. Que todos sus mensajes solo son palos. Y escúchame bien, yo predico y enseño la sana doctrina. Pero mi objetivo no es venir aquí y agarrarte como lo peor del mundo, faltarte el respeto. Yo predico una sana doctrina bíblica y yo no tengo compromiso con nadie. Yo pongo requisitos para ir a predicar. Uno de ellos es que no me digan que tengo que predicarle al pueblo. Desde el momento que el predicador, hermano, es comisionado, es palabra de Dios que tiene que traer. Yo no sé si usted está de acuerdo conmigo.

cinturón que vamos a entrar en turbulencia. Amárrese el cinturón, le dije, que vamos a entrar en turbulencia. El predicador, desde el momento que es invitado, tiene que pedirle la dirección a Dios. Tiene que pedirle la dirección a Dios y tiene que decir: Dios, ¿qué necesita esta iglesia? ¿De dónde es que el pueblo necesita ser corregido? ¿A dónde es que el pueblo necesita que le levanten la mano, que le den fuerza? Yo he llegado a iglesias liberales que yo me pregunto por qué me invitaron. Y yo desde que llego me hago ciego. No me gusta quedarme en la casa de ningún hermano. Yo le digo: o me deje la iglesia en un cuartito, o yo pago el hotel, pero no me deje en la casa de ningún hermano. Porque hay hermanos cizañosos. Hay hermanos que son cizañosos. Aprovechan a envenenar el predicador para cuando el predicador venga, viene a sacar el tamal que ya le descubrió él mismo. Y yo le digo: no me dejen en la casa de ningún hermano. De ningún hermano. Esos son uno de los requisitos. No tienen para pagar el hotel, don't worry, yo lo pago. No tienen para pagar el vuelo, casi siempre lo pago yo, por si se endemonea el pastor, ya pagué mi vuelo. Número dos, yo le digo: ayúdenme con el micrófono, ayúdenme con el sonido, porque yo quiero predicar la palabra así como se oye de bonito. Los cantos, los coros, la palabra se tiene que escuchar a sí mismo. Y le digo: y me dan permiso de usar una tablet que yo ando para bosquejear? Algunos me dicen: no, no le permitimos usar una tablet. Y cuando ellos me dicen: no permite usar una tablet, no hay problema, no hay problema, lo anoto en un papel. Y si no lo anoto en un papel, ya lo ando aquí en el microchip. Aquí ando varios terabytes. Pero la palabra no se puede negociar. La palabra no se puede negociar. La palabra no se puede condicionar. Y cuando he llegado a iglesias, amado, y yo lo que me pregunto: Dios, ¿por qué me trajiste? ¿Por qué me enviaste a este lugar, hermano? Porque yo veo gente turbada.

la iglesia es estremecida con la palabra de Dios, con la palabra de Dios, con la palabra de Dios. Y no negociamos el evangelio, no andamos por ofrenda, no andamos por nada. Sobrevivimos por fe, así como usted lo oye, por fe. No le preguntamos cuántos miembros tiene. No le preguntamos cuántas iglesias llegarán al evento. No, no nos interesa. Si uno es el que quiere oír palabra, por ese uno voy a ir. Si son cinco, por esos cinco voy a ir. Pero eso sí, llegaré con lo que Dios diga y no con lo que me quieran poner que diga. Porque hay pastores que no tienen valor de corregir ellos a la iglesia y buscan un sicario de afuera. En una ocasión un pastor me dijo: ¿y cuándo me le va a venir a dar palo a la iglesia? Y le dije: el Señor reprenda al diablo, poco hombre. Corrija la iglesia usted. El deber del ministro, del pastor, es cuidar la iglesia. Y cuando un hombre de Dios tiene bien la iglesia se goza con otro hombre de Dios. La iglesia dice: hey, ese mensaje es el que predica mi pastor. Ay, ay, ay, por eso es que hay gente que no está nervioso. Hay gente que no está nerviosa porque esta es la palabra que se predica. ¿Cuántos dicen: Jehová habla? Jehová habla, que tu siervo oye. Había un altar, pero era un altar falso, levantado por Jeroboam para sostener la adoración desviada.

se hacen al lado de la sana doctrina. Van a una iglesia liberal, le predican mensajes motivacionales al pueblo, porque lo que les conviene es el sobrecito, la ofrendita, y que no se les cierre la puerta. Si esta iglesia le gusta escuchar palabra de Dios, el pastor René volverá a venir. Si a esta iglesia no le gusta palabra de Dios, pues vine a quebrarles el altar de ceniza. Levanta la mano, abre la boca y alaba al Señor. Si le gusta la palabra, volvería a venir. Y si no, he venido a quebrar los altares de ceniza. Hay pastores que quedan endemoniados con el predicador. Yo he visto pastores cobardes que le han dicho a los miembros: ya no lo escuchen, ese es un terrorista. Estos hombres cobardes, porque no tienen todavía los pantalones para enderezar la iglesia, y lo que hacen es inventar malos testimonios para dañarle el testimonio al predicador. Cobardes, poco hombres. Yo he llegado a iglesia que los pastores me han dicho: wow, cómo me hablaron mal de usted, que usted es un gran arrogante y un gran orgulloso. ¿Y qué dice ahora de mí? No, hombre, si usted es tranquilo, usted come lo que se le dé. Yo nunca ando pidiendo lujo, nunca ando pidiendo gusto. Voy con los de Guatemala, como tamalitos, hermanos, que parece atol. Picantes, yo. Agua, hermano, agua. No hay agua, Coca-Cola. Como que ahí no toman Coca-Cola. Aquí lo vamos a dejar en este hotel. Ahí me quedo. Es que no andamos por ofrenda, no andamos por el sobre. Porque si hay algo que el pueblo necesita en estos tiempos, no es que le estén sobando el pecado, que le estén sobando la cabecita. No es que la estén trasquilando a la oveja, sacándole el billete, sacándole la plata, y que le digan que todo está bien y está torcida. Ay, ay, ay, ay, ay. Ay, ay, ay, ay, ay. Y a veces hemos llegado a iglesia que no sé cómo no llegamos a infiltrar esa iglesia. Y yo le digo al hombre que me invitó: pero ¿y su pastor sabía que yo venía? Y me dijo: cállese y predique la palabra de Dios, que este es un Jeroboán que no recibe la palabra de Dios. En serio, no va a tener problema. Y he ido a predicar a campaña, que después que me han invitado los líderes de esa iglesia, los han sacado, y con toda mi familia. El pastor piensa que el trabuco, el tamal se armó, y es palabra que Dios reveló. Aleluya, es palabra que Dios reveló. Y después me llaman los hermanos y me dicen: me sacaron de la iglesia por haberlo traído. Ay, ay, ay, ay, ay, ay, ay. Me hicieron la guerra porque lo traje a usted. Ay, es que esa es la palabra que necesita la iglesia. Levanta la mano, cadáver. Alaba a Dios. Sheunai Leinstai Namahalai Alevansohalai. Altares de ceniza apagados. Se les metió el diablo. Y dice que llegó el hombre de Dios y dijo: altar, altar, así ha dicho Jehová. En una ocasión una hermana se dio cuenta que yo iba para la iglesia donde ella se salió, y me dijo: quiero contarle qué es lo que se mueve en esa iglesia. Y como yo sé identificar a la serpiente de tres cabezas, le dije: cállese. No me diga nada, que si Dios revela, todavía hay hombres que tienen los oídos en los cielos y la boca en la tierra. Ay, ay, ay, ay, ay, ay, ay. Me dijo la sierva: le voy a decir que lo que se mueve. Y le dije:

así dice Jehová. Y le dijo, una de las señales que yo voy a hablar de parte de Dios es que este altar se va a quebrar. Y se quebró.

Pero antes de esto, Jeroboam extendió el brazo y golpeó al hombre de Dios. El primer día que uno llega a campaña, los pastores no hayan qué hacer con uno. Lo llevan a Red Lobster. Lo llevan al Olive Garden. ¿Qué le gusta, ministro, pastor, hombre de Dios? ¿Qué es lo que le gusta? Cualquier cosa, varón. Cualquier cosa. No. Cualquier cosa, siervo. Yo soy a pie, en burro, en caballo, en avión, a chimachete, plan y ladera. Pero ¿qué es lo que le gusta? Cualquier cosa. Amén, amén. Y no hayan que hacer. Pero después del primer mensaje, el segundo día, me dejan botado en el hotel. Ya no me van a traer. Ya mandan a un hermano. Y el hermano me textea o me llama y me dice: yo voy por usted. Y el pastor no, dice que no puede. Ah, pues entonces yo no quiero ir con usted. Envíeme la comida, yo le espero aquí en el hotel. Y a veces Dios me dice: no salga, René. Quédate ayunando, llorando. No salga, René. Señor, pero ¿qué van a pensar los hermanos? No salga. Padre, no salgas. Y le digo: hermano, estos 3 días voy a estar encerrado. Encerrado. Yes, encerrado. Pero ¿está seguro? Sí, estoy seguro. Para que usted no tenga problemas cuando Dios hable. Para que usted, por eso le digo a los hermanos: corte toda comunicación conmigo. Solo envíame el horario y la dirección y ahí le llego. Porque eso es lo que necesita la iglesia. La iglesia no necesita que vengan sicarios a matar a la iglesia cuando en la revelación no ha sido revelación, sino información que le dieron. La iglesia necesita una palabra sólida. Una palabra que te diga la verdad. Una palabra que no te... Hermano, estos predicadores baratos están tan pero tan desviados que le dan ministerio a aquel que no tiene llamado. Que le profetizan ministerio a aquel que ni se congrega. Porque hay un hambre de estar en los altares. Hay un hambre desmedida por fama, por like, por view, por seguidores. Yo cada vez que me invitan, ¿sabe qué le digo, Dios? Tengo un gran compromiso, Padre. Tengo un gran compromiso, no sé qué voy a hablar. Y a veces como le digo Samuel a Jehová: habla que tu siervo oye. Jehová le reveló y Jehová le dijo: te revelaré algo para que se lo digas a Elí, que cuando lo escuche le retiñirán ambos oídos. Cuando yo descubrí esa palabra, reteñir, significa que este hombre, si estuviera espiritualmente

Elí, Jehová habló, que Jehová haga lo que él quiera. Cuando Dios revela una palabra, un hombre de Dios, y la palabra es fuerte, sabe que uno dice, bájale un poquito, Señor. Se va a enojar la gente cuando le predique, Señor. Señor, me van a aborrecer. Señor, el pueblo ya no me va a dar ofrenda, ya no me va a dar la mano, Señor. Y Jehová le dice, habla, habla y no calle. Y el que le escuche, que sea hombre de Dios, se va a arrepentir. Se va a arrepentir. Arrepentidos y convertidos, dijo Juan el Bautista. Pero a Jeroboam se le metió el diablo. Muchos hermanos me llaman, pastor, lo queremos volver a traer, pero tenemos un problema. ¿Cuál es? El pastor dice que no lo traigamos. Todos los quieren traer, pero el pastor es el único que no quiere que usted venga. Todos se han unido para traerlo, pero él dice, ¿quién van a traer? A él no lo traigan. A él no. Traigan a otro, pero menos a ese predicador. ¿Pero qué fue lo que le hice? ¿En qué fue lo que le fallé? ¿En qué fue lo que pifié? ¿Le fallé? ¿Le falta el respeto? No, lo que pasa es que cuando hay una palabra de Dios, el primero que se asusta es el ministro de esa iglesia. Yo cuando estoy sentado recibiendo palabra, yo estoy así, ve, habla papá, porque los pastores no somos intocables, señores. ¿Quién corrige a los pastores también? Entonces, pues, ¿quién corrige a los ministros, pues? Yo cuando llevo un predicador o un hermano está predicando, estoy en la primera fila diciendo, habla. Una hermana en una ocasión fue a sacar al pastor allá del baño, le pegó en la puerta y le dijo, pastor, pastor, lleva media hora en el baño, ¿qué hora va a salir? Nos están apedreando el rancho. El pastor hace un año se había comido unos chicharrones y hasta ese día se le hizo daño. Porque cuando le preguntaron al apóstol Pablo acerca de la revelación, aunque más bien dicho, él revela que es una revelación. Ojo que no vio, ni oído escuchó, ni pensamiento que ha subido al hombre. Son las cosas ocultas que Dios tiene reveladas. La gente confunde lo que le dijeron a Jeremías, clama a mí y yo te responderé, y hasta ahí estamos bien. Pero le dice algo poderoso, y te enseñaré cosas grandes y ocultas que tú no conoces. Y la gente piensa que solo es orar y orar. Al profeta le están diciendo, ora más porque te voy a revelar más. Cuando uno está en el secreto,

de los fariseos, aunque le tiemblan los pantalones por la cara de piedra de algunos, pero uno predica la palabra, uno habla la verdad de Cristo. Entonces el altar se quebró, y lo que había en ese altar era pura ceniza. Altares apagados dentro de las iglesias. Altares, hermano, que ya no se siente nada. Porque los primeros que están mal son los que ministran en el altar. Ay, ay, ay. Lo siento por aquellos que todavía vienen con sueño. Papá, te hubieras quedado en allá en la casa durmiendo. A veces los que estamos arriba le exigimos al pueblo, pero hay quienes dicen: usted es pura bulla cuando está en el altar, pero cuando está sentado, usted es un gran cadáver. Quiero ver los que ministraron en el altar. ¿Se están gozando ustedes? ¿O solo son buenos con los instrumentos, pajaritos lindos? Son los primeros que deben de sentir el poder de Dios. Y luego la iglesia es ministrada con ese poder. Pero veamos los cubos de hielo que subimos hoy al altar. Tremendos témpanos de hielo que dejamos subir al altar. Gente desordenada hasta para vestir. ¿Se puede predicar con libertad aquí? Gente desordenada subiéndose al altar, que en vez de provocar la gloria de Dios, lo que provoca es lujuria. Levanta la mano, no seas cobarde. Abre la boca y alaba a Dios. Díganle a Acab que no le tengo miedo ni a Jezabel. Díganle a Acab que no le tengo miedo ni a Jezabel. No hay pureza, no hay pudor, no hay modestia. Dios amaba tanto la pureza. Él nos ve desnudo a nosotros. Pero la ropa no es para Dios, es para cuidarnos nosotros y para que el hermano no caiga en tentación. Unos predicadores, hermanos, todos peludos, todos feos, vestidos, desordenados. El corte de cabello tiene que ser varonil. Un montón de peludos que tenemos en el altar, con puro moco de gorila, que parecieran jirafas.

predicando en el altar. Porque no, es que yo soy metrosexual. ¿Homosexuales qué es? Otro con unos pantaloncitos que parecieran manos caídas. Así los tubitos, ve. Se ven más escandalosos que las mujeres de atrás a unos hombres. Se ven bien caderones. ¿Qué les pasa a ustedes que no son hombres? Dios les manda hacer calzoncillos a los sacerdotes que ministraban. Hoy unos hasta con chor se suben al altar. Estos ridículos. Son payasos dentro de la iglesia. Y tocan un instrumento. Se suben mascando chicle al altar. Y ya están, parecieran vacas masticando el zacate del potrero. Hay una falta de respeto. Se ha perdido el respeto en el altar. Eso es lo que ministra en el altar. La iglesia es para todo, pero el altar no, señores. El altar no se puede compartir con nadie. Por eso se le da algo que se llama privilegio. La etimología de esa palabra es alguien que es digno de subirse al altar. Ay, ay, ay. Yo no sé si van a quedar vivos después de este mensaje, pero se lo voy a predicar. Llamen al 911 que los esperen allá afuera. Ay, ay, ay, ay, ay, ay, ay, ay, ay. Me enviaron esta palabra para los altares que parecen de ceniza. Hoy en la iglesia los que suben son los que más diezman, los que más ofrendan. No los que se ganan los privilegios con su testimonio y con sus frutos. Hechos capítulo 6, para ser diácono, ¿qué se tenía que tener? ¿Una Tacoma? ¿Una MGMC? ¿Ah? ¿Tres casas? ¿Qué es lo que se tenía que tener? ¿Empresas? Buen testimonio. Buen testimonio. ¿Y para qué buen testimonio? Para servir a las mesas. Si usted tiene problemas con la Biblia, después hablamos de lo que usted quiera. Para servir a las mesas. ¿Y qué es lo que le vamos a exigir a los que ministran en el altar? Que tengan un buen testimonio. No importa que nos quedemos sin pianista, papá. Ese es el hombre que no lo mueven como que zapato viejo. Ese es el ministro que no se le viene el gozo porque no tiene pianista. A los tres días viene el pianista y se viene a subir al altar. Ay, porque no tenemos músico. ¿Y acaso no se puede sentir a Dios sin piano, pues? ¿Acaso no se puede adorar a Dios sin piano en la iglesia, pues?

Porque lo que tenemos son artistas en el altar. Que canta bonita la hermana y no importa que venga con media falda. No importa que venga enseñando todo el infierno, que venga toda entaconada, que venga toda sensual. Ay, se está yendo el gozo, ya se están gozando. ¿Y aquí qué pasó? ¿Se están muriendo ustedes? Pidan agua, que esto es gratis. La iglesia de Cristo tiene que cuidar el altar. Si usted ministra en el altar, tiene que verse al espejo. Yo soy de la senda antigua. Lo siento por los neopentecostales, por los modernos. Déjenme a mí en la línea de arcaica. Déjenme ahí allá con Noé. Déjenme ahí allá con el apóstol Pablo, con el apóstol Pedro. No me metan en la nueva era de los apóstoles del diablo de hoy en día. Déjenme allá, que cuando para recoger la ofrenda la gente ayunaba y oraba. Déjenme allá, que tenían que ayunar y orar los hombres y las mujeres de Dios para subirse al altar.

La gente ayunaba y oraba para subirse al altar antes. Pues la gente no viene ni preparado, hermano. Hay que andarlo rogando para que se suba al altar. Y no se le puede quitar el privilegio porque se va de la iglesia. ¡Qué vergüenza! Hay otros que se andan muriendo por el micrófono dentro de las iglesias. Pastores aguacates que hoy llega el miembro y mañana lo suben al altar. Antes la gente estaba un año sentado hasta que daba testimonio. 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

0: ovejas llegan siendo, haciéndose las víctimas de otras iglesias.
1: Mira, me sacaron sangre.
0: Y el pastor, ay, qué malo. Hay que fijar si esa sangre no fue que él se la sacó a otra persona. Porque siempre la persona que cuenta primero se hace la víctima. Hay que ponerlo a ver qué tal sos sin micrófono. Adorás durante 3 meses, por lo menos. Durante 90 días te congregás. A veces cuando puedo, usted no puede ministrar todavía. Pero necesitan un pianista. No se preocupe, que el piano coja polvo, pero no el altar. El problema es que la iglesia está llena de nada de abuse. Más adelante lo podemos ver en Bycraft Levítico. Dios le dijo: tienen que sacar la ceniza. Tienen que sacar la ceniza. Y a Moisés le dijo: y el fuego arde continuamente en el altar. Pero Moisés, hermano, Moisés estaba enfocado. Moisés estaba en la misión. Pero los líderes se durmieron. Y Aarón comete el error de permitirle a Nadab y Abiud desarrollar un privilegio en el altar y ofrecer fuego extraño en el altar. Cuando se permite que en el altar se haga todo lo que quiere el hombre, ahí nos entramos en problemas con el mundo espiritual. No hay que permitir que la iglesia sea la igual que el mundo. La iglesia es diferente al mundo. Los hijos de Aarón hicieron fuego extraño en el altar, Levítico 10. Pero son los hijos del diácono que nos importa. Es la hija del pastor. Pero mira, a veces, esa es una línea que anda pintada. Esa ni deja tiene esa pelona. Si solo son los tacones que se ensartó. Si solo es la chiquifalda que viene provocando y moviéndole los ojos a los carnales que tenemos. ¿Para qué vamos a subir esa chuleta de carne? ¿Para qué vamos a subir ese? No necesitamos eso. Allá están los carnales diciendo: ay, si eso no es nada. Pues sí, te brillan los ojos, papá. El ministro tiene que estar buzo. Ey, usted no me puede subir con esos zapatos. Ey, con ese peinado, usted no me puede subir, papá. Aquí no es su casa, varón. Si en las iglesias fuéramos de verdad hombres de Dios, todo el que entra por esa puerta, máxime los que se suben al altar, tuviéramos un guacalito. Vaya, suelte ese chicle. Vaya, suelte ese chicle, pues, porque algunos de ustedes vienen masticando. Va, pues, sáquense ese bubalú, ese cloret. Va, pues, sáquense esa magalla. Si en la iglesia quisiéramos vivir como la senda antigua, miráramos el corte de pelo, el vestido. Mira cómo ahora, ¿qué, hermano? Con tal que la iglesia se llene, se perdió la visión, se perdió el temor en la casa de Dios. Pero ustedes tienen que marcar la diferencia. Usted tiene que exigir y levantar la mano y decir: palabra de Dios es lo que queremos. Queremos palabra de Dios. Hombre, hermano, si los cristianos de hoy en día, hermano, se andan bien empercollados, encadenados, hasta tremendas cadenas, tremendo

bling bling de los que yo andaba en el mundial andan. Están ministrando en el altar. Tremendas cadenas, lleno de anillos aquí, ¿ve? Están ministrando en el altar. Tres colores en el pelo anda la hermana y está ministrando en el altar. 90 años lleva el hermano y no, ni una cana le vemos. Pintadito el pelo y está ministrando en el altar. Altares de ceniza. No hay fuego, no hay presencia de Dios. Y la gente ha confundido presencia de Dios con emoción, con un brinquito, con una lloradita. Eso no es el Espíritu Santo. Ese es el espíritu del Kundalini. El Espíritu Santo provoca temor. ¿Sabes qué dijo Isaías en el capítulo 6? Es que yo es Biblia que te traje. En el capítulo 6, ¿sabes qué dijo Isaías? ¡Ay, pobre de mí! Que habito entre pueblo inmundo de labios. Y le dijo: ¡Ay, ay, ay! Permíteme, Isaías, te voy a purificar los labios y la gloria.

mentalidad del diablo. Samahalaya. ¿Qué fuego tenemos en el altar? ¿Qué fuego? ¿Fuego de unas antorchas que encendemos? ¿Qué luz tenemos? ¿Luces estrambóticas en el altar? La chequina, la densa nube, humo de discoteca. ¿Qué fuego tenemos? Empecemos por nuestros cantos en los altares. Nos vamos por ahí. Dios bendiga al que dijo amén. Ayúdeme a predicar, mi hermano, que algunos están nerviosos. ¿Quieren aspirinita, Tylenol, ibuprofeno? Vámonos por los cantos que tenemos en la iglesia. Ritmos del diablo que tenemos en la iglesia. Los vamos por ahí, Mayday. Ay, ay, ay, ay, ay, ay, ay, ay, ay. Hay ritmos que no inspiran a sentir al Espíritu Santo. ¿Sabe qué inspira? A bailar. Mire los adoradores que tenemos hoy. Adorador en el hebreo es tejilín. Tejilín es el salmo. Teñedor, el que hace música para Dios. Y el mejor adorador que tú encuentras es David y Asaf. Hermano, el que toca el piano tiene que sentir primero el gozo de Dios. Está tocando el piano. Hermano, yo no puedo tocar batería, pero cuando yo toco con los palitos ahí, porque no tenemos buenos músicos, llegan músicos, pero son más carnales que Satanás. Y yo me pongo con los palitos, yo siento poder de Dios ahí. Siento fuego de Dios. Ay, ay, ay. Y cuando me pongo con el piano, con el tunga, tunga, tunga, tunga, yo siento fuego de Dios. Hoy los que están ministrando en el altar se están muriendo en el altar. Así están. Vayan a enterrarlo, por favor. Llamen a la morgue, a la funeraria. Unos ritmos del diablo, hermano. Yo le dije que yo traía esto aquí. Yo no importa lo que ustedes hagan o no hagan. Yo les voy a predicar la palabra. Hay unos ritmos de música del diablo que solo dan ganas de decir ¡ajo! Boom, boom, boom, boom, boom, boom. Tenemos temerarios cristianos, ¿verdad? Tenemos buki cristianos, ¿verdad? Tenemos rancheras cristianos, ¿verdad? ¡Viva Cristo, señores! ¿Y esa diablura qué es? Y la gente confunde con todos los instrumentos. Salmo 150, pero son descerebrados. Que tengamos todos los instrumentos no significa que vamos a meter al diablo. Pablo dijo, canten olvidando el cerebro.

Lastimosamente, los adoradores que tenemos hoy quieren ser artistas. Quieren ser artistas. A mí me encanta esa que dice: atravesando el valle de las lágrimas. Y por ahí un productor puso la pista de donde la había sacado ese varón. Ay, dije yo. Ay, papá. ¿Usted cree que para mí no sería fácil hacer reggaetón cristiano si yo fui rapero, reggaetonero? Para mí es súper easy. Para mí es súper fácil de comenzar a sacar un reggaetón. Levanta la mano si le sirve a Cristo. Levanta la mano si le sirve a Cristo. A Cristo. A Cristo. Y ahí están los jóvenes. Esa es la nueva onda, loco. La Cristo, a Cristo, y me voy con él, me voy con él a la nueva Jerusalén. Y la gente: wow, qué gozo, qué gloria. Déjenme con las viejitas que danzaban, con las viejitas que descendía el poder de Dios, que daban un tiempo especial en la vigilia y la gloria de Dios caía y la gente decía: wow, qué gloria se siente. Déjenme en esa era, déjenme en esa época, cuando a la viejita le faltaban todos los dientes, solo tenía uno, pero cuando esa mujer abrazaba a Jalaya, déjenme ahí, déjenme ahí, déjenme ahí, cuando el niño temblaba en la presencia de Dios. Tenemos unos ritmos del diablo que se han metido en la iglesia, hermano. Duranguense, vámonos con Cristo. Con cantos espirituales, con entendimiento. Y la gente se asusta cuando me escucha predicar así. Dice: eso no es predicar. Uno dijo que yo predicaba como payaso, que yo era loco. Y le digo: yo tengo más de 30 títulos, soy doctor en teología. Y no lo digo por vanagloria, lo digo para callarle la boca. Lo que pasa es que no maquillamos el mensaje en el altar, señores. Ya basta de esas sobaditas que te pegan, que parecieran la silla masajeadora de los chinos. Ay, necesitamos predicadores y pastores y evangelistas y teólogos que prediquen la verdad de la palabra de Dios, hombre. Si esto es locura, déjenme con esta locura, señor. Si esto es desorden, déjenme desordenado. Si esto es falta de ética, yo soy un irreverente. ¿Qué pasa? Que se ha metido el diablo dentro de la iglesia. Se ha metido rampante. Los primeros que salen endemoniados son los cristianos. Necesitamos una iglesia que esté lista, no preparándose si Cristo viene. ¿Cuántos esperan a Cristo? Eso es. Eso es. Somos tizones arrebatados del infierno. Zacarías capítulo 3. Eso es lo que tú eres, un tizón. El día que no se mueva Dios, aquí ustedes tienen que preocuparse. Esto es para que reventara de la gloria de Dios. Yo tengo 5 en la iglesia, como 5, no me recuerdo cuántos tengo, como 5 tengo. Pero yo les digo: abran la boca, papá, que aquí no es velorio. Alaben a Dios con soltura. Porque algunos muñecos llegan hacia la iglesia.

boca, papá, desde el niño. Cuando llegan los niños, hasta dime a los niños, ve. Con vida. El Dios que nosotros predicamos tiene poder. Yo soy pentecostal, de la coronilla, la cabeza, la planta de los pies, señores. Algo tiene que suceder en cada culto, hermano. Algo tiene que suceder en cada culto, hombre. Quite esa cara de sonámbulo y adore a Dios. Altares de ceniza, hermano. Se apagó el fuego, se apagó la llama. Solo la historia queda. Ay, ¿te acordás cuando yo hablaba lengua? Yo me acuerdo, yo algunos veteranos de guerra. Así era yo de loco, de predicador. Una vez un pastor que se había desviado de la verdad salió a comer conmigo por ahí y me dijo, después de los días que prediqué, me dijo, que Dios lo ayude, me dice. Amén, le dije, que Dios me ayude siempre. Es que así empecé yo de emocional, igual que usted, me dijo. Ah, le dije yo, pero se le quita a uno, me dijo. Que Dios me ayude para que no se me quite y no terminar como usted, le iba a decir. El problema de la iglesia de Éfeso es que comenzó en el espíritu y luego perdió su primer amor. Tenían buena doctrina, tenían buen local, tenían bueno todo, equipo, tenían bueno todo, pero no tenían amor. Y el amor es lo más esencial para que el fuego de Dios no se apague. La iglesia de Éfeso se le perdió el amor. Y es la iglesia que en Hechos capítulo 2 le había caído el fuego de Dios. Dios me mete en problemas cuando predico así. Y hay gente que me dice, aquí no lo van a volver a invitar. Hay gente que cuando voy a la iglesia me dice, olvídese que voy a volver a venir. Fue un gusto conocerle. Tómese una foto conmigo porque ya no lo vuelvo a ver, solo por video. Vino a sacudir y a sacar los demonios que estaban escondidos, me dijo. Y yo le digo, hermano, yo he terminado mi asignación. Yo después lo abrazo, lo invito a comer, lo invito a un café. Pero es que yo no te puedo mentir, papá. Yo no te puedo mentir, my brother, my sister. Yo no te puedo mentir. Yo siento una carga dentro de mí, lo mismo que hizo este varón de Dios. Y le digo, ¡ey! ¡Altar, altar! ¡Así dice Jehová! Y el altar se quebró. Y en vez de salir piedras llenas de fuego, ¿sabe qué salió? ¡Ceniza! Así hay algunos, hermano. Traen una cara algunos de ustedes que yo no se han ido a revisar si están enfermos. Increíble, amado. Increíble. No se gozan, no levantan las manos, no dicen aleluya. ¿O será que se nos murió y nos mandaron momificado a ese? Véalo, véalo si está respirando. Es que en la casa de Dios se siente gozo. Sí, en la casa de Dios se siente gozo. En la iglesia tiene que haber dos cosas. Dos cosas tiene que haber en la iglesia. Espíritu Santo de Dios, ¿verdad? Tiene que haber o no tiene que haber. Y tiene que haber palabra de Dios. ¿Qué queremos en el altar? Que venga Pinocho y nos hable. Traemos a Cocolito, a la Tenchi. A Toby se le metió el diablo. A Toby, el pastor del Salvador. Y llegó a Cocolito al altar. Así tan uno. Para entretener al hermano aburrido. Cara larga, cara de mango chupado. Llevan a Cocolito. Y Cocolito sí los hace reír. ¡Ese sí, pastor! ¡Mira la nariz y los zapatos! Así están las iglesias de hoy en día. Por aquellos que vienen hasta zombies de tanto ver tele, les tienen que hacer la dramatización aquí. Tienen un drama. Y cuando iba Sansón buscando a Dalila, y la gente un gran suspenso. Ya viene el hermano
vestidos de la época primitiva. Allá traen un palo, circo, la iglesia ya pues. Se les ha metido el diablo, hasta drama están haciendo en las iglesias hoy. ¿Acaso está en el circo? Este no es el circo, señores. Si yo me congrego en una iglesia y hacen un montón de pantomima, mejor me salgo antes que lo vaya a sacar yo a ellos. El evangelio es serio, señores. El evangelio es serio. Ay, ay, ay, yo tengo problemas con algunos de ustedes. Aquí no se oye ni un amén, ni un aleluya, ni un gloria a Dios. Están enojados conmigo. Imagínese traer payasos a la iglesia para entretenerte. Noche de pijamada. Poner la película en esa gran pantallota que tenemos. La del Titanic. Para que nos hable del amor cuando se pierde el verdadero amor. ¿Qué? La gente va, hermano, y la gente viene bostezando. Ya viene bostezando la gente. Y con eso, hermano. Un gran desorden que se ha metido en la iglesia. Un aburrimiento. Y no es porque sean mudos. Y no es porque sean mancos y las manos ahí las tienen. Un aburrimiento del diablo. Termina el culto. Una gran bulla. Y en el culto, una apatía. Una mortandad. Es hermano, ya ni ceniza tiene, hermano. Está disecado, quemado. Yo tengo un mensaje que se llama cuando el Espíritu Santo abandona a un hombre de Dios. Sabes que a veces yo me he subido al altar a predicar y me he sentido vacío. No he fluido. Y termino de predicar y me voy al altar a llorar. Y le digo, hoy no te sentí. Hoy no te sentí. Sentí que fluí, pero no sentí tu presencia. Y a veces puedo sentir cuando los malak, los ángeles descienden. A veces he podido sentir literal que me ponen la mano en la espalda y me dice, habla y no calles, aquí te cuidamos. Pero a veces no lo siento. Y he llegado llorando a la casa. Hoy no te sentí, Señor. Hoy no te sentí. Y si no lo siento, ¿para qué, Padre? Y la gente me dice, pero no gozamos. ¿Qué mensaje predicó? Y yo le digo, es que no es porque ellos se han edificado. Antes de edificarlos a ellos, me tienes que hablar a mí. Antes de yo predicarles a ellos, me tienes que tocar a mí. ¡Aleluya! Yo amo al Espíritu Santo, amado. Porque cuando he sentido la soledad, la tristeza, cuando mis manos han bajado, han descendido, yo me he ido al aposento y le he dicho, ayúdame, porque siento que ya no puedo. Esta palabra trae afrenta, serle fiel a Dios traerá persecuciones. Amar a Dios con toda tu fuerza y ponerlo en primer lugar traerá persecuciones. ¿Sabes qué dijo Jeremías? Yo no predicaré más en su nombre. El problema es que todos los mensajes que le daban a Jeremías eran mensajes de confrontación para el paganismo de Israel. ¿Y sabes qué? Cuando uno predica de esta manera se cierran las puertas. Hermano, te persiguen, te critican, te analizan a ver en qué fallas, en qué pecas, en qué no eres perfecto. Y yo le digo, Padre, si yo no soy perfecto, y yo predico al Dios que es perfecto, yo lucho igual que ustedes, yo le estoy echando ganas igual que usted. Pero que nunca se apague ese amor, ese gozo. Preocúpense cuando no sientan el Espíritu Santo. Preocupémonos cuando ya no nos toque el Espíritu Santo. Cuando alguien no se levante en danza en la iglesia, cuando ya no hayan profecías y ve que se han apagado todos esos dones, ya no hay lengua, ya no hay danza. Uno, dos o tres se levantan a danzar y hablar en lengua y la gente se le queda viendo como sorprendida. Es

del poder. Yo llegué a la iglesia y a mí no me sorprendió la multitud, porque ya había estado ante 5.000, 15.000 personas en una tarima. Yo llegué a la iglesia, pero me sorprendió. En esa iglesia no había piano, en esa iglesia no había batería, en esa iglesia se cantaba a capela, y no porque eran malos los instrumentos, sino porque no había quien no tocara los instrumentos. Y yo recuerdo que en un ayuno el Espíritu Santo, después de tanto tiempo que yo lo había anhelado y le había pedido,

exijamos vivir en santidad. En cuanto sea posible, procuremos estar listos para volar al cielo. Las iglesias se están apagando. Las iglesias se están descuidando. El pecado está ministrando en el altar y cosas inmundas se están viendo. Mucho emoción, mucho sofismo y nada de Espíritu Santo. Ya la gente se enferma el día de ayuno. ¿Cómo vas a tener poder de Dios? Ya la gente no quiere vigilar, no aguanta una vigilia. Las vigilias de donde yo vengo eran de las 6 a las 7 de la mañana.

altar a altar. Sobre ti nacerá alguien que quebrará este altar, que vendrá y sacrificará a los sacerdotes. Viene un día donde los hombres que han predicado la palabra de Dios, que han sido perseguidos, criticados, calumniados, han botado su testimonio, Dios lo va a recompensar. Muchas veces la persecución no viene de afuera, muchas veces la persecución viene de los de adentro. Cuando uno se quiere guardar para Dios, dice: ay, este que se ha creído, este se cree perfecto, este cree que no quiebra ni una taza, este cree que no comete pecado. En una ocasión un varón utilizó tanto el diablo en una actividad que antes de darme el tiempo a mí, él pasó y me atacó de una manera despiadada. Despiadada me atacó. Y el pastor que me había invitado lo corrigió en público. Fue una escena donde el clima, la atmósfera de la presencia de Dios descendió. Porque donde hay disensiones, Dios no está. Por eso el altar no es para tirar indirectas, ¿ok? El altar no es para venir a contar chisme. El altar no es para venirte a deshogar lo que no tiene que hablar en el altar. Cuando eso pasa, el altar se apaga. Altares que están pervertidos. Predicadores que, hermano, dentro de casa. Yo puedo predicar de esta manera porque yo no conozco lo que se mueve aquí. Pero los que están aquí y están inconformes con algo, tienen que hablar con el pastor, el ángel de la iglesia. Aprendan a respetar, irreverentes. Nunca le faltes el respeto a tu pastor. Habla con él, siéntate con él. Pastor, esto no lo puedo decir en el altar, lo tengo que decir a usted a puerta cerrada con los líderes. Yo, porque yo no los conozco, pues, así que agarre lo que es suyo, ese bocado es para usted. Pero este predicador, este hermano me atacó. Me atacó. Imagínese por qué me criticó, porque yo llevé un micrófono. ¿Sabe por qué cargo un micrófono? Porque siempre a los sonidistas se les mete el diablo cuando yo predico. Me le bajan todo el volumen. Y yo me cuido mi garganta porque esta no la venden en Walmart. Y por un micrófono me van a criticar. Por una tablet, pues predico sin tablet. Por los lentes, pues me quito los lentes. Por los zapatos, pues me quito los zapatos. Y le dije: bueno, usted, pastor, me ha invitado aquí a predicar y usted me conoce. Sí, dijo. Amén, pastor. ¿Cuántas veces me he encontrado en calzoneta en la casa? Porque ese pastor va a mi casa. Y él dijo: nunca. ¿Cuántas veces he encontrado un banner de un equipo de fútbol? Nunca. Amén, pastor. Pero ahora, quien tiene que guardar mi testimonio es mi esposa. Y le dije: amor, póngase de pie. Venga. Y ya se puso de pie mi esposa y dio una vuelta. Porque si yo no puedo arreglar mi casa, si yo no puedo tener en sujeción mi casa, yo no puedo hablar.

Si usted quiere conocer mi esposa, es la más bella que está allá. Y nunca ando solo. No soy perfecto. No lo soy, estoy lejos de ser perfecto. Pero le estamos echando ganas. Una cosa es ser débil y otra cosa es ser sinvergüenzas. Fíjense bien los predicadores que traen. Fíjense bien ustedes que me están viendo, los predicadores que llevan. Que hay muchos predicadores que no llevan a sus esposas por eso mismo. No, hermanos, sus hijos están descarriados. Bíblicamente no pueden predicar. Porque es fácil venirte a dar duro y yo tengo cola que me pisen. No. ¿Sabes qué? Aquí Isaías capítulo 8 versículo 20, a la ley y al testimonio. El que no hable conforme a la palabra es porque no le ha amanecido el evangelio. Aquí no se trata de destruir la iglesia. Aquí es decirte: se puede vivir en santidad, hermano. Se puede esperar a Cristo sin mancha y sin arruga. Se puede, porque el Espíritu nos sela cada día. Hay algunos que por una tablet me han querido matar, porque uso una tablet para predicar. Yo ni la leo, yo ando el mensaje aquí para la gloria de Dios. Lo que pasa es que yo no vengo a hablar cualquier cosa, yo le vengo a hablar al pueblo de Cristo. Yo no vengo a improvisar al altar, yo vengo a hablar lo que en el secreto me dieron. Oh, el problema es la tablet. Está bueno, le doblamos aquí la tablita. Yo le pregunto: ¿me permite usar la tablet? Ya me han encerrado y me han apartado y me han dicho: no use la tablet. Tranquilo, hombre, no la uso. El problema es que no me dejan usar tablet, pero sí permiten los tacones y la pintura y los aritos en el altar. Levanta la mano, no seas cobarde, levanta la mano y alaba a Dios. Un pastor me dijo: ay, yo soy de la senda antigua. I like, le dije yo, me gusta a mí, pero por eso no permito, me dijo, ninguna tablet. Amén, está bien, siervo. Sí, me dijo, porque aquí está bueno, mi hermano, está bueno. Ya llegué, lo que le voy a revelar el secreto, pero no le digan a nadie, oiga, porque uso tablet, se lo voy a revelar. Le voy a revelar el secreto porque es que uso tablet, se lo voy a revelar a ustedes. Ustedes me caen bien, ustedes son bien amables conmigo. Le voy a revelar porque uso tablet. Porque yo solo a perder el tiempo iba a la escuela. Y hago unos grandes garabatos, unos grandes palos que no son ni letras. Ni yo le entiendo a los garabatos cuando escribo. Y a veces yo no entiendo lo que estoy leyendo ahí. Pero Dios mío, estos garabatos, ¿qué fue lo que quise escribir, Señor? Y por eso es que yo utilizo una tablet. Pero si el pastor me dice: no uses tablet, no lo uso. Ay, ay, ay. Pero yo llego donde este pastor de la senda antigua, que anduvo con el apóstol Pablo, que le ayudó a construir el arca Noé, y tiene humo, tiene luz en el altar. Y yo digo: ¿y de qué senda antigua me habló este diablo? ¿De qué senda antigua? Si nos vamos a eso, tenemos tecnología en el altar. Esa gran plasma no crea que la andaba Noé en el arca. Esa bocina no crea que la hizo el apóstol Pablo. Esos pianos son una computadora. Esa batería le hizo un rockero. Esta corbata le hizo un homosexual. Aquí es que se fue el wifi, mi amado. Es que una cosa es legalismo y otra cosa es santidad. ¿Sí? Es el carro que desde aquí tú enciendes. ¿Pero por qué no andas una yunte güey, pues, con la carreta? Ah, para que una cosa es de ser descerebrado. Porque hay uno que para todo es pecado. Te compras el último iPhone, estás en pecado. Te compras una buena loción, ay, qué vanidoso. A usted que le gusta echar el limón. Somos sana doctrina, pero bíblicos. Somos senda antigua, pero bíblicos. No creemos literal que dice: si tu ojo te da ocasión de caer. No, me imagínese yo sin un ojo. Hay que matar esta carne, que la carne es que nos desvía del principio de la palabra. Somos sana doctrina de verdad. Y cuando hay sana doctrina, somos bíblicos en lo que hace. Cierro con esto por aquellos que vienen de turista y ya se quieren ir. En la iglesia que Dios me permite pastorear, lo único que nosotros

permitimos, estoy hablando de la iglesia, yo no vengo a doctrinar acá. En la iglesia que Dios me permite pastorear, no permitimos fiestas de 15 años porque no están en la Biblia. Si alguna fiesta de la que voy a mencionar está en la Biblia, usted se levanta y me da la cita bíblica, ¿ok? ¿Ok? Cero 15 años porque no están en la Biblia. En la iglesia no permitimos baby shower porque no está en la Biblia. En la iglesia, I'm sorry, mother. Mother, es que el inglés me olvida, hermano. Tengo problema entre el inglés y el hebreo. Lo siento, mamá. Yo a mi mamá la honré los 365 días del año. En la iglesia donde yo pastoreo no permitimos el Mother Day porque no está en la Biblia. Ay, hermana, si usted recibió el regalo, usted no aplauda. En la iglesia donde Dios me permite pastorear, no permitimos el día del Father Day. Yo a mi papá le mandaba para que hiciera su sopa. Y una ocasión él, como no sabía la Biblia, me dijo, hijo, y para este tiempo del día del papá me vas a mandar algo. Y siempre le mando todos los meses, como comúnmente, alguito más, me dijo. No, le dije, ni alguito ni poquito, le dije. Porque no está en la Biblia. En la iglesia donde Dios me permite pastorear, no celebramos día de boda de plata, de oro, de bronce, de metal, de cobre. Repito, porque veo algunos nerviosos, están nerviosos. En la iglesia donde Dios me permite pastorear, le dije antes de empezar que yo no vine a doctrinar. Lo que pasa es que se han metido cosas en la iglesia que uno no sabe, pero no están en la Biblia. No permitimos, ay, que me voy a volver. ¿Y qué va a hacer, hermano? Quiero hacer la presentación. ¿De qué? La de plata, hermano. ¿A los cuántos años don, hermano? Ah, no sé. La de bronce, hermano. La de metal, la de oro, hermano. Y ahí anda la viejita queriendo poner el vestido que hace 90 años de pudo. Y eso se está permitiendo en la iglesia. Semana Santa, debe poner melancólico alguno. Tradición católica. Ay, viene Navidad, Crisma. Ay, qué sentimental niño yo, bella. Nacho Jesucito. Eso no aparece en la Biblia. Ya me pasé el 14 de febrero, mire, para los románticos. Eso no está en la Biblia, amado. Ninguna de esas. No participé en cosas inmundas. Aquí en Estados Unidos es una tradición del diablo que se ha metido. Yo no, hermano. Yo no puedo participar ni puedo meter eso en la iglesia. Porque eso se imagina, ¿quién recibe ese culto? La mamá ese día. No, es un culto de agradecimiento a Dios. Pues haga ese culto en agradecimiento a Dios. Y acuérdese de esa viejita que la ha tenido allá como que en el museo agarrando polvo. Acuérdese de ella todos los 365 días del año. La iglesia no es tradicional. Pablo le dice a los de Colosa: no dejéis llevar por filosofía y hueca sutileza por las tradiciones del mundo.

arte de guerra. Y el jueves hay estudio bíblico, hermano, se aprende la palabra. Y el sábado hay culto de poder. Y el domingo, culto de avivamiento. ¿Y cuándo es que celebran el día del pingüino? Aquí never, aquí nunca. ¿Y cuándo es que? No, aquí nunca, papá. ¿Y cuándo se hacen rancheras y conciertos de esos del diablo? Y pijamada, y noche de no sé qué. Aquí nada de eso se hace. Este es casa de

está ofreciendo fuego extraño en los altares de ceniza. Te dije que iba a cerrar y voy a cerrar. A mí no me gusta comer chatarra. A mí no me gusta que me den terapia. Y como yo vengo allá de El Salvador, mi amado, del país más hermoso del mundo después de Israel. Ahí en El Salvador decimos, a mí no me gusta que me den atol con el dedo. El pueblo tiene que exigir palabra de Dios y no de hombre. Hermanos que se paran en el altar, una cosa es tener la gracia de Dios y otra cosa es ser payasos. Yo por eso me tomo bien en serio el predicar. Por eso me tomo bien en serio. Porque si hay algo que yo le tengo miedo, es decir algo que te envía a la condenación y no al cielo. Soy como el cirujano cuando estoy operando. El corazón no se tiene que desconcentrar cuando yo estoy predicando. Yo estoy con mi mente orando y con la boca hablando. Padre, fluye dentro de mí, y donde Dios se para también yo me paro, para que cuando salgas de esta iglesia, cuando salgas de esta campaña, te acuerdes de todos días del poder que hemos tenido. Aleluya. Los altares se quiebran, los altares de hombres se quiebran, los altares de hombres sale polvo, sale ceniza, pero donde el Espíritu de Dios se siente el poder. Se siente el poder. Alguien siente el poder de Dios en esta iglesia. Tenemos el respaldo del grande, del poderoso, el Emanuel. Aleluya. Seremos aborrecidos por predicar esta palabra. Quizás a algunos les caí bien y a otros desde el primer día les caí mal. Ayer algunos me dijeron que fuerte estuvo. Yo dije, ay, si apenas primera le metí. Hoy primera y media, algo así anduvimos. Por ahí no llegamos todavía a la segunda. Cuando le meto segunda es que predico 4 horas. La palabra de Dios es escaseado y se le ha dado prioridad más a la alabanza que a la palabra. Nada es más importante que la otra. Desde el momento que se toma apertura, todo es importante. Pero en la palabra Dios te habla. En la palabra Dios te corrige. En la palabra Dios te liberta. En la palabra Dios te edifica. Una campaña donde no hay palabra de Dios no fue campaña. Un culto donde no hay palabra de Dios no fue culto. Hay que exigir palabra de Dios. Ponte de pie que he terminado de predicar. ¿Cómo está ese altarcito que tú tienes? Algunos ni amén dijeron en todo el culto. Ese altar está quebrado. Los músicos me ayudan a ministrar. Si no están enojados conmigo. Hay algo maravilloso en la casa de Dios. Y es que el Espíritu Santo de Dios te convence de toda verdad y toda justicia. A veces nos volvemos arisco a la palabra de Dios porque la extrañamos. Pero un pueblo que está acostumbrado a escuchar palabra de Dios está diciendo, ay, qué bendición hoy. Qué bendición hoy Dios habló. Qué bendición hoy Dios nos habló. Hay otros macedonios que están diciendo, esa es la palabra que necesitábamos. Esa es la palabra que en este altar necesitamos que prediquen. Levanta la mano, abre la boca y alaba al Señor. Que vamos a cerrar este culto con poder, con alabanza de labios. No vamos a permitir que Acab y Jezabel perviertan nuestros altares. ¿Dónde está?

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Gloria a Dios. Dios les bendiga a todos, amados hermanos, nuestros sobrinos. Ahí están mis hermanitas que han venido también a gozarse. Y así paraditos, queremos agradecerle a usted también, a todos los que participaron y fueron a nuestro aniversario.

0: momento donde Dios lo va a hablar a través de la palabra. Así que vamos a dejar a nuestro hermano predicador, para nuestro hermano René, pastor, que trae el consejo de la palabra del Señor en esta hora. Gloria a Dios.
1: Gloria a Dios. A su nombre, iglesia. Dele fuertes palmas al Señor si usted no es automático. ¿Cuántos están alegres de estar en la casa de Dios? Qué bendición estar una segunda noche con ustedes. Agradezco a Dios este enorme privilegio. También a mi hermano, líder de jóvenes, creo que fue el que agendó con nosotros. Al pastor también por tomarnos en consideración. Y gracias a todos. Mi saludo y mi respeto para cada hombre de Dios, al pastor que nos antecedió, a la iglesia que nos visita. Ayer hubo casa llena, hoy también. Ayer Dios habló y hoy Dios también va a hablar. Amén. Gloria a Dios. Para los que no me conocen, respondo al nombre de René Ramírez, siervo inútil, esclavo de Jesucristo. Pablo adopta una palabra bien maravillosa que es doulos, del griego, y doulos significa siervo, servidor de Cristo. Y Jesucristo dijo: cuando terminen de hacer lo que yo los he mandado, digan, siervos inútiles somos, porque lo que debíamos de hacer, eso hicimos. Y aunque le duela mucho a la gente, a veces nosotros no llegamos ni a siervos inútiles. Amén. Así que el grande aquí ya tiene nombre, y no es su nombre, ni mi nombre, sino el nombre que es sobre todo el nombre. A él sea la gloria y la honra. Por misericordia del Señor, el Señor me permite pastorear la iglesia Pentecostés de Dios es el poder, al conjunto de mi amada esposa Ivania de Ramírez, la cual está en el máster, en la computadora, ya que transmitimos esta palabra a través de radio y televisión, a través de todas las redes sociales, y está un pueblo también gozándose. Póngase de pie, hermano, vamos a ir a la palabra. Abra conmigo el primer libro de los Reyes, capítulo 13. Que Dios bendiga a los jóvenes. Qué bonito ese servicio donde los jóvenes participan. Gloria al Señor Jesucristo. Gloria a Dios. Tal vez nuestro hermano sonidista nos puede dar un poquito más de ganancia, ya que hemos estado ministrando en Ohio, luego estuvimos en Indiana, el jueves estuvimos enseñando, ayer estuvimos aquí predicando y la garganta se cansa un poquito. Amén. Pero Dios nos va a hablar. Primer libro de los Reyes, capítulo 13, versículo 11.

hasta el versículo 22. Ahí estamos perfecto. Que Dios bendiga a los amigos. Que Dios bendiga a los amigos. Y que Dios bendiga también a algunos cristianos que a veces también parecen amigos. Primer libro de los Reyes, capítulo 13, versículo 11. Estamos ahí, iglesia. Hasta el versículo 22. Por ser esta la poderosa palabra del Señor, la irrefutable e infalible palabra de Dios, todos juntos leamos a la honra del Padre, del Hijo, bajo la guianza de su Santo Espíritu, y la iglesia que espera a Cristo dice: moraba entonces en Betel un viejo profeta, al cual vino su hijo y le contó todo lo que el varón de Dios había hecho aquel día en Betel. Le contaron también a su padre las palabras que había hablado al rey. Y su padre les dijo: ¿por qué camino se fue? Y sus hijos les mostraron el camino por donde había regresado el varón de Dios que había venido de Judá. Y él dijo a sus hijos: ensilladme el asno. Y ellos le ensillaron el asno, y él lo montó. Y yendo tras el varón de Dios, le halló sentado debajo de una encina, y le dijo: ¿eres tú el varón de Dios que vino de Judá? Él dijo: yo soy. Entonces le dijo: ven conmigo a casa y come pan. Mas él respondió: no podré volver contigo, ni iré contigo, ni tampoco comeré pan, ni beberé agua contigo en este lugar, porque por palabra de Dios me ha sido dicho: no comas pan, ni bebas agua allí, ni regreses por el camino por donde fueres. Y el otro le dijo, mintiéndole: yo también soy profeta como tú, y un ángel me ha hablado por palabra de Jehová, diciendo: tráele contigo a tu casa para que coma pan y beba agua. Entonces volvió con él y comió pan en su casa y bebió agua. Y aconteció que estando ellos en la mesa, vino palabra de Jehová al profeta que le había dicho, le había hecho volver, y clamó al varón de Dios que había venido de Judá, diciendo: así dijo Jehová, por cuanto has sido rebelde al mandato de Jehová y no guardaste el mandamiento que Jehová tu Dios te había prescrito, sino que volviste y comiste pan y bebiste agua en el lugar donde Jehová te había dicho que no comieses pan ni bebieses aguas, no encontrará tu cuerpo en el sepulcro de tus padres. Oramos en esta hora. Padre que estás en los cielos, te doy gracias por tu misericordia, por lo grande y maravilloso que tú eres. Yo reconozco, Dios de la gloria, que te puedas glorificar. Yo sé que te puedes mover a misericordia. Yo sé que puedes tener el control de mi vida en este altar. Yo te pido que te muevas a misericordia, la iglesia orando. Queremos palabra de Dios y no de hombre en este altar. Te pedimos que te glorifiques, Señor. Te pedimos que tu presencia tome el control, Señor, de la palabra que aquí se va a predicar. Señor, te pido que tengas misericordia de mi vida. Yo reconozco mi total dependencia de ti, Señor. Yo reconozco que si lo hacemos juntos, Señor, tu palabra será predicada, Señor, y hará cabida en el corazón, de la mente, en la vida, en cada uno por nombre, Señor. Dios mío lindo, debilitamos toda fuerza contraria en contra de tu palabra, Señor.
Señor. Todo lo que se mueve en los aires, todo lo que perturba la palabra, Señor, todo lo que inquieta, todo lo que causa debilidad mental, Señor. Oh bendito Dios, te pedimos que tu palabra se glorifique, que tu Espíritu Santo se mueva. Alguien puede alabar al Señor, tómate un minuto y alaba al Señor, tómate un minuto y alaba al Señor. Di conmigo: queremos palabra de Dios y no de hombre, queremos palabra de Dios y no de hombre.

palabra no es bien recibida, Señor. Dios mío, disipa de barata las artimañas del diablo, Señor, porque de Dios es el poder, de Dios es el poder, de Dios es el poder, de Dios es el poder. Alguien puede alabar al Señor. Un minuto más de alabanza, un minuto más de adoración. Me gusta predicar en ambiente donde el pueblo está recibiendo la palabra bajo la unción de la revelación del Espíritu Santo de Dios. Señor, yo quiero hacerlo junto a Espíritu Santo, junto a tu Espíritu Santo, Señor. Que tu palabra corra y sea glorificada y cumpla el propósito por lo cual Cristo le envía. Ayúdeme a orar, hermano. Ayúdeme a clamar. Yo quiero que Dios se glorifique. Dios ayer comenzó y hoy tiene que bajar un rema bajo la unción de Dios, bajo la revelación de Dios. Espíritu Santo, Espíritu Santo de Dios, Espíritu Santo. Aleluya. Gracias, Espíritu de Dios. Tú y yo lo hacemos, Espíritu Santo de Dios. Amo tu presencia, Espíritu Santo. Yo sé que tú lo puedes hacer, Dios, pero yo no lo puedo hacer. Por eso necesito de tu unción, de tu denuedo, de tu autoridad y toda oposición. Yo la declaro inoperante. Vidas edificadas, vidas restauradas. Lo que está mal se corrige a través de tu palabra, Señor. Gracias, Señores. Aquí tomo mi posición de siervo inútil para que la excelencia del poder y la gloria y toda la majestad sea dada solamente a ti. Me escondo detrás de la cruz para que todo aplauso y todo amén sea dirigido hacia ti, Jesús. Amén y amén. Tome su asiento, por favor, hermano y hermana. Y sentadito podemos alabar a Dios, ¿verdad? Gloria al Señor. Quiero predicar bajo el tema cuidado con el profeta viejo. Dele la mano a su hermano y dígale cuidado con el profeta viejo. Voy a estar utilizando bastante la palabra viejo, y hay algunos cristianos que son sensibles, pero es una palabra bíblica y mi intención no es faltarle el respeto a los que tienen canas, a los que ya están avanzados en edad. Las canas son una honra, pero eso sí, vine a sacudir las momias que tenemos dentro de la iglesia. Amén. Las momias que están dentro de la iglesia, esas las venimos a sacudir con la palabra. Amén, amén, hermano. Dele fuerte palmas al Señor. Cuidado con el profeta viejo. En el capítulo 13 del primer libro de los Reyes se nos relata una historia de un tremendo varón de Dios, oriundo de Judá, que había sido comisionado para proferir juicio contra Jeroboán. Y este Jeroboán yacía o estaba en Betel. Me encanta porque en el primer libro de los Reyes, capítulo 13, versículo 2, dice que aquel hombre de Dios clamó contra el altar y dijo esta palabra de parte de Jehová: altar, altar, así ha dicho Jehová. He aquí que a la casa de David nacerá un hijo llamado Josías, el cual sacrificará sobre ti a los sacerdotes de los lugares altos que queman sobre ti incienso, y sobre ti quemarán huesos de hombre. Esta palabra fue la que llevó el profeta. Se paró en aquel lugar y golpeó en el altar y dijo: altar, altar, así dice Jehová. Había sido comisionado, repito, para proferir un juicio de advertencia contra Jeroboán, porque en Betel los sacerdotes, los Cohen Gadol, estaban dormidos. Y Dios tiene que mandar a este joven. Me encanta esto de Dios, porque cuando aparece Elías, oiga esto, los judíos son meticulosos para ver la genealogía, de dónde provienen sus familias, de dónde vienen sus genes, de qué tribu vienen. Pero cuando se presenta Elías, solamente se dice Elías.

y profirió una palabra. Y esto es lo que me encanta de un hombre de Dios, que no solamente trae, hermano, no solamente trae esas palabras que a la gente le gusta escuchar. Cuando Dios da un mensaje fuerte, el hombre de Dios, el primero que siente eso en su corazón, es el hombre de Dios. Y el hombre de Dios dice: Dios, me voy a meter en problemas con esta palabra, me voy a meter en problemas con esta palabra. Y me tengo que ir a Jeremías capítulo 20, versículo

y me venciste. Cuando los hombres de Dios, Dios lo envía a un altar a predicar la palabra de Dios. Algunas veces no queremos, algunas veces queremos cambiar el mensaje, queremos cambiar el tema, queremos cambiar el sermón, pero Dios te dice: yo no te mandé a entretener la gente, yo no te mandé a emocionar el pueblo, porque Cristo viene y la iglesia tiene que estar no preparándose, sino preparada.

veces lo deficiente. Y aquel mismo día, verso 3 del capítulo 13, primer libro de los Reyes. Y aquel mismo día, este hombre se paró y dio una señal de que hablaba de parte de Dios. Y dijo: esta es la señal de que Jehová ha hablado. He aquí que el altar se quebrará y la ceniza que sobre él está se derramará. Estos son los profetas. Estos son los hombres de Dios que tienen visión, tienen revelación y no emoción. Este profeta, hermanos, caminaba bajo una unción poderosa, con señales indubitables que hablaba de parte de Dios. Y todo lo que este hombre hablaba se cumplía. ¿Se parece en verdad igual que los profetas que tenemos hoy en día? ¿Se parece igual a los profetas que tú encuentras en las redes sociales? A toda hora dando profecía, a lo más y a lo mejor. Y allá están los incautos, los indoctos, los ignorantes, los neófitos, que sus Biblias están cogiendo polvo, pero allá están enviando ballenitas en el TikTok, enviando galaxias. Profetízame, ¿qué dice? Profetízame. Y ahí está aquel, se pone un sutalí en la cabeza y ahí está la gente ignorante diciendo: habla Dios, habla. Mientras que la Biblia está cogiendo polvo antes de recibir una profecía, a estos sinvergüenza, Dios de gloria, hay que

sociales. Alguien tiene que alabar a Dios. Métase a las 3 de la mañana al TikTok. Menciono mucho TikTok y yo ni usarlo puedo, sí tengo, porque yo no voy a ser de aquellos que escupen para arriba pero les cae en la cara. Cuando vaya a escupir, quítese, porque por lógica de gravedad le va a caer en la cara. Yo escuché a muchos predicadores condenando el Facebook y ahora tienen 4, tienen 5 Facebook. Sinvergüenza, doble cara, hipócrita. No, yo tengo Facebook, yo tengo TikTok, pero lo uso con cautela, con sabiduría.

El problema no es la red social, el problema es quién usa la red social y con qué mente la usa. Pero yo en ocasiones estoy preparando los estudios en la mañana, en la madrugada, buscando de Dios, y de casualidad me cae una notificación y me meto 3, 4 de la mañana dando profecía, enriqueciéndose, y luego dicen, me fue un poco mal esta madrugada, esta mañana, solamente hice $5,000. ¿A través de qué? A través de los ignorantes. A través de esa gente que prefiere que la Biblia esté toda descolorida, toda doblada, toda ajada, y prefiere recibir profecía. No, pregúntale, ¿conoce mi nombre? Llegando viene el cliente, el espectador, llegando viene y le dan profecía. Eso no es profecía, eso es emocionarte, eso es decirte lo que tú quieres oír, y no se cumple la promesa. La profecía de Dios se tiene que cumplir. Si el hombre de Dios habla de parte de Dios, la palabra se va a cumplir. Alguien tiene que alabar a Dios. Dios. Los profetas de hoy en día se la viven viviendo en visiones, dando profecía, cambiando regalos, lucros personales, alimentando las emociones de los cristianos que se creen más a la profecía, le dije, que a la Biblia. Deuteronomio capítulo 18 versículo 22, si el profeta no hablara en nombre de Jehová y no se, si el profeta hablare en nombre de Jehová y no se cumpliere lo que dijo, ni aconteciera esta palabra, es porque Jehová no ha hablado, sino que dicho profeta ha hablado con presunciones. El tal profeta no hay que tenerle temor. Por eso es que están algunos asustados diciendo, oí lo que está hablando del profeta, está blasfemando. Ay, no tiene que hablar así de la profecía, no tiene que hablar así del hombre de Dios. Oiga, mi amado hermano, cuando un profeta dice una profecía y no se cumple, a ese hay que llamarle mentiroso. Dios bendiga a la sierva que se está gozando, que dice la gente, no blasfeme. Y allá tienen al don vaso, allá tienen a la taza. Respetemos al vaso y a la taza, porque pues solo por él habla Jehová. Uy, y uno no puede decir nada en contra de eso, sin vergüenzas. Pero como yo soy amigo de Juan, y Juan me dice, René, no se te olvide lo que yo escribí en la primera epístola, capítulo 4, versículo 1. Amados, no creáis a todo espíritu, sino probad los espíritus si son de Dios, porque han salido muchos falsos profetas por el mundo, y si andan metiendo en la iglesia, tengan cuidado con esos profetitas. A la iglesia llegó una mujer y me

pasan tantas revelaciones? Ay, ¿y de dónde pasa Dios hablándole tanto si andan trabajando? No hay intimidad, no hay secreto. Oye lo que te voy a soltar. Para que Jehová le hablase a Moisés, Moisés subía a la montaña, al monte Moriad, y Dios decía: vamos a ver si Moisés es que llega y quiere exigirme que yo hable. En una ocasión Jehová le dice a Moisés: sube, y lo deja 7 días, 6 días esperando. Moisés no veía nada en el monte Moriad, y esperó hasta el 7 día. Al día 7 descendió Jehová. Ay, hoy la gente quiere llegar a la iglesia con 15 minutos de oración, y por eso es que no se mueve Dios, porque las iglesias están faltas de oración, falta de ayuno. Dios mío, me voy a meter en problemas antes de tiempo. ¿Usted cree que si un hombre de Dios habla de parte de Dios, se va a cumplir o no se cumple? ¿Qué cree usted? ¿Se cumple o no se cumple? ¿Por qué tanta profecía que tenemos, hermano, y no se cumple? El Salmo 23 le ponen ahí en la cabeza a la gente, y a la gente, ¿qué te dijo? Jehová es mi pastor, nada me faltará. Eso no es revelación, eso está en la Biblia, cabezón.

yo creo en la profecía. Yo hablo lengua. Yo danzo para el Señor. Yo creo en el Espíritu Santo, pero no en la emoción. No en la emoción. La emoción pasa, la emoción es pasajera. Por eso es que algunos de ustedes solo se gozan en los coros y se apagan en la palabra emocionales. Ahora vayamos rápido, hermano, porque veo algunos tensos. Quiero que entremos al clima del sermón para que podamos ver, corroborar si la palabra que este hombre dio en ese altar se cumplió o no se cumplió. Verso 5. Léalo conmigo. Verso 5. ¿Qué dice en el verso 5? Y el altar se rompió y se desarmó. Se derramó la ceniza del altar, conforme a la señal que el varón de Dios había dado por palabra de Jehová. Hay que tener cuidado cuando nos emocionamos y comenzamos a dar profecía, más con este micrófono, porque hay unos que tienen la unción del micrófono. Hay que tener mucho cuidado. El profeta, valga la redundancia, está profetizando y Jeroboam está asustado. Pero el profeta lleva una palabra y le da una señal, y la señal se cumple, y el altar se rompió y se derramó la ceniza del altar, conforme a la señal que el varón de Dios había dado por palabra de Jehová. Dios le había dado a este varón, a este profeta, le había dado una autoridad sobrenatural, un poder que este hombre cargaba sobrenatural. Algunos eruditos, exegetas, algunos maestros didascalos dicen que este joven, hermano, este profeta, perdón, era joven. Este profeta era un hombre que Dios comenzaba a usar. Y cuando Dios comienza a levantar a un joven, a un varón de Dios que no tiene experiencia ministerial, va a cometer muchos errores. Cuando yo empecé ministerialmente, cometí muchos errores y sigo cometiendo errores. Sigo aprendiendo. ¿Por qué? Porque nosotros, hermanos, no somos perfectos.

Repito por aquellos hermanos sordomudos: el poder que Dios delega conlleva responsabilidad. Hay gente que quiere que Dios la use, pero no quiere pagar el precio. Y el que Dios usa, Dios lo aparta. Por eso es que santidad es del hebreo separado. Eso es kadosh en el hebreo. ¿Separados para qué? Para Dios. En el Antiguo Testamento vemos mujeres como Ana, que prometió a su hijo, se lo dio al sacerdote Elí, pero hizo una promesa: va a vivir en la casa de Dios, y algo poderoso, no pasará navaja sobre su cabeza. Eso se llamaba la promesa o el pacto del nazareato. Era una promesa, así como Sansón. Entonces los hombres de Dios, las mujeres de Dios que Dios va a usar, le da directrices, porque esto no es que nosotros hagamos y deshazamos, o hacemos esto y lo otro y Dios nos va a seguir usando. No, Dios dice: yo te voy a usar, yo te voy a respaldar, pero quiero que cuides tu vista, quiero que cuides tus ojos, tus oídos, tus ojos, tu pensamiento y tu corazón. Por eso es que nosotros somos una generación que se guarda para Cristo. Si Cristo viene, no viene por toda la iglesia, viene por un remanente que se ha guardado, porque hay iglesias que tienen título, pero son cuevas de ladrones. Él viene por una iglesia, por una novia ataviada, pura y resplandeciente. Ahora rapidito, ¿por qué se titula este mensaje "Cuidado con el profeta viejo"? Porque este joven, Dios lo mandó a dar esta palabra, y le dije que le dio directrices. Vaya al verso 8. Verso 8: pero el varón

de Dios dijo al rey: aunque me dieres la mitad de tu casa, no iría contigo, ni comería pan, ni bebería agua en este lugar, porque así me está ordenado por palabra de Jehová. Me está ordenado por palabra de Jehová diciendo: no comas pan, ni bebas agua, ni regreses por el camino que fueres. Pero él regresa por otro camino, no toma agua y le obedece. Le dije que Dios le da directrices a lo que él usa. Cuando Dios te llama, cuando Dios pone tu mirada, su mirada en ti, Dios dice: te voy a guardar, te voy a usar, eres precioso para mí, voy a poner palabras en tu boca. Mire qué bonito lo que le dijo a Jeremías. Jeremías fue sincero, así como lo fue Moisés, aunque Moisés quizás era pretexto, no lo sé. Pero Jeremías le dijo: yo soy niño. Y él le dijo: no digas que soy un niño, porque yo te di por profeta antes que te formases en el vientre de tu madre. Ya yo te conocía y te di por profeta a las naciones. Moisés, la gente confunde esto, porque Moisés lo que le está diciendo: yo soy un gago, a mí me cuesta hablar. Ahora tiene que darle un poquito para atrás. ¿A dónde así había sido instruido? Bueno, en las universidades de Egipto, egipcias. Por ende, por haberse criado en la casa de la hija de Faraón, había estudiado. Pero es que el estudio secular no es lo mismo que dentro de la iglesia. No, no es lo mismo. Allá quizás fuiste abogado, policía, soldado, lo uno y lo otro. Vienes al evangelio y un texto bíblico que te den, te tiembla hasta el pelo. ¿Y por qué será? Oh, es sencillo. Porque no para cualquiera es el altar. Dios llama a todo el mundo. Dios quiere usar al mundo. A las personas los llama, los cambia, los restaura. Dios los quiere usar. Pero también hay algo que Dios quiere hacer: que vivan en santidad. Y por eso el apóstol Pedro dice: santifíquese todo aquel que invoque el nombre de Jehová. Ahora Dios le dice: mira, te doy esta palabra, pero escucha lo que vas a hacer, profeta. Tú no te vas a regresar por el mismo camino. Número uno. Número dos. No vas a entrar a ninguna casa a comer pan ni a beber agua. Era sencillo. Dios no nos exige mucho a nosotros. Dios nos exige poquito. Vivan en santidad. Pero antes de eso hay algo más: paz y santidad. Pero los cristianos le mutilamos y solo decimos: vivamos en santidad. Y por eso es que dentro de las iglesias hay tanta guerra, que pareciera Israel y Teherán, Ucrania y Rusia. Viven en santidad, pero enemistados. Si Cristo viene, esos dos endemoniados se quedan. Dios le dice a la iglesia: santifíquense, vivan en santidad. Eso es todo. Vivir en santidad, y Dios se encargará de capacitarte. Solamente no tenía que regresar por el mismo camino, no tenía que beber agua, no tenía que comer, no tenía que entrar a ninguna casa el profeta joven. Por eso le dijo Jeroboam: cuando mira, hermano, que el profeta es un hombre de Dios, le dice: vamos, te voy a llevar a mi casa. Te voy a dar una bendición. Te voy a dar lo que sería algo por la profecía que tú me diste. Y él le dice: no, no, no. Dios me dijo que no me fuera para ningún lugar. Que Dios me dijo que siguiera este camino. Dios me dijo que no comiera con nadie, que no bebiera agua. Eso es lo que hace un hombre de Dios. Por eso yo me cuido cuando voy a predicar. Y yo tengo un protocolo para ir a predicar. Pastor, ¿usted cobra? No, no cobro. Yo le digo a los pastores: mire, no quiero hablar con usted. Después de predicar, yo hablo con usted. Yo le digo a los hermanos que me invitan a las actividades: me tiene que decir, hermano, la fecha, la dirección, a qué hora son los servicios, y de ahí cortamos comunicación. No permito que me dejen en casa de hermano.
porque el mensaje sale contaminado. Llego a la actividad y yo procuro cubrir todos mis gastos, porque yo traigo una palabra. Dios me dice: habla y no calles. Y yo llego a veces a una iglesia que encuentro un ambiente tétrico. Dios Padre, aquí creo que no voy a salir con vida. Y siempre ando un soldado conmigo y le digo: guerrero, esa computadora es la única que quiero que salve, porque ahí están todos mis estudios bíblicos, ahí están mis años invertidos, ahí tengo toda la información. Pastor, y a usted, yo voy a ver cómo salgo, varón. Pero recupera esa computadora, pastor. ¿Y usted cree que salimos vivos de acá? Por eso lo dejo casi a la salida de la puerta. Y Dios dice: no hagas compañerismo, predica.

todo. Yo comienzo a decirle: pastor, siento que me tengo que ir, pero hermano, no pastor, ya no puedo hablar. Y como insiste, y es más, habla más que un perico en una vara, le tengo que decir: pastor, si usted sigue hablando, yo no voy a poder predicar. Yo no voy a poder predicar. ¿Pero por qué? Porque usted me está revelando los problemas de la iglesia. Y yo no quiero predicar, hermano, coaccionado. Yo no quiero predicar de una manera negligente. Porque se siente bonito que un hombre de Dios se pare en una iglesia, en un altar, bajo revelación, y diga: altar, altar, así dice Jehová. Ay, ay, ay, ay, ay, ay, ay. Tienen que volver esos hombres de Dios que digan: Dios me dijo que trajera esta palabra. No me den pan, no me den agua, y no me lleven a su casa. Altar, altar, así dice Jehová. Mire, y cuando la palabra es de Dios, la gente lo aprende a amar a uno. Y para vergüenza de los sana doctrina, lo voy a decir con toda autoridad, aunque me cuelguen. Yo he ido a iglesias liberales que parecen nightclub. ¿Y sabe algo? Sale la gente gozosa conmigo. Pero yo he ido a iglesias de sana doctrina que cuando yo predico salen endemoniados. Y yo digo: no entiendo el sistema. Voy a predicar a iglesias liberales y se sientan a comer conmigo alegres. Predico en iglesias de sana doctrina y se pasan llevando esa puerta porque van endemoniados. Ay, ay, ay, por eso es que Jeroboán le dice al profeta: ven a mi casa, te voy a dar una bendición. Porque hay liberales que son liberales, porque los pastores perros mudos no corrigen el pecado. Y cuando escuchan la verdad de Cristo, esta verdad causa cambio. Esta verdad, levanta la mano, abre la boca y alábalo. Hay liberales que serán sana doctrina. Hay mujeres que volverán a la santidad y conocerán la santidad, porque así dice Jehová. Y yo me cuido. Me cuido cuando voy a las actividades. No voy solo nunca. Y procuro que cada aplauso, cada amén y cada aleluya sea para Él. Por eso soy irrelevante en una actividad. Soy irrelevante. Lo que usted ve, dijo el Lutero, lo bueno que tú ves en mí, no soy yo, es Cristo en mí. Y lo malo que tú ves en mí, es mi carne que estoy luchando con ella. Porque algo tiene Dios. Utiliza lo vil y menospreciado para avergonzar a los que se creen grandes. Ay, ay, ay, ay, ay, ay, ay. Dios utiliza a lo vil y menospreciado para avergonzar a los que se creen muy grandes. Cuidado con el profeta viejo. Ahora entramos en turbulencia. Amárrese el cinturón. Y por ahí dejaron agüita para, por cualquier cosita. El profeta cumple su asignación, ¿verdad que sí? Y le dice que no va a ir a Jeroboán. Pero se confía. El profeta se confió.

veces nos confiamos. Y llega el profeta viejo. Y el profeta viejo le dijo: yo también soy profeta. Yo también soy hombre de Dios. Y yo antes le hacía, hermano, antes me echaban a la bolsa. Con solo que dijeran que era cristiano, a mí me echaban a la bolsa, hermano. A mí, hermano, con solo que dijera yo voy a la iglesia, el siervazo, la siervaza. Hoy no, mi hermano. Hoy no. Hoy hasta he comprado lentes y los examino. El profeta viejo se dio cuenta que había un hombre de Dios. Y cuando ve al hombre de Dios y escucha lo que el hombre de Dios le ha dicho a Jeroboam, este se preguntó: ¿por qué Dios no me levantó a mí? ¿Por qué tuvo que enviar a alguien que ni lo conocen? Y el profeta viejo sintió envidia. Sintió que se le movió el animalero. Se le movió algo, no le gustó. Y sus hijos le fueron a decir: ay, vino un profeta y sacudió el altar de Jeroboam. ¿Qué? Vino un profeta joven, inexperto. Oh, no podía hablar, no tenía ese gran léxico. Y yo creo que no había ido, pero ni a los 4 años de instituto bíblico, nivel básico. ¿Y qué hizo? Puso a temblar a Jeroboam. Y dijo aquel profeta viejo que ya tenía hasta telarañas: ¿por dónde se fue? Y ellos le dijeron: por allá y por allá se fue. Apresúrense y ensíguenme el asno porque lo voy a seguir. Y comenzó a seguirlo y lo encontró al profeta humildemente. Por eso hay que poner cara de vivo en el evangelio. Ponga cara de vivo, si no lo van a hacer que se ponga cara de vivo los vivianes que hay dentro del evangelio. No, es que ser humilde no es ser tundo. Jesucristo dijo: sean mansos como paloma y astutos como serpiente. Porque esos que hablan así todos serios, que le dan la mano con 3 dedos, a veces son los más sinvergüenza que tenemos dentro del evangelio. Esas hermanas que ponen only llamada de emergencia en el WhatsApp son las más chismosas que tenemos. El profeta estaba sentadito después de dar la gran profecía y ve el gran siervazo que viene con las túnicas que le arrastraba. Y el profeta siguió. El profeta viejo llegó y le dijo: hola, ¿tú eres el profeta que sacudió Jeroboam? Él dijo: sí, yo soy. Te invito a mi casa. Y el rápido dijo: no puedo ir. Y ahí viene la mentira, porque algunos tienen azúcar en la lengua y veneno en el corazón. Vamos a la casa. No, le dijo. Y ahí inventó la excusa: pero si yo también soy siervo, se me presentó un malaco, un ángel, y me dijo que viniera y te llevara. Y el joven, el profeta joven, no tenía experiencia. Y cuando tú no tienes experiencia, encuentras un vivián y te aviva. ¿Sí o no? Que ustedes se han llevado mala experiencia. O solo yo. Yo había llevado mala experiencia. Yo no sé usted, hermano, en qué burbuja de cristianismo vive. Me quedan viendo algunos raros, como que ¿será que viven algún otro evangelio diferente al de la Biblia? Se me quedan viendo así un poco extraño. ¿O qué pasó? ¿Los estoy ofendiendo con la palabra? Se me quedan viendo. No me cree. Ay, lo oí lo que está hablando. No, si eso lo dijo mi compañero, mi amigo, el apóstol Pablo. Ay, he andado entre hipócritas, dijo Pablo, entre traicioneros,

sido enemigo de mis hermanos, de mi nación. Me han encarcelado, me han azotado. Eso es el evangelio. Por eso ahora hay que andar astuto como serpiente. Levante la mano, abre la boca y alábalo. Que no se lo eche a la bolsa ningún ropaje. Mujer de Jeroboam, a mí no me echas a la bolsa. A mí también me habla Dios, le dijo al profeta joven. Y el profeta joven no tenía experiencia. El profeta joven no tenía la experiencia. Y se fue a meter a la casa del profeta viejo. Y ahí en la casa le dio de comer. Y cuando estaba comiendo, baja el rema del cielo. El profeta ya estaba, hermano, oxidado. El profeta viejo estaba oxidado. Ya no veía una como Elí. Y los Naviín, que Naviín en hebreo es profeta. Los Naviín, cuando venía el rema, el ruá de Dios, el Espíritu Santo, profetizaban. Y le vino una palabra. Como ya lo tenía dos cachetes comiendo. Versículo 22. No, versículo 21. Y clamó al varón de Dios que había venido de Judá diciendo: así dijo Jehová, por cuanto has sido rebelde al mandato de Jehová y no guardaste el mandamiento que Jehová tu Dios te había prescrito, sino que volviste y comiste pan y bebiste agua en el lugar donde Jehová te había dicho que no comieses pan ni bebieses agua, no entrará tu cuerpo en el sepulcro de tus padres. Vamos a decirlo en salvadoreño: el profeta viejo le tendió la camita al profeta joven para que cayese. Porque hay gente que está quemada. Lo voy a decir, hermana, aunque se enojen algunos. Hay gente que ya están quemados. A mí me vendieron un carro recalentado, que yo parecía una pipa con un montón de botellas de agua en el carro. Y no me lo vendió un amigo, me lo vendió un disque cristiano. Un carro recalentado. Y me dijo el sinvergüenza: le voy a vender una oferta de carro para que ande con su esposita. ¿Y en cuánto me lo va a vender? En tanto. Y se lo estoy dando en ganga, en oferta, me dijo. Esa gente la tenemos dentro de la iglesia. Y hay que, con esa gente no haga negocio. Esos son bárbaros. Les roban los calcetines sin de quitarle los zapatos. Son terribles. Son tamagaces. Esa gente dentro de la iglesia solamente es un bulto de ceniza. Vayan agarrándose las momias porque viene el sacudión. Esa gente ya no tiene cuándo. Si le ha caído palabra, Dios le ha hablado revés y derecho y no cambia. Y mi mamá decía en El Salvador: el que por su gusto muere, que lo entierren parado. Sí. Por eso el hebreísta le da duro. Le dice: ustedes deberían de ser ya maestros. Y es necesario que se les vuelva a enseñar los primeros rudimentos. Y yo predico un mensaje que se llama enanos espirituales. Y se enojó casi toda la iglesia con la pastora. Y le dijeron 20 personas: si lo vuelve a traer, nos vamos. Y la pastora le dijo: que les vaya bien. Ah, que les vaya bien. ¿Por qué se molestaron? Es que nos dijo enanos espirituales. Y no es verdad que son rebeldes, pues. Búsqueme lo que el pastor dijo, de lo cual no está en la Biblia. Y ahí solo rechinaban los dientes. Y sabían que todo lo que había predicado está en la Biblia. Hay profetas viejos que están sentados y están oxidados. Cuando comienza a ver que Dios viene levantando a un joven, a un hermano que está recién convertido, no soporta. Le comienza a hervir la sangre. El hígado parece que le va a explotar. Ay, ay, ay, llamen a 911, que algunos dos que tres se van a morir. Porque

Le dije que cuando empecé en el evangelio creía que todos eran cristianos, empezando por los pastores. Yo decía, ¿cómo un pastor me va a hacer eso? Ya hace tiempo voy a hablar esto para la experiencia, para anexarlo en el sermón. Pero cuando yo comencé, uno no puede ni cantar, hermano, hay que ser sincero. Uno se traba, ¿sí o no, hermano? O díganme ustedes, maestros, que me están analizando de la cabeza hasta los pies, ¿ustedes vinieron siendo eruditos para predicar? No, hombre, si ustedes se comían el micrófono y lo dejaban salivado. Yo vine al evangelio inocente. Y cuando uno viene al evangelio en el primer amor, con esta inocencia, hermano, uno hace todo lo que está a nuestro alcance para servirle. A eso es lo que la gente le llama primer amor. Ese amor siempre tiene que existir en nosotros y nunca tiene que apartarse. En todo hay que aprender a servirle a Dios, ser el primero en todo, servir en todo, disponerse en todo, que Dios cuente contigo. Y yo vine con el deseo de ser predicador. Yo había sido cantante en el mundo, reggaetonero, música urbana. Me había parado ante 5 mil, 15 mil personas. Le abría los escenarios, artistas grandes. Y yo tenía dominio escénico, era un showman en un escenario. Pero yo dije, en el evangelio las cosas son diferentes. Y recuerdo que el primer pastor que yo tuve, cuando me escuchó la primera vez predicar, se burló de mí. Me dijo, usted no tiene llamado, usted no tiene la gracia, usted es una copia barata. Y me lo dijo enfrente de mucha gente. Yo quería que la tierra me tragara. Yo lloré, me fui para mi carro y le dije a mi esposa, wow, lo que me dijo mi pastor. Yo anhelaba que fuera mi mentor, mi líder, mi ejemplo a seguir. Pero en vez de servir de bendición, sirve de piedra de tropiezo. Y yo lloré en mi carro y le pegaba al timón, al volante del carro, y le decía, si yo no vine por fama al evangelio, yo no vine por dinero al evangelio, yo no vine por micrófono al evangelio. Y ahí nació un celo en mí. Y yo dije, si la gente se muere por el micrófono en la iglesia, pues yo me voy a ir para las calles. Y ahí nació el título, Púlpito de las Calles. Y dije, si las almas no van a la iglesia, el predicador va a las calles. Estos son los púlpitos de las calles. Porque había un profeta viejo que no soportaba, no creía en el llamado. Yo venía llegando cuando un pastor agarra a una ovejita recién convertido. Tiene que enseñarle las cosas con humildad, con sencillez, con sabiduría. No, la gente no, como ellos ya nacieron aprendidos. Ya nacieron con el conocimiento que les va a explotar. No enseñan a otro, no instruyen a otro como la nodriza. Pablo le decía a los hermanos, por ustedes vuelvo a sufrir dolores de parto hasta que Cristo sea formado en ustedes. Por eso es que Pablo amaba tanto a sus discípulos. Por eso es que Pablo defendía tanto su ministerio. Y cuando va a morir le dice a Timoteo, ahora yo te encargo y te presento delante de Dios este santo evangelio. Porque si usted se muere, ¿quién va a seguir su legado? Al que usted le ha enseñado, al que usted ha instruido. Si usted se muere, si yo me muero, hay una generación de jóvenes que Dios tiene que levantar. ¿Cuántos dicen amén? ¿Cuántos dicen amén? Pero ¿sabe cómo están hoy? Como los políticos en reelección. No quieren soltar el hueso, no quieren soltar el cargo. Ahí están reeligiéndose inconstitucional, reeligiéndose hasta que se convierte en una dictatorial ya. ¿Ah? Así están, no deja que otros tomen lugar. No, porque él no quiere, discúlpeme, ahí deje el librito de él.

acá, me olvidó traerlo. Ahí están que no quieren soltar el hueso, no quieren que otro más joven tome su cargo. Esto no es así. Esto no es por posición, esto no es por cuello, esto no es por título, esto no es por cargo. Es bueno anhelar obispado, dice el apóstol Pablo, pero es necesario y hay requisitos. Y hay momias que tenemos que no cumplen los requisitos. Hay momias, hay líder que hay que removerlo porque no cumplen los requisitos. Pero ahí los tienen como relleno de paredes y relleno de casa y relleno de concreto. Mire, yo me fui para la calle. Mi pastor me dijo que yo no tenía llamado, no tenía ministerio. Y yo me fui para la calle. Allá comencé a abrazar polos, drogadictos, homosexuales, lesbianas en las calles del Salvador. Y vamos a ver si era emoción o no era emoción, dice el Señor. Yo estaba con una camisa blanquita y la primera almita que llega me abraza. Yo siento que solo una mano me han puesto una mano así y me han abrazado. Yo andaba una camisa súper blanquita, hermano, un pantalón negro, una corbata negra, y cuando me pone la mano yo siento aquel hombre y aquel aroma que le venía, hermano. Y cuando yo me doy vuelta veo que le falta un brazo y me dice: hijo, ¿te pareces a mi hijo que ya murió? Y yo, hermano, usted sabe, nosotros más asquerosos, no se haga que solamente yo. Aquel varón se le sentía de todos los sabores y colores, hermano. Ahí es donde Cristo quiere enviar a la gente que tiene llamado. Aquí cualquiera predica y cualquiera salta. Aquí cualquiera habla lengua y ve visiones y arcángeles, mientras que las calles están solitarias. Y aquí viene un bombazo para los que tienen papeles solo para andar viajando. ¿Por qué ustedes no se paran en las calles a predicar? ¿Por qué? Solo para andar viajando ocupan los papeles. Mire la ausencia que hay de predicadores en la calle. ¿Por qué? Porque los que estaban predicando en las calles son los que no tenemos papeles. ¿Ah? Porque cuando llega la bendición de los papeles, voy a ir allá, voy a ir acá, voy a ir allá. Pero y los papeles, Dios no te los dio para eso. Tienes que utilizar los papeles para predicar a Cristo. Yo por eso lloré cuando mi caso de migración se cayó. Y yo le dije a Dios: ¿por qué permitiste esto? Porque yo quería ir a las naciones a predicar, porque mi agenda es mundial. Por todos lados me invitan. Venga a Uruguay, venga a Colombia, venga a Chile, venga allá, venga aquí. Y yo tengo que decirle: no puedo ir. Si puedo salir, pero no puedo volver a entrar. Y veo los hermanos con papeles, residentes, ciudadanos, hablan inglés. Solo de momias sirven. Criticones, estorbos de la obra del evangelio. Estoy indignado con esas momias. Vine a Estados Unidos y toda la iglesia salía viendo para qué restaurante iba a ir a comer. Allá se ponían de acuerdo los grupitos: ¿a dónde va a ir a comer? Hasta el restaurante. El otro, hasta el restaurante. Y mi esposa se me quedaba viendo: no, mamá, nosotros no vamos para el restaurante. Y mi esposa, si no come a las 12, a los horarios, tiene un problema de gastritis. Y yo le decía: lleve una manzanita, una bananita, porque saliendo de la iglesia nos vamos a ir a predicar a las calles. Y no necesitaba ese montón de gente, porque algunos necesitan padrino y madrino. Solamente ella. Yo le decía: si ves que vienen a golpearme, solo libra el teléfono, mamá. No te preocupes por mí, que dos, tres revolcadas, eso no es nada. Y de esa manera Dios puso la mirada. Pero yo, hermano, inocentemente, uno pensaba, uno creía que iba a llegar a la iglesia e iba a encontrar aquel que lo instruyera, aquel que le enseñara. Y cuando uno quería estudiar, cuando uno quería aprender y capacitarse, le cerraban las puertas a uno. Por eso es que hay gente que tiene llamado. Escucha lo que voy a soltar. Hay gente que tiene llamado y tiene potencial, pero está en el lugar no indicado, incorrecto. Por eso nunca crecen. Yo cuando llegan a la iglesia les veo el testimonio.
los analizo. Y a mí me preguntan, ¿necesita carta de recomendación? Y les digo, no. Solamente necesito que usted dé testimonio que usted es un siervo de Dios. Porque el papel aguanta todo. Y han llegado gente a la iglesia que no sabía ni agarrar un micrófono. Y usted viera cómo predican hoy. Con la unción, con el denuedo. Y me dicen, yo estuve tanto tiempo en tal iglesia y nunca me dieron la oportunidad. O no, porque allá los que cantan, los que presiden, los que predican, son los que tienen troca, los que tienen compañía, los que más ofrendan, los que más diezman. Y cuando se viene levantando un jovencito, alguien humilde de allá del ranchito, del pueblito, que no tiene esa soltura ni ética para hablar, comienzan los profetas viejos a criticar. Comienzan los profetas viejos a estorbar. Háganse un lado, momia. Si ustedes no hacen nada por el evangelio, dejen que los profetas jóvenes se levanten, hombre. Levanta la mano, abre la boca y alábalo. Está saliendo polvo de alguna momia. Mire, amado, a mí no me daban ni la oportunidad. Escucha esto. A mí me tuvieron en una iglesia un año diezmando, ofrendando y congregándome. Al año me dieron el micrófono. Y cuando me dieron, todavía me criticaron. Y yo preparándome, capacitándome. Y yo no podía decir que estaba estudiando porque se burlaban de mí. Porque hay gente que hasta los estudios, un libro, le parece pecado. Por eso tenemos un montón de gente redonda. Porque no permite que se capaciten, que se preparen. No, porque yo no estudié. Usted no va a estudiar. No. Si usted no estudió, que estudie el que quiere estudiar. Que se capacite el que se quiera capacitar. Ay, ay, ay. Y qué terrible es cuando alguien de tu mismo círculo cercano te sirve de piedra de tropiezo y se convierte en una persecución. Eso es terrible. ¿Por qué cree usted que a José se le vino el mundo encima, o los demonios o los diablos encima? Porque cuando José contaba su sueño, hay gente que no va a entender, hermano, si tiene quemado el cerebro, hombre. Tú no le puedes contar sus sueños, tus metas, tus propósitos en el evangelio. ¿Por qué cree usted que hay jóvenes que me llaman a mí y me dicen, quiero ser predicador? Quiero ser maestro, quiero estudiar con usted, quiero que usted me instruya, quiero que usted me disipule, quiero que usted me responda esta pregunta. Y yo, como tengo ética pastoral, le digo, ¿y tu pastor? No, mi pastor dice que los estudios son del diablo. A mi pastor no le puedo predicar y en un mensaje que me salga la lengua, porque me callan. Yo no puedo danzar en la iglesia. Yo no le puedo dar libertad. Yo no puedo buscar a Dios en la iglesia. Y hermano, y ahí cómo se mueve el poder de Dios. Aquí dice el pastor, somos de los calmaditos. Aquí el estudio del diablo. Aquí no se puede aspirar a nada. Y yo le digo, salga de esa cueva de ladrones. Salga de esos bautistas disfrazados de pentecostales. Porque la iglesia tiene el poder de Dios. Pero también tiene que prepararse y llenarse del conocimiento de la palabra de Dios. Y yo llegué sin hablar a la iglesia, tartamudo más que una carreta, y todavía estoy trabajando en mí. Dios está trabajando en todas las áreas. Pero me esforcé demasiado, me capacité. Y los que pensé que me iban a decir, lo felicito. Se graduó de esto. Lo felicito porque cursó este seminario. Lo felicito. Hermano, lo cuento como testimonio por aquellos que no tienen un micrófono ahorita, pero les ha tocado vivirlo. Muchos ven los mensajes y dicen, míralo. Y hay gente que hasta me ha atacado porque hablo hebreo y griego, porque digo etimología de la palabra y saco el estudio bíblico. Y yo digo, ¿y estos que piensan? ¿Y estos que creen que quieren que uno esté sentado, que no crezca espiritualmente, que no avance? Bueno, si usted no quiere crecer, no crezca. Pero a nosotros nos mandaron una asignación: ser como la luz de la aurora, de aumento en aumento, hasta que el día sea perfecto. Mire, amado, un joven que me sigue mucho me dice, pastor,

Yo escuché a este pastor que lo atacaba y lo atacaba y lo atacaba y no entendía si era usted o no era usted. Y de pronto me doy cuenta que es a usted. Alguien que ya va de salida, que ya está viejo. Alguien que no quiere ver que un joven crezca. Alguien que no quiere, hermano, qué feo se ve. Discúlpeme, hermano, yo para ahí voy. Qué feo se ve un viejo criticando a un joven. Se ven tan inmaduros. Yo cuando veo una ovejita que viene creciendo y Dios la usa más que mí, yo me alegro y le digo: Dios, úsalo más. Úsalo más. Si yo casi no veo, si ya la garganta está reventada de tanto predicar, úsalo, úsalo. Eso es que hay que decir: usa, usa a los jóvenes, usa al hermano nuevo, usa a la hermana, úsalo, Dios. Porque hay algo que el profeta viejo le hizo al profeta joven, y es que le tendió una trampa. ¿Sabe qué? Lo tengo que decir. Hay gente que se va a sentir bien hasta que te vea sentado y sin privilegio. Se va a gozar cuando te vea sin privilegio. Y ahí va a comenzar a decir: ves que es emoción. Pero ¿y cómo? Si algunos de nosotros somos los responsables que mucha gente ya no tome privilegio y que haya dejado su liderazgo. Sí, algunos de nosotros somos los responsables. Algunos de nosotros somos la piedra de tropiezo por la cual ese hermano y esa hermana ya no quiere servir a Dios. ¿Usted cree que todos soportan? ¿Usted cree que a mí no me cayó la cara de vergüenza cuando mi pastor, con un año de recién convertido, me dijo: usted es una copia barata, usted no tiene llamado, usted no tiene la gracia de Dios? Los hermanos que estaban alrededor se burlaron. Y otros se rieron, otros se comenzaron a adolecer y a llorar y dijeron: wow, lo que le dijo al hermano René, increíble. Porque hay hombres que no tienen sabiduría, son toscos, son ásperos para hablar, ofenden y dañan al que quiere crecer. Yo no le llamaría emoción a aquel que quiere trabajar en la obra de Dios. ¿Sabe cómo le llamaría? Un hombre que sabe a que vino al evangelio. Yo prediqué un mensaje que dice: yo no vine a jugar al evangelio. Yo no sé usted, pero el tiempo que Dios me dé, quiero servirle a Dios, quiero trabajar en el Señor de mañana, noche y tarde. Mire, y hay una frase que dice que la práctica hace al maestro. Aprende en silencio. No cuentes todos tus secretos ni todas tus metas. Esfuérzate en silencio, prepárate. Porque los resultados le callarán la boca a aquellos que quieren verte en el piso. Aquel pastor que cuando empecé me dijo que no tenía llamado, no tenía la gracia, un día me llamó y me dijo: estoy viendo que está recorriendo todo Estados Unidos predicando a Cristo. Y yo le dije: gloria al Señor. Nos encontramos en el mismo estado predicando a Cristo. Estábamos a un par de millas y le dije: quiero llevarlo a comer. Se le cayó la cara de vergüenza y me dijo: no, no puedo. Porque hay gente que ella sabe que te hizo daño. Hay gente que sabe que te sirvió de piedra de tropiezo. Wow, lo voy a decir. Hay gente que te tuvo cerca y tú pudiste ser de bendición y nunca te aprovechó. Y cuando Dios te levanta, tienen que ver lo que Dios va a hacer en ti. Y esto no es para causarte euforia y causar enemistad, ni causarte que te sientas grande, no. Pero aquí todos tenemos algo de Dios, mi hermano. Aquí no eres el único que Dios usa. Aquí yo no soy el único al que Dios usa. Aquí hay gente con llamado, con ministerio, con la gracia de Dios. Yo no sé si le estoy predicando al pueblo indicado, pero hay algo que Dios puso en ti. Alguien puede decir: hay algo que Dios puso en mí. Hay algo. Wow. Y yo al principio, de alegría, yo subía mis títulos a las redes sociales porque para mí era un logro. Yo decía: doy gracias a Dios por este nuevo título que Dios me permitió. ¿Usted le encuentra algo de malo eso, hermano? Yo subía mis títulos y decía: doy gracias a Dios por este cuarto año de instituto, por este doctorado en teología.

que no puede hablar. Yo no me siento ahí como sabiondo. Eso lo dijo mal. Ahí le faltó hermenéutica. Ahí le... No, no, no. Váyase al diablo con eso. Sean humildes cuando Dios te use. Cuando Dios te dé conocimiento. Dios bendiga a la sierva. Se está gozando. Hay unos que están entrando en turbulencia y se están transformando. Y dice: ese es altivez, no es altivez. Eso no es altivez. Pablo dijo: los judíos piden señales y los griegos piden sabiduría. No, hermano. Mejora esa forma de predicar. Esa forma de cantar. Hoy hay medio. Hasta karaoke. Pónganlo en la pantalla. Se pierde. Practique la casa. Hoy quiero trabajar por el Señor. Hasta el color de las letras va saliendo en la pantalla. Lo que pasa es que hay un montón de holgazanes. Estudia el mensaje. Prepárese. Capacítese. Compre diccionarios. Y no hay nada que Dios no pueda hacer. Santiago dice: está falto alguien de sabiduría. Pídasela al Padre. No vaya donde el hombre. A veces el hombre con el conocimiento no quiere que otro aprenda, porque hay egoísmo dentro de la iglesia. Y por eso es que hay gente que daría lo que sea por verte en el piso, por verte en el suelo, por verte en la calle, por verte en el mundo. Y ahí saltan: yo sabía. Eso hizo el profeta viejo. Cuídate. Tú no sabes cuando tú predicas, cuando tú cantas, la bendición que el pueblo recibe. Ay, yo prediqué la caída de un hombre de Dios. ¿Sabes lo que sucede cuando un hombre de Dios le falla a Dios? El mundo espiritual celebra. Las tinieblas celebra. Y los fariseos dentro de la iglesia también lo celebran. ¿Qué tiene que hacer la iglesia cuando un hombre de Dios le falla a Dios? Lamentarse y decir: vuélvelo a restaurar, vuélvelo a levantar. No hay que celebrar la caída de su prójimo. No hay que celebrar. No hay que celebrar. ¿Sabe qué hay que hacer? Hay que ayunar para que Dios lo vuelva a levantar. Levanta a Dios al que está caído, al que le ha fallado a usted, Señor. Aleluya. Si el amor que esos grandes hombres le tenían a las ovejas, rápido Samuel se da cuenta que Saúl le ha fallado a Dios. Dice que Jehová lo tuvo que interrumpir porque Samuel no paraba de llorar. No paraba de llorar hasta que Jehová lo reprende y le dice: deja de llorar. Porque qué lindo es cuando un hombre le ha dedicado su vida. Y cuántos mensajes han sido de bendición. Cuando yo he querido retroceder y no he querido subir un mensaje al YouTube, no he querido publicar una predicación, están los mensajes de los hermanos diciendo: pastor, todo está bien. Usted sube mensajes a cada rato y me bendice en la vida. Yo estoy decaído, estoy desanimado, estoy sin fuerza, y llega un mensaje y me levanta. Y eso te dice a ti: no te detenga, no te descuide, no bajes la guardia. Sigue peleando, hermana. Sigue peleando, hermano. No te dejes vencer por el diablo. Vence las tinieblas de parte de Dios con la fortaleza del cielo. Y he hablado con mucha gente que Dios la ha usado dentro del evangelio y ahora andan caídas. ¿Y sabes qué dicen? ¿Cómo voy a regresar a la iglesia si ahí me hicieron la guerra? ¿Cómo voy a, si a mí me veían como Dios me usaba? Lo terrible de esto es que el que ora para que Dios te use, cuando ve que Dios te usa, no soporta ver lo que Dios hace en ti. Y falta algo sencillito. Con solo ver qué sucede cuando tu hermano Dios lo usa, ¿cuál es tu actitud? ¿Te gozas en el mensaje? No, allá están los sabiondos descubriendo la palabra. Allá están diciendo: ahí le faltó. Ahí no le hizo exégesis al verso. Teme paciencia que vengo empezando. Hablamos de aquí a unos años.

Porque cuando el oro no está brillando, la gente dice, ah, un metal. Pero cuando el oro brilla, ay, no, que me había despreciado, pues. Lo que pasa es que Dios agarra el barro, y el barro, cuando está de una pelota, nadie lo ve. Nadie le dé eso bonito, pero cuando el barro es moldeado, se puede ver la obra que hace el alfarero. No te detengas si tú te equivocas. Hay gente que me llama diciéndome, pastor, yo no puedo predicar, yo soy inútil, yo no sirvo, yo soy a lo uno y lo otro. Y le digo, ya somos dos. Pero es que Dios deposita la gracia en ti, y aunque sea tartamudeando, tú predicas y hay algo que la gente ve en ti, y tú te preguntas, ¿qué es lo que ven en mí? Solo hay algo que la gente ve en ti, y es la gracia que Dios ha depositado en ti. El día que la gracia de Dios se aparta, ha fracasado el ministerio. Qué descarado el profeta viejo. Lo llevó al matadero al profeta joven. Wow. Hay gente que te dice, deja el privilegio, deja el cargo, y cuando tú lo dejas, lo agarra él. Son terribles, ¿verdad? Yo conocí un hermano que lo sacaron de la iglesia, y esa persona que lo sacó de la iglesia, a los días se metió a la misma iglesia de la cual lo había sacado a él. Y él se quedó viendo y dijo, ¿cómo es que esa iglesia no servía? Me sacaste de ahí, ahora tú estás ahí. Ah, sea astuto, sea sabio. Pídale a Dios discernimiento. No se siente a comer con los escarnecedores. Tenga cuidado con las palabras que habla, porque a veces cuando la gente lo lisonjea a uno, yo tengo cuidado cuando me lisonjea. El proverbista dice que cuando lo lisonjea, retiende delante de los pies. Cuando muchos te andan diciendo, wow, cómo Dios te usa, wow, qué palabra. Tú ten cuidado. Ten cuidado, porque la gallina se engorda para hacerla en sopa. Tenga cuidado. Cada vez que le digan, Dios te usa, dígale, mire, hermanito. Sí, pero mire, hermanito. Y es que me está señalando los ventiladores. No, más allá de los ventiladores, más allá del techo, más allá de las nubes, allá en el tercer cielo hay un trono alto y sublime. Apocalipsis capítulo 5. A Él sea la gloria, a Él sea la honra. ¿Qué sientes cuando Dios usa a tu hermano? Algunos se van para el baño, algunos se ponen a leer. Yo los he visto. Es una falta de respeto que tú vengas a escuchar un mensaje que ha costado lágrimas, horas y horas de estudio bíblico, y se te da la gana de venir a leer la Biblia. Se llama falta de educación. Es una falta de respeto. La hermana cantando, echándolo todo acá, se preparó, ayunó, vigiló, y allá anda la gente paseando en los pasillos, valga la redundancia, de la iglesia. Allá están en el baño maquillándose las Jezabeles. Dios bendiga a la sierva, dele duro, que algunas están entrando en transfusión de sangre. Cuando un hombre de Dios, una mujer de Dios se para en el altar, por eso es que el altar no se le da a cualquiera, y voy a utilizar esta palabra coloquial del Salvador, no se le da a pelagato, no se le da a cualquiera, chinchi telepata, y se sube en el altar. No, el que se para en el altar tiene que traer la revelación, la unción, la presencia de Dios. Y cuando el pueblo está siendo ministrado por esa persona, la gloria de Dios desciende, y el pueblo está despierto, y el pueblo lo está alabando. Pero hay algunos que no les gusta que Dios te use. Hay algunos que no les gusta ni amén dicen. Llegué a una iglesia grandísima, y a mí me engañaron, no me dijeron que puros doctores en teología habían ahí. Pero Dios sabe, hermano, lo manda uno para avergonzar a los que se creen sabios. Y yo no sabía, aquellos ni la Biblia leían. Y yo les digo, bueno, ustedes son tan sabios que ni la Biblia sacan. Lo que pasa es que cuando me vieron a mí, así todo quinchito, todo que ni hablar bien puedo. Y cuando me vieron entrando, y es chiquitín, chiquitín, el diablo. Ese es el predicador. Ese es el gran predicador. Y ya le quieren pedir a uno.

credenciales. ¿De qué ministerio viene? Allá del grupo de los 10 pelones. ¿En qué instituto estudió? ¿Qué universidad estudió? Que si no se pone corbata no lo dejamos predicar. Que si no se trae saco Michael Kors no lo dejamos predicar. Y por eso es que tenemos un montón de momias que pueden hablar pero no andan la gloria de Dios. Vienen a dormir al pueblo. De paso tenemos hermanos auticos o los terminan de dormir. No. ¿Qué pasaría si entra por ahí Juan el Bautista? ¡Pastor! ¡Entró un loco! Un loco. Mira cómo viene vestido. Porque la gente tanto tiene, tanto vale. Como te ve, así te tratan. Mi amado, el evangelio no es apariencia. Por eso es que Dios ahora vea dentro de las iglesias, hay escasez de milagros. ¿Por qué cree usted? Porque la gente que Dios está usando no están en las redes sociales. La gente que Dios está usando está en la montaña, está en las madrugadas, está diciéndole: Dios, úsame. Y en el momento que a él le plazca, va a levantar gente del anonimato. El apóstol Pedro dice: humillado bajo la poderosa mano de Jehová, y él los exaltará cuando fuere tiempo. Por eso es que hay escasez de hombres de Dios predicando en las campañas, en los eventos. Solo momias traen que no pueden ser usados por Dios porque son altivos, arrogantes. Necesitamos hombres humildes que presenten a Cristo antes de hablar de ellos. Es Cristo el grande aquí. Es Cristo de Dios, es el poder. La primera campaña que a mí me invitaron, yo le dije varias veces al hermano: ¿estás seguro que a mí me quieren invitar? Sí, me dijo. Usted es el predicador de las calles, me dijo. Usted es el predicador callejero. Ahí ando predicando, pero yo nunca he predicado en campaña, usted. Y son 3 días, me dijo. ¿Y cómo voy a hacer? 3 mensajes diferentes. Sí. Ay, hermano. Y ahí es donde tú llegas al cuarto y le dices: ah, dame esa palabra. Abba Padre, yo necesito que tú me uses. Mientras hayan siervos y siervas de Dios que dependan del secreto de Dios, la revelación y la unción no va a faltar en la boca de ese siervo. Mientras tú y yo nos peguemos a Cristo y nunca nos apartemos de la vid, el pámpano llevará fruto y tendrá vida. Necesitamos que se levante esa generación. Hermano, y cuando veas algo, porque va a haber defectos, tenga tacto, hermano. Tengamos tacto para corregir la falta de nuestros hermanos. Usted que ya casi lo declaramos patrimonio nacional, tenga tacto, tenga sabiduría. Usted miró que se equivocó. Un hermano bien humilde me dice el hermano: pastor, a mí me corrigió uno de estos que fue a estudiar al instituto. Ajá, ¿y qué le dijo, papá? Me dijo que no me podía meter la mano en la bolsa mientras predicaba. Y eso es según San él o según San quién. Eso es según San él, me dijo. Y solo porque se metió la mano en la bolsa lo criticó. Sí. O sea que no escuchó el mensaje, sino que le miró la mano en la bolsa. Sí. ¿Y usted qué va a hacer? No, nada. Eso es, papá. Si la gente nunca va, aquí hay gente que no me traga. Yo los vi desde el primer día que prediqué y no han cambiado, y yo tampoco cambio el mensaje. Ahora, yo no tengo ningún problema, yo termino de predicar y me invita a tomar café. Vamos, a mí me gusta el Starbucks vanilla latte. Pero yo no cambio el mensaje, no vendo el mensaje, no me confabulo con el diablo. ¿No te gustó cómo prediqué? Bueno, a mí me tocó venir a esta campaña y mala suerte porque viniste tú. La gente dice: si yo fuera el predicador, ay, digo, fuera el predicador, baja el arcángel Miguel y te levanta de la manito, papá. No, amado. Con sabiduría, dice el proverbista, capítulo 16, verso 6, con mis

misericordia. Así, con misericordia y verdad, se corrige el pecado. Usted que tiene más sabiduría, acérquesele al joven. Joven, esto no lo hiciste bien. Con sabiduría. Recuérdese que cuando usted estaba pollito, a usted lo educaron también. Con sabiduría. Y con el temor de Jehová, los hombres se apartan del mal. Pero hay gente que, mire hermano, hay gente que es tosca. Y él dice, no, es que yo la verdad es la verdad. Sí, sí ácido, sí limón, pero para decir la verdad también se necesita la gracia de Dios. Es que la verdad, mire hermano, la verdad es dura. ¿Verdad que la verdad a nadie le gusta, va? Por eso que a algunos les pica hasta los pies y la espalda. No, la verdad es dura, claro que sí. Pero la verdad, dice Pablo, y las palabras que nosotros hablamos, sazonémoslas con el Espíritu Santo. En español, busque el helado al machete, hombre. Pero hay unos que andan, no sé si van a entender esto, este idioma, los de Estados Unidos. Hay unos que andan el machete todo amellado, sin filo. ¿Usted se acuerda cuando iba a la milpa y le daba al machete, al palo, hasta que terminaba con el pie quebrándolo? Así son unos, son ásperos para corregir. Yo estaba en una vigilia con unos varones, terminé de predicar cuando recién comenzaba mi primer mensaje. Y uno cuando comienza recién, aún todavía seguimos aprendiendo. Y se reúne el grupito, el Sanedrín del diablo. Digo, mis hermanos. Y me agarran, yo dije, a felicitarme vienen por el mensaje. Más que en ese primer mensaje, dos hipotas rebeldes estaban ahí. Más que en una vigilia, mi hermano. Ay, ay, ay. Y bueno, viene el Sanedrín. Y yo, hermano, hasta mi corbatilla. Y yo, Dios le bendiga, varón. Y comienzan a decirme, no, varón, usted no trae para predicar, varón. Vaya a vender paletas, me dije. Ácidos. Y mire hermano, se lo digo así de todo corazón. Si por el hombre fuera, el hermano René no existiera. Si por el hombre fuera, yo no sería predicador. Hay gente que ha tratado de cerrarme puertas, de malinformarme, de ponerme por el piso, de decir que soy arrogante. Y yo no soy humilde, porque desde el momento que diga que soy humilde, lo dejo de ser. Yo no soy humilde. Usted no es humilde tampoco, hombre. Pero hay gente que te odia sin conocerte. Y uno se pregunta, ¿por qué tanto? ¿Cuál es tanto la envidia? ¿Cuál es tanto el odio? Y una vez el Señor me dijo algo bonito. Es que el conocimiento que yo doy enriquece, pero no envanece. Me dijo Dios, lo que yo te daré a ti no es para que tú te exhibas, sino para que me presentes con más excelencia delante del pueblo. Y todo lo que he aprendido lo he compartido de gratis. Nunca he ido cobrando en una actividad, ni le he dicho déjeme en el hotel 5 estrellas. No le he dicho este tipo de comida, como hermanos. Y yo he ido con los hermanos de Guatemala que comen puro chile. Hermano, y me pica la lengua tanto comer chile. Y yo lo hago con amor. Los abrazo. Luego voy con mis hermanos de Guatemala. Y luego con los hermanos de Perú. Yo en todo yo le doy gracias a Dios. Pero hay gente que no te traga. Y gracias a Dios que no te traga, porque no nos desaparece. Pero hay gente que tú vas a llegar y no te va a recibir ni la palabra ni el mensaje. Y tú vas a preguntar por qué es. Y hay algo, y hay algo. Y yo con esto voy culminando, por los hermanos que vienen de turista a la iglesia. Hay algo, y yo tengo que entenderlo. ¿Sabes qué? Cuando Saúl lo atormentaba un mal espíritu de parte de Dios, dice que David ministraba y se le calmaban los demonios. Pero de pronto se endemonió Saúl y le tiró una lanza. Allá hay endemoniados que están tirando lanzas. Hay endemoniado. El problema de Saúl, ¿sabe cuál era? Que Saúl sabía que David era un siervo de Dios. Saúl sabía que ese hombre cargaba la gloria de Dios. Por eso tenemos que cuidarnos. Oiga, tengo que decir esta palabra.

que dijo Pablo, porque tenemos este tesoro en vasos de barro, para que la excelencia del poder, la gloria y la majestad sea para Dios. El diablo daría todo lo que fuera por verte un día otra vez en la calle. Anhelaría verte otra vez, anhelaría verme otra vez en la discoteca, con las cadenas, con mis aritos, con mis pelos pintados, con mi ropa, en aquella que yo me exhibía, y otra vez cantando reggaetón. Y no te niego que he sentido deseo de regresar. Cuando he visto la persecución dentro de la iglesia, cuando he visto líderes que el diablo los ha usado para desprestigiarme, para atacarme, para perseguirme, creando perfiles falsos y atacándome. He escuchado pastores diciéndole a sus miembros: no escuchen al pastor René. Y yo me he preguntado: ¿y aquí cuál es el problema? ¿Sabe cuál es el problema? Que no soportan que los Mefiboset vengan de Lodebar, y lo siente David a la casa del rey. Dios bendiga la sierva. Algunos todavía están digiriendo lo que dije. Hay unos Mefiboset que están sentados a la mesa del rey, y la gente dice: ¿por qué a él y no a mí? Porque Dios ve la gracia y la humildad en el corazón de los humildes. Se glorifica Dios. Por eso, cuando viene empezando un siervo, un joven, yo lo discipulo y lo hago mi hijo espiritual, y le digo: hijo, cuídese, cuídese lo que escuche. Yo le enseño, mire, yo a mis pastores, yo les servía. Yo era, voy a decirlo de esta manera, yo era su bultero. Yo le cargaba su mochila. Yo le secaba su sudor, a sus mocos, sus lágrimas. Yo le servía. ¿Y qué es lo que hace Dios? Envía gente después, y lo que tú sembraste, eso vas a cosechar. Yo voy a estados, yo voy a lugares, yo voy a ciudades, yo voy a iglesias donde hay un séquito de jovencitos que es como que son discípulos, como que son soldados. Me dicen: mi pastor, bienvenido, qué privilegio conocerle. Y la gente dice: eso se llama idolatría. No se llama idolatría, se llama honra. Pablo dijo: tengan en doble estima a los que trabajan y os presiden y os enseñan y os predican. Bueno, si sus pastores no los quieren pastorear, aquí hay un pastor René que les quiere enseñar, que los quiere discipular. Y por eso, a nivel mundial, tengo jóvenes que yo les digo: cuídense, no se dejen llevar por los profetas viejos, no se contaminen, y cuando critiquen su mensaje, no les presten atención. No, preocúpense cuando no los critiquen, preocúpense cuando ya no digan nada de usted. Wow, lo tengo que volver a repetir. Si por el diablo fuera, yo no estaría hoy acá predicando. Yo he llegado a lugares donde los hermanos me dicen: increíble, pastor, nada de lo que me dijeron de usted. Uy, ¿qué le dijeron de mí? Si usted supiera todo lo que me dijeron de usted. Si usted, mejor no me diga, ni me diga quién es, porque es bonito sentarse a la mesa con el hipócrita y abrazarlo y besarlo y decirle: Dios te bendiga, me alegro de verte. Y aquel comienza a tragar grueso y dice: si supiera que lo quería destruir. Siéntate a la mesa y dile: mi corazón no es como el tuyo, Saúl, no te quiero destruir. Yo he llegado a lugares en donde me preguntan por otro evangelista, y yo le digo: no, yo no conozco nada sobre él. ¿Qué piensa? ¿Lo invitamos? No sé, pídale dirección a Dios. Porque este es un problema que los pastores tienen. ¿Qué pasa con la revelación de los pastores hoy en día, pues? ¿Por qué le andan llamando a 10 pastores para invitar a uno, a un predicador, que no tienen revelación? Hoy, con estas redes sociales, bien inútiles, se han vuelto sin revelación. Un pastor me dijo esto y esto y esto y esto, una persona de usted, y yo solamente le dije una cosa: ¿qué le dice el Espíritu Santo a usted? No, pues sí. ¿Qué le dice el Espíritu Santo? El Espíritu Santo dice que da testimonio de nosotros, ¿verdad? Aquí yo le puedo decir que soy querubín, serafín, y mire las alitas. Pero ¿y qué le dice el Espíritu Santo que anda dentro de usted? ¿Le confirma o no le confirma? Y yo le digo: yo ya pagué el vuelo. Yo pagaba los vuelos cuando viajaba en avión para las campañas.
Solo el hotel no lo pagaba yo. Pero yo le digo, ya pagué el vuelo me salió caro. No se preocupe, yo lo cancelo. Y no se preocupe por eso. Pero ¿qué dice el Espíritu Santo? Y ahí comienzan a tartamudear porque no tienen revelación. ¿Qué dice el Espíritu? ¿Le cree o no le cree? Venga a predicar. No, así no. Porque va a estar con ese don de sospecha del diablo. No, mejor no me lleve. Estoy feliz predicando a la iglesia. Venga a predicar, pastor. El diablo quiere ganar cabida. No, usted que está dormido y el diablo lo está ensalivando. A un hombre de Dios le digan lo que le digan, él tiene revelación, él tiene confirmación del cielo. Hermano, por eso es que hay gente que le han botado el testimonio y le han manchado el ministerio. Por tanto, predicadorcito barato, chismoso, cierra puerta. Yo no necesito poner en mal a nadie para que ustedes me vuelvan a invitar a predicar. No. En una ocasión vi una actividad y el predicador, el líder me dijo, pastor, a 10 le llamamos y no, ninguno quiso venir. Y ya de último lo tenía usted ahí. Voy a llamar a este último que no vino a sacudir, dije que dijo. Y me llama y le contesté. Sí, mi hermano, Dios le bendiga, ¿quién es? Soy el hermano. No me diga nombre porque no me acuerdo de nada, ni la dirección de la casa. Sí, soy de la iglesia tal, mucho menos. Yo no me aprendo los nombres de la iglesia, del pastor tal, ni del pastor, mucho menos, hermano, antes del nombre completo de mi esposa. Y la fecha de nacimiento todavía me la estoy aprendiendo. Pero dígame, es que ya le llamamos como a 10 predicadores y nadie quiere venir. Gracias por invitar al peor es nada, le digo yo. Y allá llego sabiendo yo que no me iban a invitar. Y cuando Dios hace lo que tenía que hacer, después ellos dicen, no era aquel que íbamos a traer, era usted. La puerta que Dios abre, no hay diablo que la cierre. ¡Ah! La puerta que Dios abre, no hay diablo que la cierre. Lo que Dios te dio, no hay nadie que te lo quite. Cuídalo tú. Porque solo hay alguien que te puede detener y se llama el poderoso de Israel. Aunque se levante el infierno, a Pedro le dijeron una profecía bien certera y yo la hago mía. Ni las puertas del Hades prevalecerán en contra de la iglesia. Y cuando te critiquen y te ataquen, aquel hombre le dijo, te echo tu frente como de pedernal. Eso es frente de acero. Que digan lo que digan, que no te detenga, no te desanime. Sigue predicando, sigue cantando, sigue dirigiendo. Y no guarde rencor con nadie. Pastor, se está desahogando. No, yo no me ando desahogando. Gracias a Dios estoy sano. Está drenando, pastor, cure. No, yo ya tiempo los perdoné. Y yo me siento aún con el hipócrita que sé que ha hablado de mí y le doy de comer y lo invito a café. Ese es el amor de Cristo. Yo le pregunto, ¿usted cree que Cristo sabía que Judas lo iba a traicionar, sí o no? Por eso le digo, lo que has de hacer, pero hacerlo rápido. ¿Ya te has sentado con aquel que tú sabes que te ha puesto un mal? No lo digas porque el que tienes a la par se va a enojar. ¿Ya te ha tocado ministrar sabiendo que hay gente que dentro de su corazón está orando quizás en contra para que Dios no te use? Y se le siente la oposición. Se le siente la oposición a la palabra. Y yo por eso le digo, Dios, ame los ojos como llama de fuego, para que ninguna cara de acero me doble. Por muy cara larga, por muy cara de soldado, de guardia penal que hagan, Dios, dame la autoridad para predicar tu palabra. ¡Ah! El Espíritu Santo, dijo Jesús, está sobre mí. Y eso es lo que tú tienes que decir. Hay una palabra de parte de Dios. Wow. Grandes ministerios destruidos por un chisme. Grandes siervos de Dios descarriados por una persecución de sus propios hermanos. Dentro del cuerpo de liderazgo hay envidia. El diácono ya no quiere que el otro siga de diácono y le serrucha el piso. Pero como hay pastores adormitados, sorbeletas, que el diablo no, hermano, el diablo los tiene adormitados en la hamaca. Mi niño, vente para acá, vente para allá. Porque no tienen revelación ni confianza.

se dejan llevar por chismes de cuentos de vieja. Cuando Dios pone a alguien en el pastorado, le tiene que pedir a Dios discernimiento. Discernimiento, hermana. No pongas en mal a tu hermana, a tu hermano, para que le quiten el privilegio. Y cuando Dios lo use, gózate en el Señor.

Mira, hermano, ya ves, hay gente que solo la emoción tiene que le den el cargo. Y la gente que no sabe, que no ha estado en los puestos de ese liderazgo, dice: ah, si supiera lo que estás pidiendo, papá. Yo admiro a aquellos que quieren ser pastor. Que Dios los bendiga. Yo no quiero ser pastor. Dios me pudo pastorear. ¿Sabe por qué? Porque Dios siempre ve a aquel que dice: uy, Señor, es que yo no te quiero fallar. Hay gente que tiene un liderazgo, pero dice todavía: Dios, yo sé que no doy la talla. Es que aquí no estamos porque somos perfectos, somos los mejores. No, aquí somos los peorcitos y deberíamos de estar sentados. Pero Dios dice: yo he visto tu corazón, he visto tu

y siguen adelante. Cierro. ¿Sabe hasta por qué le hacen la persecución a mucha gente? Una hermana me llamaba llorando y me decía: pastor, increíble, increíble, increíble. A mí me han dado el privilegio de poner las flores en la iglesia, y una hermana me malinformó para que me quitaran el privilegio, y ya me quitaron el privilegio de poner las flores en la iglesia. Y yo casi le digo: váyase para la iglesia donde nosotros, para que adorne todo el templo si quiere de flores. Porque mire, hermano, hay iglesias que la gente no trabaja, no es porque no quiere, sino porque no le dan oportunidad. Y tú tienes que ser analítico, pensar: ¿aquí estoy creciendo o me estoy encogiendo? Debería yo de ser maestro y ni siquiera el Salmo 91 me sé. Hay dos factores: tú no quieres crecer, tú no te quieres esforzar, o donde estás no te dan la oportunidad. ¿Sabe cuál es el éxito de un pastor? Ver aquel que llegó mal vestido, todavía hablaba como el callejero, verlo desarrollando un privilegio y verlo como Dios lo usa. Cierro. Pablo dijo: ustedes son mi gloria. Le decía a la iglesia: ustedes son mi gloria. Qué bonito cuando un joven te dice a ti: usted es mi ejemplo a seguir, yo quiero ser como usted. Y nosotros queremos ser como Cristo. Servimos de ejemplo para otro con nuestro testimonio y con lo que Dios nos da. No descuides lo que Dios te ha dado, no descuides lo que Dios ha depositado en ti, que cuando aparezca el príncipe de los pastores, dijo el apóstol Pedro, nos va a recompensar. Ponte de pie, por favor. Cuídate del profeta viejo. Cuídate. Tú no puedes soltar tu cargo, tu privilegio. Joven, si te equivocaste, sigue haciéndolo. Aquí hay más gente imperfecta, empezando por mí. Pablo dijo: yo no lo he alcanzado todo. Y yo le digo: Pablo, ni yo tampoco. Pero dice Pablo: una cosa hago, olvidándome lo que queda atrás y extendiéndome lo que está delante. Ya no puedes seguir siendo la misma persona como eras antes. Tienes que ser mejor, tienes que crecer, tienes que avanzar. Y hay algo maravilloso, que cuando Dios ve este esfuerzo, cuando Dios ve tu humillación, Dios dice: te necesito. Dios necesita hombres y mujeres disponibles para la obra del Señor. Hay hombres y mujeres aquí disponibles para la obra de Dios. A mí me encanta Isaías. Oiga lo que dijo Isaías. Isaías dijo: heme aquí, envíame a mí. Hay alguien que le diga a Dios: si no hay nadie que quiera hacer tu voluntad, aquí estoy yo. Hay alguien que le diga: si no hay nadie que quiera cantar, yo puedo cantar. No tengo la mejor voz, no afino para cantar, pero te prometo mejorar. Si el pastor dice: no hay quien predique,

Hay un Jeremías diciendo: soy un niño, no tengo esa soltura ni ese conocimiento, pero si me dan la oportunidad, lo haré con humildad. Hay alguien que diga: denme la oportunidad a mí, yo quiero hablar de Cristo. Así le dije en una madrugada, hablando con Dios en mi habitación: mira los que se burlan de mí, Señor, le dije. Mira los que buscan mi caída. Ellos se alegrarían si me vieran otra vez destruido. Y dijo el salmista en el capítulo 3: muchos son los que dicen: ya no hay para él salvación, se ha olvidado Jehová de él. Y yo le dije: mas tú, Jehová, eres escudo alrededor de mí, mi gloria y el que levanta mi cabeza. Alguien puede alabar a Dios. Yo puedo sentir la gloria de Dios. Yo le dije en una madrugada: ya no quiero. Yo no soy el indicado, Dios.

estoy diciendo. El altar está abierto. Amagira Mabasaya. Varón, quiero orar por ti. Te necesito en el Evangelio. Necesito que Dios te use. Ven, quiero orar por ti. Ven. Ven. Ven. Te necesito para que cuentes tu testimonio. Si quieres, de rodillas.

tienes algo de Dios. Tú tienes algo de Dios. Tú tienes algo de Dios. Tienes algo de Dios. Tienes algo de Dios.

tú eres un soldado de Dios. Un soldado de Dios. Eso que Dios te ha dado no puede morir. Esa gracia que Dios ha puesto en ti. Sigan adorando al Señor ahí suavecito. Tienes algo de Dios. Solamente cuídate del profeta viejo que te quiere ver en el piso.

Eso es, eso es. Eso es. Dios, puedo sentir la gloria. Emuná.

De Dios es el poder, hermano. De Dios es el poder, hermana. Esto no es del que corre ni del que quiere. Esto es del que Dios pone tu mirada en ti.

Ojalá el Espíritu Santo de Dios está ministrando. Tienes algo de Dios. Solo necesitas ser instruido en la palabra, capacitado, lleno de la presencia de Dios. Y el diablo va a ver lo que puede hacer en tu vida, Dios. Liu mama, sabakira, babasaya.

sus demonios. Vine a decirle al diablo que ninguna arma forjada en contra de la iglesia. Eso es. Que el diablo vea que sigue de pie. Frustre de los planes al diablo. Saya. Le una mansa calla manso.

0: este evangelio. Necesito hombres leales. Necesito hombres fieles a Dios. Yo vine destruido. Yo le dije, yo creo que tú no vas a hacer nada conmigo. Vine con vicio. Vine con pecado, vine con adulterio. Vine con un hogar destruido.
1: Eres mi
0: plenitud. Y Dios puso su mirada en mí. Mírame aquí.
1: Te tengo a ti.
0: Ay, ay, ay, ay, ay.

necesito en este ejército. Te necesito en este ejército. En este ejército, en este ejército del cielo, hombres y mujeres que están agarrando la espada en la mano. Dios te va a restaurar completo. Tu familia. Amasama Kira Babastora Mamasea Alaya. Yo he de verte predicar en un altar. Amasama Kira Mamastora Babasea Maya Alaya. Liuna Manso. He de verte ver la gracia de Dios en ti. Ay, ay, ay. Se puede sentir una atmósfera de gloria. Lo siento por los profetas viejos que ya se apagaron. Esta es la diferencia entre nosotros y los profetas viejos. No es que seamos fuertes, somos débiles, somos imperfectos, fallamos, no somos los mejores predicando ni cantando, no somos los mejores.

pero Dios se ha apiadado de mí como de ti. Es la gracia de Dios que te tiene de pie todavía. Es la gracia de Dios que te tiene de pie.

0: Hermanos, ¿cuántos creen que Dios puede hacer una cosa grande sobre esta vida? Con esta vida Dios puede hacer algo grande. Yo quiero que repita esta oración. Todos los que han pasado al altar, los que están ahí, los que nos ven. A veces hay más de 300,000 personas conectadas cuando retransmitimos el mensaje. El último mensaje lo vieron casi 34,000 personas. Y yo quiero hablarle a los que están aquí y los que están a través de esos medios digitales. Hay profetas viejos que no van a aguantar lo que Dios va a hacer en tu vida. No porque queramos causar disensión o enorgullecernos, sino porque Dios ha puesto algo grande en nosotros que no todos van a soportar, porque así es el evangelio. Hay seguidores y perseguidores. Yo sé que de ustedes, si se guardan de corazón, Dios va a hacer algo poderoso. Mis ojos han de ver cómo Dios los va a usar. La gracia, la soltura. Serán mejores predicadores que mi persona. Serán mejores cantantes que los que están ministrando. Serán mejores líderes que los líderes que ya están. Porque yo sé que algo tiene el Señor. Cuando su pueblo se humilla y busca su rostro, grandes cosas Dios hace. Pero es necesario que si hemos fallado, le pidamos perdón. Juan dice, el amado, si hemos pecado, abogado tenemos para con el Padre, a Jesucristo. Repite esta oración para vergüenza del diablo y para gloria del Padre, del Hijo y del Espíritu Santo. Señor Jesús, en esta hora te pido perdón por mis pecados. Reconozco que soy pecador. Reconozco que tus faltas, que mis faltas están delante de ti. Reconozco que te necesito. Lávame con tu sangre. Escribe mi nombre en el libro de la vida. Y ayúdame. Ayúdame a servirte. Séllame con tu Espíritu Santo hasta tu venida. O que la muerte me sorprende. Tú me llevarás hasta el
1: día. Se levantó. Y la tumba está vacía. El predicador fue redimido con la sangre de Jesucristo. Por eso anda predicando. Predicador, ven, pastor, gloria al Señor y dalos lo que el Señor te dijo que lo diera. Aleluya. Dios te use. Gloria al Señor.
0: Aleluya. Gloria a Dios. Dios le bendiga, pastor. ¿Alguien le puede dar palmas al Señor todavía, hermanos? Aleluya. ¿Cuántos están alegres de estar en la casa de Dios? Qué bendición, ¿verdad? Estar un tercer día reunidos. La verdad, yo estoy muy agradecido con ustedes, hermanos, porque he podido conocer a muchos hermanos. Y siempre en el último día yo me tomo un minuto, dos minutos máximo, para poder agradecer, hermano, por las atenciones. Y también, si usted me miró que me llevé mis alimentos, es que siempre hago eso. Porque las personas a veces claudican y dice, este predica por lo que ve o por lo que oye. Antes yo me quedaba, hermano, e incluso yo era el último que me iba en las campañas. Me quedaba hasta ordenando las sillas, haciendo limpieza. Y yo decía, para que digan que soy humilde. Pero con la gente nunca se queda bien. Más de alguno va a hablar mal de mí. Más de alguno le va a decir, no lo hubieran traído. Entonces ahora me cuido, hermano. Me quedo en el hotel, me llevo mi comidita y el último día yo me quedo compartiendo y yo digo, bueno, este es el último día y ahí sí podemos compartir y hablar. Mientras tanto, al profeta joven le dijeron, no te vayas por el mismo camino, no te pongas a comer con nadie ni a hablar con nadie, pero el profeta joven se le olvidó y a veces por eso fracasamos. Por eso yo cuido mis palabras, porque en el altar nosotros a veces nos emocionamos. Así que póngase de pie, hermano. Agradezco a Dios por la oportunidad. También a los pastores, gracias. De verdad, pastor, hasta este momento no me he aprendido ni su nombre ni el nombre de la iglesia, pero Dios conoce la palabra.

0: oración.
1: Gloria al Señor. Salmo 34, verso 1 al 7. Cuando usted lo tenga, confírmeme con un poderoso amén pentecostal. Gloria al Señor. Salmos 34, verso 1 al 7. Por ser esta la poderosa palabra de Dios, la irrefutable e infalible palabra de Dios, y porque no somos unicitario, la leemos a la honra del Padre, a la honra del Hijo, con la guianza de su Santo Espíritu. Y la iglesia de Cristo dice: bendeciré a Jehová en todo tiempo, su alabanza estará de continuo en mi boca. En Jehová se gloriará mi alma, lo oirán los mansos y se alegrarán. Engrandeced a Jehová conmigo y exaltemos a una a su nombre. Busqué a Jehová y él me oyó y me libró de todos mis temores. Los que miraron a él fueron alumbrados y sus rostros no fueron avergonzados. Este pobre clamó y le oyó Jehová y lo libró de todas sus angustias. El ángel de Jehová acampa alrededor de los que le temen y los defiende. Tómese un minuto y ore por la vida del predicador. Padre que estás en los cielos, yo reconozco que tu gracia me sostiene, Señor. Yo reconozco que solamente tu gracia me puede ayudar para pararme en este altar y predicar tu palabra. Señor, que no salga ninguna palabra ociosa, corrompida, hueca, humana e hiriente o psicológica de mi boca, Padre, sino que sea la adecuada, Padre, para edificación de tu iglesia, de tu cuerpo, de la iglesia que tú compraste a precio de sangre. Bendice, redarguye, exhorta, reprende con toda paciencia y doctrina. Que la iglesia sea bendecida con la palabra. En esta hora, Padre, te pido que tu gloria se mueva, que tu presencia visite la vida, levante al cautivo, Dios mío, sane al enfermo, Padre, Dios de la gloria. Este es el último día y te pido que marques la vida así como me has marcado con esta palabra, que se vayan bendecidos, Señor, confiando en que tú eres el Dios proveedor, el Dios sanador, el Dios libertador. Aconseja a la iglesia a través de tu palabra, Señor, y no solamente los que estamos aquí acá, sino los que nos ven de manera internacional. Señor, bendice,

ti, Señor. Me escondo detrás de la cruz. Recibe todo aplauso, todo amén y toda aleluya a ti, Jesús. Solamente a ti, Jesús. Amén, Jesús. Y amén. Tome su asiento, por favor, mi hermano y hermana. ¿Cuántos dicen amén? Quiero predicar bajo el tema antes, durante y después de la prueba. Tres tiempos: antes, durante y después de la prueba. Amén, hermanos. Amada iglesia, si pudiéramos describir el caminar en el evangelio en todo el tiempo.

alguna manera o en algún momento hemos estado en estas tres facetas. El resumen de todo lo que caminamos se resume en antes, durante y después de cualquier proceso. Y es ahí a donde se prueban los verdaderos cristianos. Es ahí donde se prueba la fidelidad de cada cristiano. Amén, hermano. Antes que nos llegue la prueba, ¿cómo estamos? Después o durante el proceso, ¿cómo nos comportamos? Y después de que termina la prueba, ¿seguimos siendo los mismos o Dios se decepciona de nosotros? En cada etapa hay un estado de ánimo diferente. Durante la prueba hay un estado de ánimo diferente. Antes de la prueba hay un estado de ánimo diferente.

De cristianos utilitarios, como así, predicador, tratamos a Dios como si fuera el número de emergencia. Creo que todos, hermano, en algún momento utilizamos a Dios de manera como el 911, que solo nos acordamos que ese número está vigente cuando encuentra una emergencia. De lo contrario, se olvida. Solo marcamos al 911 cuando la casa se está quemando, vemos el humo y ya no hallamos qué hacer. Se nos salió de las manos.

situación. Amén, hermano. Pero cuando la situación nos pasa a nosotros, nosotros buscamos ayuda de donde sea y como pueda. Amén, hermano. Asimismo, nosotros en ocasiones solo llamamos a Dios cuando la situación que estamos viviendo duele, cuando ya no podemos solucionarlo de manera natural y terrestre. ¿Cómo así, predicador? Hay situaciones que los familiares

espalda. La familia no nos ayuda y ahí no queda de otra que buscar ayuda de Dios. Yo no sé si usted se ha encontrado en dicha situación, en donde su familia, en vez de ayudarlo, lo ha criticado, en donde su hermano, en vez de extenderle la mano,

pueden hacerlo. Lo que pasa es que cuando no hay emergencia en la casa que se está incendiando, olvidamos dónde está el extintor, dónde está aquella cosa que hace para extinguir el fuego. Se nos olvida dónde está ese coso que pide el condado para cualquier fuga, cualquier incendio. Tiene que haber un extinguidor, ¿verdad? Y ahí lo buscan y tiene que cumplir con los códigos del condado. Pero en todo el año, si no lo necesita, no lo usa. Así somos algunos de nosotros. No nos acordamos de la llanta de repuesto solamente cuando se pincha la llanta. Y cuando la llanta se pincha, hermano, nos vamos a buscar la ruedita. Uno le dice endona y el carro se ve todo disparejo. Pero no importa, usted lo que necesita es salir de la emergencia. Nosotros cuando necesitamos a Dios,

Tenemos una emergencia, ¿verdad que sí? Pero, ¿qué sucede, hermano? Cuando nosotros o nuestra fe depende de la temperatura del horno del fuego. Nuestra fe depende de cómo nosotros estemos viviendo las situaciones. Se va a escuchar tosco lo que voy a decir, pero Dios no es 911. Dios no es la llanta de repuesto de nuestro carro. A Dios no se busca únicamente cuando se necesita. El salmista dijo algo poderoso: bendeciré a Jehová solo en emergencia. No, en todo tiempo. Y esto es lo que vamos a hacer hoy. De una manera meticulosa estudiaremos los tres estados anímicos que se ocultan en el corazón, los tres tiempos, antes, durante y después de la prueba. Hoy vamos a salir rápido, o eso creo yo, porque si se mete Dios, corremos aquí. Adoramos a Dios, amén. ¿Cuántos vinieron listos para adorar a Dios? Primero, hablemos claro y miremos el panorama. Antes que llegue el diagnóstico a nosotros, ¿cómo somos en nuestra vida de cristiano? Antes que el médico nos diga, le detecté una mancha en el cerebro. ¿Cómo somos? ¿Cómo somos?

antes que el médico nos diga, te encontré una enfermedad y el problema es que no te la puedo curar. Antes de eso, antes de que llegue, hermano, la escasez, antes que llegue la enfermedad, antes que llegue el divorcio, antes que lleguen las malas noticias, ¿cómo nos comportamos? Ve a algunos cristianos, yo estoy viendo que desde ayer algunos de ustedes que están atrás se vienen a dormir al culto. Los de adelante pareciera que se prenden y los de atrás se apagan. ¿Qué pasará? La gente viene adormitada, viene soñolienta, con 9 horas y todavía viene cansado, viene aburrido y en vez de decir amén, viene a bostezar. Antes de la prueba hay un descuido espiritual terrible. Antes de la situación en donde necesitamos auxilio de Dios, ¿sabe cómo nos comportamos? Indiferentes, insensibles, irresponsables. No nos interesa buscar de Dios, no nos interesa.

viene con frío al culto. Viene sin ganas de alabar. Viene a medio culto. Y vive a 5 minutos de la iglesia. ¡Qué silencio! Ya casi despertamos a las momias durmientes. Ahorita todo está bien porque no te duele nada. Ahorita está bien porque hay pollo, hay carne en la nevera. La tarjeta tiene fondos para poder costear los biles. Ahorita tú vienes aquí alegre, supuestamente entre comillas, estás en

no es el volumen, es la indiferencia. La indiferencia espiritual. Y se bajan de su grande estrocota. Sus buenos sacos, sus buenos zapatos, su buen teléfono. Y vienen a cumplir con la cuota religiosa a la iglesia. Vienen con grandes perfúmenes así. Pastor, y todo lo que está diciendo es malo. Cuando eso te endiosa y te hace independiente de Dios, sí. Porque se le olvidó que no tenía ni caites en su país. Por eso es que Dios va a tener que enviar a mucha gente otra vez para el monte allá. Allá donde teníamos que orar antes de ir a fiar la cora de queso. Ay, se te olvidó. Yo vine a recordarte. Yo antes de ir a fiar dos huevitos y un pedacito de queso de cuajada, yo decía a Dios que cuando llegue el tiendero me saque plática y sea amigable, porque ya le debo como 200 pesos. Ya el cartoncito a los dos lados le quedo debiendo ya. Estoy endeudado. Pero ahora que nosotros estamos bendecidos antes de la prueba, es bueno reconocer quién es el que

¿Sabe? La Biblia los advierte. La Biblia le advirtió, hermano, en Deuteronomio capítulo 8, verso 11. Le dijo al pueblo de Israel: cuídate de no olvidar quién es Jehová tu Dios. Cuando te lleve a la tierra donde fluye leche y miel. Mucha gente de la que está aquí, dijo: voy a hacer culto allá en mi país, a culto de acción de gracia cuando cruce la frontera. Allá te está esperando el pastor para que le envíe la bendición para el culto. Le voy a mandar, pastor, a poner láminas al templo, porque puro nylon lo tenemos aquí, pastor. Y comienzan a hacer promesas, pero tengan a los hermanos orando, a los intercedores, pónganlos de rodillas, porque yo quiero que no me vean los de

hasta cenizo se ven algunos, hasta hermano, hasta con chel en los ojos, mi, ay, ay, ay, ay, ay, hermanos. Y cuando la gente viene sin búsqueda de Dios, se les puede sentir la opresión. El problema del ser humano es la autosuficiencia, sentirnos autosuficientes. Y hay gente que lo ha arruinado esta nación. Yo he conocido, no me han contado ni estoy especulando, yo he conocido gente que era terrible y en El Salvador te congregaba 7 días a la semana. Y después de los cultos, nosotros nos íbamos a evangelismo. Escuche esto, a evangelismo. Allá en San Miguel íbamos a un lugar que le decían San Seimo. Íbamos a predicarle a los homosexuales, a la lesbiana. La gente piensa que nosotros, hermano, empezamos en púlpito. No, hicimos un programa que se llamaba Púlpito de las Calles. Predicando en los buses, predicando en los mercados, donde no hay ofrendas. Y nosotros no andamos por ofrenda acá. Yo no vine por ofrenda. Yo no tengo, hermano, unos requisitos que tienen que cumplir para invitarme. No. Yo cuando le digo al hermano, si voy a ir, lo único que necesito es la dirección y tiempo para predicar. Yo no le ando pidiendo hotel 5 estrellas, comida solamente el Roll Lobster. No, no. A nosotros

Y yo estudiaba esta palabra, ¿qué significa la autosuficiencia en el griego? Y es autikeia, y autikeia es la falsa sensación que nos hace sentir que nosotros podemos solo. Ve, dice la gente, si yo he mandado a construir casas, ¿por qué yo me mato trabajando? Si yo tengo esto, ¿por qué? Yo me he fajado trabajando. Pero esa es la autosuficiencia, que nosotros podemos solo. Señores, aquí nadie puede solo. Aquí nadie es inhumano.

Cuando la nevera está llena, nos olvidamos del Dios que provee el maná. Cuando hay salud, nos olvidamos del Dios que sana. ¿Quién se acuerda? Hermano, yo he conocido gente que se va a meter toda la comida a la boca y hasta después dice, no oré. No oré. Pero eso es un dogma de hombre.

provee el maná del cielo. Cuando hay salud, nos olvidamos del sanador. Cuando hay salud, ni decimos gracias, Señor. Gracias porque camino para adelante, porque tú me ayudas, Padre. Si me arrodillo con estas rodillas todas viejas ya, porque tú me ayudas, Padre. No se nos olvida, puro si bien estamos sobreviviendo. Cualquier cosita, tenemos la farmacia en la cartera, la farmacia en el carro. Se nos olvida.

antes de los médicos hay un médico por excelencia. Vivimos en una especie de una amnesia espiritual y Dios observa nuestra frialdad. Imagínate que los pastores nos fijamos, vemos la indiferencia. Levante la mano, hermano, para que adoremos a Dios. No, el hermano no. ¿Y quién,

¿Quién se ha creído este? Dándome órdenes, está que levante la mano. Y mire, hay gente tan rebelde que por molestar se pone más indiferente. No canto, no levanto la mano, no digo amén. Y el adorador aquí diciendo: hermano, cerremos los ojos. Y allá está el búho con los dos ojos vive. Y Dios observa nuestra frialdad. Dios observa cuando el pastor dice: hermanito, vénganse para adelante a orar, oremos en el altar. Allá está la bestia, digo el hermano. Aquí puedo orar. Si en todos lados me oye Dios, sí, yo sé. Pero la obediencia da una perspectiva de quién eres. Qué feo se ve un hermano que le diga el pastor: véngase al altar a orar. No, aquí estoy bien. No, aquí estoy bien. Se le olvida y Dios ve esa indiferencia. Los cultos de oración en muchas iglesias solos, porque la gente no necesita orar ya. La gente no necesita orar y estamos tan caóticos que un maestro me decía que en una ocasión puso a la inteligencia artificial a orar. Le dijo a Gemini o a ChatGPT: ¿puedes dar una oración por nosotros? Y la inteligencia artificial comenzó a orar. Por eso es que mucha gente han dejado de buscar a Dios y solo viven, hermano, de que otro ore por él. A eso yo le llamo mantenidos espirituales. Llévenme en oración, ayune por mí, ore por mí. Y solo esa canción se saben. Solo eso se saben. Y se engañan, nos engañamos. Y solo vienen el fin de semana, tiran el diezmo y se dan en el pecho como el fariseo. Bueno, yo no me congrego el martes ni el jueves, pero yo el sábado y el domingo ahí estoy. Y mi diezmo es más grande que el hermano que se congrega el martes y el jueves y el sábado y el domingo. Ay, ay, ay. El

es el diezmo. Y cuando vienen, vienen todos jugados por el diablo y vienen a meter fuego extraño como Nadab y Abiud. Alguien me dijo, pastor, muchos cultos tenemos, ahorita tenemos 4, antes teníamos 5. Y le dije, ¿cuántos cultos quiere tener en esta iglesia? Yo solo puedo como el domingo o el sábado, me dijo. Oh no, mejor congrese en internet, sin vergüenza, que solo por internet se congregan. Así está la iglesia de hoy en día. Tiene dinero, tiene comodidad, tiene carro y la excusa barata. Yo me puedo congregar en la casa. Segunda de Rebeldes, capítulo 1, versículo 2. Si para buscar a Dios, hombre, uno en la casa lo puede buscar, hombre. No, decir la verdad, digamos la verdad. Soy avaricioso y me gusta meter horas extra. Me gusta agarrar de un trabajo y para otro. Hay que decir la verdad, hombre. Y hoy es el último día. Si me quieres apedrear, aprovecha que solo hoy estoy aquí. Hay que decir la verdad. Se acabaron las excusas. Diga la verdad. Soy avaricioso. Soy avaricioso. Yo no me conformo con 8 horas. Y a mí no me importa estar 2 horas en el culto. Porque le voy a tirar el diezmo al pastor y le cierro la trompa. Ay, disculpe, dejé la ética. ¿Y sabe qué es lo que sucede? Que la gente viene a la iglesia y se cree que está siendo salva. Se están autoengañando, porque la salvación, repito, no se compra con dinero. Escucha esto, si en una iglesia te exigen más el dinero que te congregue, te metiste a la cueva de los lobos. Voy a aplaudir por aquello que se le está yendo el gozo. Valora cuando tengas un pastor que te exhorte, que te reprenda, que te amoneste. Aunque esa vieja carne relinche. Agradece cuando tu pastor te escribe y te diga, no lo vi hoy en el culto. Porque mire, hay de casos a casos. Hay gente que por lo menos todavía tiene decencia y avisa que no va a llegar. Pero tenemos otros caballos. Digo siervos, perdónenme. Tenemos unos que ni siquiera avisan. Y de paso dejan botados los privilegios. Ni siquiera te toman la decencia de avisar. Y más que le tocaba llevar la apertura al sinvergüenza. Yo esa gente así la bajo del altar. Aunque me toque dirigir, cantar, predicar, yo la bajo del altar. Pastor, ¿así no se le va a llenar la iglesia? No, no se va a llenar. Pero queremos siervos de Dios, no peligüeyes. Queremos siervos de Dios, no lobos rapaces. Hay que hablar serio. El evangelio es serio. El que quiera seguir a Cristo, que tome su cruz y le siga. Yo cuando uno ve que deja de congregarse, yo le digo, se está pegando una descuidada, que el diablo le va a pegar una devanada también. Y después no venga diciendo, ¿por qué me pasó? Ay, a ver qué será. No sé. ¿Para qué me pregunta a mí? Si usted no sabe, yo no sé. No te preocupes, no levanten la mano en el culto. Así venís, modo pingüino, congelado. No te preocupes. No te preocupes. Ahí vení tranquilo, tráete la cobija también. Si es posible, comprar la almohadita. No te preocupes. Seguiste acostándote ahí en la pared. Ahí dormiste. Buscá donde recostar la cebolla, digo la cabeza. No te preocupes. Si se te sale la baba, vamos a mandar un ujier. Porque los ujieres andan masticando chicle, andan peor hoy. Hay que darles un babero para que les ande quitando la saliva a los dormitados que tenemos en la iglesia. ¡No! ¡Ujieres despiertos, vivos! El que se está durmiendo, alabia a Dios, papá. ¡Gócese! Aquí no es hotel, señores. No, no es hotel.
Y por eso es que la gente no me quiere ver predicando ni escucharme. Y dice, ese varón es muy extremista. A mí me enseñaron el evangelio de verdad, no el evangelio de mentiritas que tienen algunos. El evangelio donde la verdad te confronta es como una lija que te la pasan, te la restriegan. Esa es la palabra. No te preocupes, no cantes, hermano. No abra la boca, hermano. Trae chicle, venía a masticar. Saca el teléfono en la iglesia, hombre. ¿Y para qué te vas a preocupar, pues? Saca la tablet, ponete a chatear ahí, a enviar mensajes, a ver cómo están las redes sociales. Hacete un TikTok ahí en vivo. No te preocupes, adores a Dios. Esto va a parecer un cementerio, pero Dios va a comenzar a tratar con cada uno. Y cuando Dios comienza a tratar con cada uno, dice, Dios, no sé por qué me está pasando esto. Y Dios desde el cielo dice, papá, si te estabas muriendo, mico, si estabas muerto en vida, ¿sabes qué necesita la iglesia?

Dios mira que nuestra oración está seca. Dios necesita despertarnos y que oiga, y despertando que nos demos cuenta quién es la fuente. El pámpano no se puede desligar de la vid. Si nosotros nos apartamos de Dios y dejamos de buscarle, nosotros nos vamos a secar. Yo prediqué un mensaje que se llama ¿lleno de qué? ¿De qué viene la iglesia llena? ¿De mucho trabajo? Ay, yo solo estresado viven hoy. Estresado, desanimados. Ay, hermano, puro desánimo anda usted, hermano. Se le siente esa velocidad con la que camina. Se le siente esa opresión. Para todo hay tiempo. Hay tiempo para trabajar, hay tiempo para la familia, pero tu tiempo con Dios no lo comprometas, ni aunque venga el presidente y te quiera invitar a la casa.

sin Dios estoy quebrado. Yo sin Dios estoy quebrado. Entonces, yo no quiero servirle, yo no quiero adorar, yo me siento bien, es que no me duele nada, vos. Yo, ¿para qué voy a hablar del sanador si a mí no me duele nada? ¿Para qué voy a hablar de Jehová Jiré si yo tengo, si ni cerrar la ventana, la puerta de la refri puedo porque está llena de comida? 7 tarjetas tengo, 2 carros y yo creo que como 4 casas, ya ni me acuerdo cuántas casas tengo allá en El Salvador. Y Dios dice, tranquilo, Dios permite que llegue la prueba, y la prueba Dios la permite, pero no es para matarnos. Porque hay pruebas donde Dios dice, te voy a meter al desierto, voy a romper tu orgullo, porque el dinero, lo material, las vanidades del mundo nos hacen orgullosos. Hay gente que es orgullosa, hermano. Hay gente que es prepotente. La prueba, cuando Dios la permite, no es un castigo, es un llamado de atención para un hijo que se ha distraído del camino. Dios nos ama, y a Dios, al que ama, lo tiene que corregir.

0: proceso, durante la prueba, de pronto el cielo se oscurece. Las puertas del cielo se cierran. Se te cae el contrato. No te pagan el contrato de 30 mil dólares. Te quedaron mal. Trabajaste y trabajaste y ni te congregaste en todo el mes. Pastor, fíjese que me salió mal el trabajo. Me salió como no lo esperaba. ¿Y qué pasó? El patrón me quedó mal. El trabajo no me pasó inspección. Me negaron el caso de migración. Acabo de encontrarme ahí con el médico y el médico me dijo, vaya a morirse a la casa, pastor. ¿Tiene culto hoy? No, fíjese que no tengo culto hoy. Yo quiero ir hoy, pero ¿por qué no hacen culto hoy? No, hermano, usted ya sabe los horarios de culto. Hoy día lunes no hacemos culto nosotros. Pero yo tengo una gran hambre de ir al culto hoy, fíjese. Siento dentro de mi ser que algo me dice, congrégate, voy a buscar, deme la llave, pastor, aunque sea yo solo, voy a ir a orar. Ya entró al proceso. Ya entró al proceso. Aquel que, hermano, aquel que ni lágrimas, nosotros creíamos que no traía lágrimas. Cuando nació lo mandaron sin lágrimas porque nunca lloró en un culto. Comienza a llorar adelante en el altar a moco tendido. ¡Ay, tú eres mi proveedor! ¡Ay, tú eres mi sanador, Señor! Estoy podrido, un riñón ya no me sirve. Es que cuando se siente asfixiado en el proceso, no hay a dónde buscar. Por eso algunos cristianitos que se les pierde el GPS terminan buscando santeros, curanderos. Ay, dice, si aquel hombre llamado Saúl visitó a la bruja de Endor, ¿por qué me van a criticar a mí que vaya a buscar el curandero? Si solo es agua con cloro que me da. Y le dice, lleve esta agüita color verde, color amarilla, esta morada. Y allá está tomando de todas las aguas. Se respeta los horarios y un montón de rami le pasa la ruda. Y dice, si me falla la fe, que me ayude el curandero. Hermano, nosotros como siervos y siervas de Dios debemos de esperar siempre en Jehová. Pacientemente esperé en Jehová y Él escuchó mi oración. Nosotros tenemos que hacer, hermano, senda derecha para nuestros pies. ¿Ya te has sentido acorralado, afligido, asfixiado? Y qué bonito se ve cuando alguien está afligido, hermano. Qué bonito adora. Qué bonito canta, hermano. Tú lo ves en el culto que cierra los ojos y no lo abre para nada. No le duelen los pies aunque canten 3 horas los hermanos acá.
1: Sí, señor, es correcto.
0: Y levanta la mano. Yo vine a buscar. Wow, dice el pastor. Hoy sí anda fuego ese hermano. Hoy sí trajo la chispa pentecostal.

Y lo que nosotros los pastores ya sabemos, lo que nosotros los pastores se nos viene a la mente, a saber cómo le están calentando el horno de fuego a este ingrato. No sé si va por el 1, el 2, el 3, el 4, el 5, el 6 o el 7. ¡Aleluya! Y ese Dios, Dios te vuelve a despertar. Dios te vuelve a convertir en un adorador. Y Dios te

adorador. Alguien es adorador. Levanta la mano. Yo soy un adorador. Yo no soy un muerto. Yo soy. Oseas capítulo 2, verso 11 al 14. Escuche, Oseas capítulo 2, verso 11 al 14. Haré cesar todo su gozo. Oiga lo que hace Dios. Haré cesar todo su gozo. Le dice al pueblo de Israel: sus fiestas, sus lunas nuevas, sus días de reposo y todas sus festividades. Haré talar sus vides, sus higueras, de las cuales dijo: mis salarios son salario que me han dado mis amantes. Dios dice: ah, el contratista, el que te hace danzar en un pie, el chequecito, el que te pone alegre, por ese cheque me vendé, Judas del siglo 21. El Señor dice, mire, al diablo le sale barato comprar a algunos cristianos. Dos horitas te da el jefe y le lambes hasta los pies. Se escuchó fuerte, pero yo soy fuerte para predicar. Le dice el jefe: te quiero a las 5 de la mañana. A las 4 y media está ahí. Y hasta le llevo un café a él para que le aumente. Aquí está, varón. Entonces Dios le dice: haré cesar lo que te ha dado tu amantes, y las reduciré a un matorral, y las comerán las bestias del campo, y las castigaré por los días en que insaciable o incitabas a los baales y se adornaban tus zarcillos y tus joyeles e iba detrás de tus amantes y se olvidaba de mí, dice Jehová. Pero he aquí, yo las atraeré y los llevaré al desierto y hablaré a su corazón. Y en el desierto no hay nada, papá. En el desierto todo es árido, seco. En el desierto, y a veces andamos en el puro desierto, por eso nos vemos requemaditos algunos. En el vivo desierto nos hacemos los dormidos cuando pasan recogiendo la ofrenda, porque la verdad es que no andamos. Qué triste, qué pobreza en la que estoy, dice uno. Ni tierrita ando en la bolsa. Me ha llegado la vil pobreza, dice alguno. Y Dios dice: pero con esa pobreza, pero estás todavía en la iglesia. Con esa escasez, pero ahí te tengo. Te llevaré al desierto para volverte a enamorar. Y uno, hermano, dice un dicho en el mundo: uno no sabe lo que tiene hasta que lo pierde. Cuando yo no era cristiano, mi hogar se había destruido por mi cabeza. Y cuando ya el enemigo había hecho pedazo el hogar, el matrimonio, mi esposa me dijo: ya no te soporto, René. Ya no te quiero, pero ni ver ni en pintura. Yo sentí que el mundo se me vino en pedazo. Se me olvidó todas las amantes que había tenido en el mundo. Y le dije: no, si yo te amo, te veo hermosa como el primer día. Si acabó esto, me dijo. Ay, papá, se terminó. Aquí cada quien vaya separando de su familia. Y yo la volví a enamorar, hermano. Yo no hallaba qué hacer para volverla a enamorar. Yo le cocinaba a aquel hombre rústico, áspero, que ni cocinar podía, pero yo le di el huevo estrellado. ¡Aleluya!

Y con el quechu le hacía así un corazón y le decía, I love you. Le dejaba unas grandes cartas. Desde el día en que te conocí, mis ojos se fijaron. Poeta me volví. Hasta le decía, te ayudo a lavar, porque ella se lava a mano. Te ayudo a lavar. ¿Y qué te pasa? Me decía. Te noto diferente. Si ya te dije que nuestro matrimonio ya hasta aquí llegó, dame una oportunidad. Seré diferente. Te quiero volver a enamorar. Esos ojos tan preciosos. Wow. Qué bonita te ves. Hasta cuando despertás. Mira, hermano. Uno para querer conquistar, uno ni es dueño de la luna y se la promete. Te daré la luna, la tierra y las estrellas. ¿Y sabes qué es lo más lindo? Que Dios volvió a restablecer mi matrimonio, mi relación. ¿Alguien le da gloria al Señor? Pero también uno tiene que poner de su parte. Hay hogares que están destruidos, pero la culpa la tiene uno de los dos. Pero cuando hay orgullo, cuando no hay sinceridad, no nos humillamos. Hay gente que lo está llevando el diablo, pero no reconoce que necesita de Dios. Se le está hundiendo el cayuco. Se les está hundiendo el barco y no reconocen, están tragando agua. Por lo menos Pedro se estaba hundiendo, pero gritó, no era mudo, y algunos son mudos. Dios mío, se les está hundiendo el cayuco. Es hora de decir, Jesús, sálvame. Sálvame que perezco. Pero he aquí que yo la atraeré y la llevaré al desierto y hablaré su corazón. Y hay otra versión que dice, y te volveré a enamorar. A mí me encanta porque Dios nos vuelve a enamorar. Y Dios no quiere. Yo predico un mensaje que se llama, con consejos o a palos. Si no entendemos a consejo, viene la vara de Dios. Y cuando el proceso llega a nuestra vida, nosotros no tenemos que apartarnos de Dios, no tenemos que dejar de buscar de Dios. Nosotros

puedes ayudar. Aleluya. Jeremías capítulo 29, verso 10 al 13. Porque así dice Jehová, le dijo a Israel: cuando en Babilonia se cumplan los 70 años, yo visitaré y despertaré sobre vosotros mi buena palabra para haceros volver a este lugar. Porque yo sé los pensamientos que tengo acerca de vosotros, dice Jehová. ¿Cuáles son los pensamientos? Pensamientos de paz y no de mal, para daros el fin que esperáis. Entonces me invocaréis y vendréis y oraréis a mí, y yo os oiré, y me buscaréis y me hallaréis, porque me buscaréis de todo vuestro corazón. Dios dice: ahora sí. Ahora sí, ya no venís congelado, ya no venís muy cansado, ahora sí levantad la mano. Dios dice: el fuego se volvió a encender, era necesario el proceso. Y Dios dice: es que yo no te quiero destruir, es que yo no te quiero ver llorando, es que yo no te quiero ver triste, es que yo no te quiero ver materializado, es que yo no te quiero ver desanimado, yo te quiero ver bien. Necesita Dios sacudirnos el polvo y volvernos a enamorar. Te llevaré al desierto, dice Dios. Te llevaré al desierto. Aleluya. Te llevaré al desierto. Te hablaré a tu corazón. Pero me buscaréis y Dios va a responder, porque lo hacemos de todo vuestro corazón. Oh, mi hermano, que lo material que Dios nos ha permitido obtener no nos aparte de Dios. Las bendiciones que da enriquecen y no añaden con ellas tristeza. Las bendiciones que Dios da, si Dios te ha dado una buena casa, glorifica a Dios. Si Dios te ha dado un carrito bueno, glorifica a Dios. Si Dios te ha dado hijos, si Dios te ha dado familia, glorifica a Dios. Y por todo y en todo, démosle gracias a Dios. Agradezcamos a Dios, agradezcamos a Dios. Gloria a Dios. Porque durante el proceso nos convertimos en buenos cristianos. Ya no gana igual, pero hoy sí quiere diezmar.